0: 15 grados.
1: La sensación térmica,
0: 14 grados, 2 décimas.
1: La humedad, 63%.
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5: En 99.9 es la hora 21:31. La temperatura en la ciudad de Mar del Plata, 12 grados. La sensación térmica, 11 grados, 3 décimas. La humedad, 76%.

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4: En 99.9 es la hora 22. 3 minutos. La temperatura en la ciudad de Mar del Plata, 12 grados. La sensación térmica, 11 grados, 3 décimas. La humedad, 76%.

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5: En 99.9 es la hora 22:32. La temperatura en la ciudad de Mar del Plata, 12 grados. La sensación térmica, 11 grados, 4 décimas. La humedad, 82%.
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2: En 99.9 es la hora 23:05. La temperatura en la ciudad de Mar del Plata, 13 grados, 3 décimas. La sensación térmica, 12 grados, 6 décimas. La humedad, 75%.
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5: En 99.9 es la hora 23:31. La temperatura en la ciudad de Mar del Plata, 12 grados, 9 décimas. La sensación térmica, 12 grados, 3 décimas. La humedad, 79%.
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0: En 99.9 es la hora 05 minutos. La temperatura en la ciudad de Mar del Plata, 12 grados, 8 décimas. La sensación térmica, 12 grados, 2 décimas. La humedad, 80%.
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0: En 99.9 es la hora 0:32 minutos. La temperatura en la ciudad de Mar del Plata, 12 grados, 6 décimas. La sensación térmica, 12 grados. La humedad, 80%.
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0: En 99.9 es la hora. 1:03. La temperatura en la ciudad de Mar del Plata. 12 grados, 8 décimas. La sensación térmica. 12 grados, 2 décimas. La humedad. 79%.
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0: En 99.9 es la hora 1:31. La temperatura en la ciudad de Mar del Plata,
1: 11 grados, 7 décimas.
0: La sensación térmica,
1: 11 grados.
0: La humedad, 79%.
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0: 99.9 es la hora. 2:02. La temperatura en la ciudad de Mar del Plata.
1: 11 grados. 5 décimas.
0: La sensación térmica.
1: 10 grados. 9 décimas.
0: La humedad. 81%.
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0: En 99.9 es la hora 2:32. La temperatura en la ciudad de Mar del Plata,
1: 11 grados, 2 décimas.
0: La sensación térmica,
1: 10 grados, 5 décimas.
0: La humedad, 82%.

En 99.9 es la hora 3. Un minuto. La temperatura en la ciudad de Mar del Plata, 11 grados. La sensación térmica, 10 grados, 3 décimas. La humedad, 82%.

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0: En 99.9 es la hora 3:31. La temperatura en la ciudad de Mar del Plata, 11 grados. La sensación térmica, 10 grados, 3 décimas. La humedad, 84%.
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0: En 99.9 es la hora 4. Un minuto. La temperatura en la ciudad de Mar del Plata. 10 grados, 4 décimas. La sensación térmica. 9 grados, 8 décimas. La humedad. 86%.
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En 99.9 es la hora 4:32 minutos. La temperatura en la ciudad de Mar del Plata, 10 grados, 3 décimas. La sensación térmica, 9 grados, 6 décimas. La humedad, 86%.

0: En 99.9 es la hora 5. 3 minutos. La temperatura en la ciudad de Mar del Plata.
1: 9 grados. 9 décimas.
0: La sensación térmica.
1: 9 grados. 7 décimas.
0: La humedad. 87%.

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0: En 99.9 es la hora 5:32. La temperatura en la ciudad de Mar del Plata,
1: 9 grados, 9 décimas.
0: La sensación térmica,
1: 9 grados, 7 décimas.
0: La humedad, 88%.
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0: En 99.9 es la hora 6. Un minuto. La temperatura en la ciudad de Mar del Plata.
1: 9 grados, 7 décimas.
0: La sensación térmica.
1: 9 grados, 7 décimas.
0: La humedad. 88%.
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2: Muy buenos días, comenzamos una nueva emisión de Noticias y Protagonistas en la mañana de la ciudad de Mar del Plata. Iniciamos este encuentro con el desarrollo de la información, como lo hacemos cotidianamente, y con la mirada puesta en este primer tramo, repasando aquello que consideramos esencial poner a su alcance de lo que fue motivo de producción periodística en esta estación de radio.
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3: Hugo del Prado, delegado nacional de la Unidad de Intervención Policial, el sindicato Jupol.
4: Es una de las muchas mentiras que se están diciendo sobre lo que está pasando en Ceuta. En Ceuta no fue una invasión, y así lo entendemos, porque lógicamente que de repente en cuestión de horas 80.000 personas que no son de un país accedan a él, nosotros no lo entendemos como migración, lo entendemos como invasión.
3: Sí, sí, a ver, quiero decirle que desde acá también lo vemos como una invasión, y además están, bueno, todos los elementos que han ido apareciendo en los últimos días, algunos de ellos por la vía de los medios, otros por la vía de documentación que se ha ido llevando o conociendo, en el sentido de que, bueno, hay una acción concreta y directa del gobierno de Marruecos para que esto ocurra, ¿no?
4: Sí, sí, correcto. Eso es así, por mucho también que se quiera tapar. Es algo que está premeditado, no es algo que surja así como así. Y las condiciones encima para trabajar, porque Ceuta es una superficie muy pequeñita. Estamos hablando de 20 kilómetros cuadrados, con una población de 84.000 habitantes aproximadamente, y de repente encontrarte que hay 10.000 personas estando allí de la forma que están encima, pues hombre, está siendo una situación bastante incómoda y bastante difícil de llevar, sobre todo para la gente que vive ahí en Ceuta.
3: Sí, sí. Bueno, eso lo vemos, le diría que a diario, porque bueno, la gente sube videos, se ven a través de redes y demás. En este caso, como medio de comunicación, tratamos de mirar muy bien qué ponemos en consideración de nuestra audiencia, porque bueno, todo el mundo juega su partido, entonces a veces algunas cosas se expresan de una manera que por ahí después no terminan siendo las correctas. Lo cierto es que se está viviendo una situación donde las mujeres en particular, y cuando se han cruzado con presentadores de la televisión madrileña en líneas generales, dicen, bueno, vengan ustedes acá, ¿no? No podemos, nuestras hijas no pueden salir a la calle, defecan en la puerta de nuestras casas. Ayer vi un video de recolectoras de residuos ahí de Ceuta mostrando botellas y botellas de alcohol de distinto tipo. Muy muy musulmanes practicantes tampoco deben ser los que andan por ahí dando vueltas, ¿no?
4: Eso parece. Sí, es verdad que desde que ha empezado todo esto, el número de violaciones y agresiones sexuales ha incrementado una barbaridad. Todavía ayer mismo hubo dos denuncias más por agresión sexual a dos menores. Es verdad que nos hacen distinción. Violan a chicas que han entrado junto a ellos, igual que a las propias ceutís. Y el tema de la limpieza, pues las imágenes lo dicen todo. Es verdad que está todo muy sucio, hacen sus necesidades en cualquier sitio, y lógicamente pues estamos hablando encima de una zona que hace mucho calor. Estamos hablando de que es verano, aquí es verano, es una zona, no deja de ser África, estamos claro. En el sur de la península y es África, hace mucho calor, y el olor y lo que es las enfermedades pues van unidas a ello.
3: Sí, sí, por supuesto que sí, por supuesto que sí. Y en lo que tiene que ver estrictamente con sus compañeros policías, que son, bueno, fuertemente valorados por la ciudadanía, al igual que pasa con el despliegue del ejército, pero que tienen restricciones de acción muy fuertes, ¿no?
4: Totalmente. Aunque cueste creer, han pasado ya 42 días, si no recuerdo mal, y todavía no tenemos órdenes concretas de lo que tenemos que hacer. Simplemente estamos para controlar de que no haya reyertas o peleas entre ellos, que son diarias y continuas, y tenerlos más o menos bajo control, pero muy con pinzas. No podemos hacer nada porque no tenemos una orden concreta de qué tenemos que hacer con esta gente. Entonces, que la situación es muy, muy difícil, y más cuando esta gente viene de un sitio, viene de una zona, que no lo entendemos así en otras partes de Europa o de Sudamérica. Lo entendemos, el orden es una cosa, pero el orden en África es otro. Y en África el orden es muy difícil. Son gente que no le gusta estar bajo control, no le gusta tener unos horarios, no le gusta hacer colas, no les gusta hacer... Y claro, al final han entrado en España, ni en España eso hay que hacerlo. Y lidiar todo el día con eso es muy, muy, muy complicado. Pero bueno, es verdad que los duties nos están valorando muy bien lo que estamos haciendo. Nosotros también nos ponemos en su piel. Y bueno, lo que esperamos es que no tardando mucho se tome una decisión de qué hacer con estas personas.
3: Sí, bueno, estoy a demasiados kilómetros de distancia, pero lo que veo, la lectura política que hago, es que el gobierno se mantiene en esto. Es decir, cuando un primer ministro, frente a una intrusión de estas características, le dice al afectado, bueno, aprende a convivir con esto, ¿no? Es decir, cuando además pretenden llevarse los menores para el territorio peninsular español y están en la discusión con las comunidades a ver quién recibe y quién no recibe, y la, me parece, interminable discusión al respecto de si son menores o no son menores, ¿no? Cuando también hay evidencias publicadas, por lo menos, que muchos de ellos cuando llegan arrojan los documentos, y vaya a saber uno quién es quién, ¿no?
4: Correcto, ¿no? Según llegan, su pasaporte desaparece. Hay muchos menores que después ya con el tiempo, con los estudios que se hacen, se ve que no son menores. Muchos ya a simple vista, ya ves que por mucho que digan que son menores, sí, claro, no son menores. Sí, sí. Pero claro, ahora están con la cosa del reparto, de qué hacen con ellos. A ver, es que al final ellos tienen sus padres en Marruecos. Uh-huh. Lo que tenían es que estar con sus padres bajo la tutela de sus padres. Uh-huh. Que también nos consta que los padres quieren recuperarlos. Por eso, al final son cosas muy extrañas que están pasando. Nadie entiende nada, nadie toma decisiones. Parece que la comunicación entre ambos países está totalmente parada, porque ni Marruecos toma una decisión, ni España toma una decisión de qué hacer con esta gente, y mientras lo que lo sufre son la gente de Ceuta, que al final no tienen culpa de nada. Simplemente la única culpa que tienen es de vivir en una ciudad que está donde está situada, y ese es el problema.
3: Sí, además ser parte de un juego, yo diría, de gran confusión internacional. Les digo porque acá hemos tenido que citar ante la audiencia que Ceuta y Melilla son previas a la constitución del Reino de Marruecos, ¿no? Y que forman parte,
4: correcto,
3: de España por el Tratado de Tordesillas en el siglo XV. Por lo tanto, digamos, su entidad histórica española es innegable, más allá de la cuestión geográfica, al igual que Canarias, por ejemplo, ¿no?
4: Correcto, que es el siguiente territorio donde siempre se ha puesto el ojo, el punto de mira a una posible futura invasión, porque es verdad que siempre se ha oído que primero caerá Ceuta y Melilla, después las Islas Canarias y después empieza el Andaluz, que es la península ibérica. No sabemos por dónde va la dirección de todo esto. La verdad que es incomprensible que a día de hoy no lo sepamos. También es incomprensible que la Unión Europea no haya tomado cartas en el asunto, que creo que pertenecemos a la Unión Europea todavía, si no nos han dicho lo contrario, porque aquí nadie toma decisión. Estamos hablando que somos el portal de África, el control de África, el paso de mercancías de África, y creemos que la importancia de Ceuta y de Melilla, ambas ciudades, son súper importantes. Y nadie toma decisiones de qué hacer, sobre todo ahora mismo, con el problema que tenemos en Ceuta. Y creemos que es un problema que no solo afecta a España, que sí, y en el resto de Europa, porque es verdad que después de la gente que, si estos 10.000 personas las lleváramos a la península, más de la mitad seguramente no quedarían en España. Se irían a Francia, Bélgica, Alemania, y lógicamente Europa y esos países tampoco quiere que esta gente entre así.
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3: Hernán Leusi es un vecino nuestro.
10: El tema empezó el primero de mayo a la madrugada, 2 de la mañana. Se le metieron 4 personas en la casa de mi mamá, que tiene 88 años. Ella estaba con mi sobrina, ella duerme abajo por un problema de columna. Y bueno, enseguida la ataron a mi sobrina, a mi mamá, bueno, que se calle, que eso, y empezaron con lo de siempre. Sí. Exigencias de dinero, oro, todo este tipo de situaciones. Estuvieron 1 hora y media dentro de la casa. Desarmaron, para que te des una idea, desde los calefactores, apósitos de los baños, los contramarcos de los placares,

0: puestos de LED que iluminan terriblemente, ¿sí?
1: Sí.
0: Y con una impunidad, una tranquilidad que, no sé, cualquiera, no sé, si vos parás a la noche a dejar una bolsa de basura, salís en todas las redes, te ve todo el mundo.
1: Sí, sí, claro.
0: Te ve todo el mundo. O sea, pasan 100 personas, 50 son amigos, te ven, te escrachan. Bueno, en este caso, nada. Eran 4 personas, ya te digo, en contacto con una que estaba afuera, porque se hablaban permanentemente, y salían como que se iban y volvían. Bueno, tremendo. Ahora, una vez pasada esta situación, con las denuncias en la fiscalía, las ampliaciones, lo que corresponde, y diciéndole a mi mamá, bueno, quédate tranquila, ya está, ya pasó, ya entraron, no van a volver. El sábado a la noche, otra vez la misma situación, pero ya esta vez entraron otra vez por la avenida, a una terraza, rompiendo un paredón, unas rejas, y quisieron entrar esta vez por el patio, que ahí tenía rejas. Todo lo que te estoy hablando es sobre la avenida, ¿sí? Sí, sobre sí, la avenida sí. 39. Mi mamá llamó al 911, el 911 le dijo que si eso había sido en otro horario no podían ir, me llama a mí, voy yo a la casa porque estaba viajando yo, llamé al 911 y dije, mira, me acaban de querer robar, porque si no, no venían, claramente no venían, porque el hecho había sido teóricamente de madrugada. Entonces le dije a los policías, le digo, mira, disculpame, tuve que decirle que fue recién, porque si no, no me atendían. Bueno, ahora yo voy a lo siguiente. Sí. Toda la ciudad, nosotros somos un grupo de 8 amigos, comemos todos juntos todas las semanas. De los 8 a 6 padres ya les pasó la misma situación.
1: Uh-huh.
0: El martes pasado, ahí en el barrio de las Avenidas, se fue mi amigo a comer de casa, el otro día llama a la mañana, que a las 3 le había pasado lo mismo a los padres. Yo ahora estoy estacionado en el Club San José, ¿sí? Estoy mirando, la casa de enfrente tiene en el balcón rejas hasta el techo, uh-huh, cámara. La de al lado, pinches. La que le sigue, toda una concertina.
1: Uh-huh.
0: Digo, no es justo que seamos nosotros los encerrados.
1: No, claro.
0: Y lo que digo, no sé qué está esperando el intendente, que como yo digo en la carta, entiendo, la municipalidad le cayó de arriba, no sé cómo, pero alguien va a disparar primero. O sea, alguien acá en Mar del Plata va a causar una tragedia primero.
1: No, pero
0: van a ser los delincuentes o vamos a ser nosotros.
1: Si me permitís, quiero hacer algunas precisiones. En primer lugar.
0: Decime.
1: Hasta la década del 80,
0: sí,
1: en Mar del Plata no había rejas.
0: Exactamente.
1: No había rejas.
0: Exactamente.
1: Desde que está el penal, primero fueron las rejas. Después de las rejas fue la alarma. Después de la alarma fue la alarma monitoreada. Después de la alarma monitoreada fueron las cámaras. Después fueron los pinchos.
0: Tal cual.
1: Digo, esto es no es algo que está así pasando. Y desgracia, porque yo pregunto, ¿cómo está tu mamá hoy?
0: Bueno, a eso voy. Todo el mundo cae en el error de decirte, en el caso de mi mamá o de algunas otras personas, gracias a Dios no le pegaron y no le hicieron nada. A ver, no le hicieron nada desde lo físico, pero psicológicamente, claro, tanto ella como mi sobrina están destrozadas.
1: Obvio.
0: Mi sobrina, imagínate. Mi mamá, 88 años. Mi sobrina, imagínate una chica de 34 años atada en una cama con 4 tipos alrededor. O sea, está bien, no les pegaron mucho, le marcaron las manos de agarrarla y forcejear. Pero digo, psicológicamente, te destrozan. Uh-huh. Te destrozan. Mi mamá no puede más. A los 88 años tuvo que empezar a ir a un psicólogo.
1: Bueno, justamente.
0: Mi sobrina no pudo volver a dormir ahí a la casa de mi mamá.
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1: Luis Estefano, exsecretario de Educación de la comuna de General Pueyrredón.
3: Esta es una más de esas lágrimas que ya nosotros, con tu audiencia y en esta radio, venimos hablando hace muchísimos años. Y, uh-huh, y por supuesto que este resultado PISA fue anticipado por cada uno de los diálogos, porque los docentes y quienes estamos un poco vinculados a educación y muchos de las comunidades, no todos, sabíamos que esto venía en declive, como bien decías hoy temprano, desde hace décadas, ¿no? Es una cuestión de este momento, ¿no?
1: Sí, sí, sí. La verdad que es agotador, ¿no? Yo cité, es un dato me parece muy fuerte, 176 escuelas del Salvador, gobierno Bukele, han calificado en los mismos niveles que las mejores escuelas de Occidente, que son las de Dinamarca, Suecia y Noruega.
3: Sí, además hay

0: hay también otra mirada que tiene que ver con quiénes lideran, ¿no? El crecimiento de El Salvador en todos los sentidos demuestra un poco por dónde va. Pero cuando uno analiza quiénes lideran el ranking PISA en estas etapas, en estos últimos años, que son sobre todo a muchas regiones de China, Singapur, Sudeste Asiático, ya no solo Finlandia o bueno, los países europeos, ¿y cuál es el objetivo central del sistema educativo, por ejemplo, en estas regiones de China? Bueno, la exigencia, la autoridad docente y el seguimiento de los docentes, es decir, que los docentes sean evaluados, que haya concursos constantes, hay mucha exigencia en la carrera docente, en previo a dar clases y durante. Pero el premio al esfuerzo es lo que define. Uh-huh. Y nosotros venimos en un retroceso, este año con este resultado de PISA, demuestra un retroceso de la evaluación en los últimos 20 años. Uh-huh. Es coincidente, nadie habla mucho de este tema, este año, 2026, se cumplen 20 años exacto de la sanción de la Ley de Educación Nacional 26206, que es la Ley Nacional de Educación vigente, que no tuvo cambios en todos estos gobiernos. La provincia de Buenos Aires tiene su correlato con la ley provincial también, un año después, pero cumplimos 20 años de una política educativa que se definió como inclusiva y que definió que la escuela primaria y secundaria, la primaria ya lo era, sean obligatorias. Evidentemente fracasó. Digo, la inclusión que hoy implica tener a todos adentro, no importa cómo, asegurarles el ingreso, la trayectoria y el egreso de los alumnos, el derecho a la terminalidad, a que tengan el título, no importa cómo lo tengan, esto ha sido el paradigma de estos 20 años. Uh-huh. Y el resultado es este. Más allá del puesto 72 de 91, 92 países, el 73% de los chicos que tienen en estas evaluaciones de PISA 15 años aproximadamente, el 73% no resuelve un cálculo elemental de matemática. Uh-huh. 7 de cada 10 alumnos no pueden despejar una cuenta básica. Más del 54% no comprende lo que lee. Son analfabetos funcionales. Son incapaces de entender una noticia simple o una consigna laboral. Esto de la consigna laboral es algo que venimos charlando con muchos profesionales, comerciantes de la ciudad que toman chicos de 18, 20, 22 años. No pueden entender una consigna simple de trabajo, lo que implica después en muchos casos la pérdida del puesto laboral. Ni siquiera hablar de lo que pasa en las facultades, porque la secundaria ha perdido su rumbo con el régimen académico de Kicillof de estos últimos dos o tres años, y esto se demuestra, pero sin siquiera tener todavía los egresados de este régimen académico, que van a ser aún peores, hoy en las facultades los chicos no llegan al primer examen parcial, abandonan porque están acostumbrados a estudiar una hoja o presentar un trabajo práctico, y cuando la universidad les pide contenidos en un examen, abandonan. Estuve charlando con, acompañé a mi hijo que está egresando de la secundaria a tener una charla con el director de una carrera de ingeniería, a seguir ingeniería, y me decía que de los 160 ingresantes al primer año de ingeniería, en este caso ingeniería naval, hoy tiene 60. Y la mayoría han dejado antes del primer parcial. Lógico. Si la facultad aún hoy evalúa contenidos, por suerte, no sé hasta cuándo, porque se van a quedar sin alumnos. La secundaria ya esto lo perdió. Hoy es tenerlos a todos adentro. En un aula heterogénea, le dicen, donde un profesor con suerte puede dar 15, 20 minutos de clases. Entonces no esperemos otro resultado. Todas las acciones que han sido deliberadas para pegarle al esfuerzo, para no tener un premio al mérito, tienen su consecuencia y es esta, y es intencional.
1: Sí, sí, sí.
0: Hay un dato que pasa inadvertido también en el resultado de las PISA, que es, hay un nivel destacado, ¿no? Aquellos alumnos que están por sobre, encima de la media, pero muy arriba, el nivel destacado, en el caso de Argentina, solo alcanzó al 0,3%. Uh-huh. Liquidaron el mérito. Y esto es deliberado, bajar el nivel al máximo posible. Y es lamentable porque vamos a tardar mucho tiempo en remontar si hipotéticamente tuviéramos un cambio en la provincia, porque acá no le podemos tirar a Milei la responsabilidad en materia educativa. Primero porque esto lleva décadas, y segundo porque desde los 90 las escuelas, en este caso las secundarias, dependen de los gobernadores. ¿Quién arma el diseño curricular? ¿Quién define las reglas de juego institucionales? ¿Quién define los contenidos? Son los gobernadores de cada una de las provincias. Así que, así como la salud, la seguridad, la realidad es que cambiamos, gobierno.

0: quien gobierne, empezamos a poder tener una idea de modificación de este desastre en muchos años, no inmediatos.
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2: El ex fiscal Marcelo Romero.
3: La provincia de Buenos Aires está con la instrumentación adecuada, los medios adecuados, para que la ley de responsabilidad penal juvenil pueda tener éxito, ¿no? Puede llevarse a cabo. Es decir, que haya establecimientos adecuados, que haya personal capacitado, etcétera. Sí o no, es última parte. Ahora, lo que no puede entenderse, por lo menos yo no lo entiendo, es como una jueza de esta experiencia, sobre todo una señora de muchos años en la función judicial y también en la función pública ejecutiva, con un habeas corpus, que es una medida de excepción, es la garantía de la libertad ambulatoria, decide semejante cosa, ¿no? Es asombroso. Sí. Es un disparate. De hecho, usamos la palabra aberración jurídica. De ninguna manera, en la figura del habeas corpus puede haber una resolución de este tipo. Es más, esperaron los peticionantes hasta el último día para hacer esta presentación, ¿no? Cuando podría haberse hecho de otra forma, vía amparo, tal vez el gobierno de la provincia de Buenos Aires pudo haber hecho algún pedido al gobierno nacional para otorgar una prórroga. Hay formas legales y constitucionales para hacer un pedido cuando el pedido es razonable, está dentro del sentido común. Ahora, este fallo es absurdo, es un fallo absolutamente inaceptable, no puede ser un error judicial. El error judicial existe porque los poderes judiciales lo integran seres humanos que se equivocan, nos equivocamos, pero este es algo que va mucho más allá. Yo estoy asombrado. Y le he escuchado hablar a la señora magistrada dando unas conferencias a unos jóvenes sobre que ella siente pena al aplicar pena. Lo he escuchado con usted en varias oportunidades, ¿no? O sea, no es, como se dice, equivocadamente, también coincidimos, jueces garantistas. Porque el juez garantista es aquel que respeta la Constitución, lo que debe hacer un juez, es decir, no solamente respetarla, sino hacerla cumplir, y ser una suerte de guardián de la Carta Magna, ¿no? Estos son jueces abolicionistas, odian el derecho penal, eligen la especialidad penal, José Luis, pero odian el derecho penal, es patológico, es psiquiatra, ¿no? Sí, porque si usted es abogado y no le gusta el derecho penal, porque no le gusta ver presos, policías, penitenciarios, cargos, etcétera, tiene un abanico de posibilidades gigantesco para ejercer la profesión de abogado. Y aún, si no quiere saber nada con las penas, con las cárceles, con los policías y demás, bueno, puede ser defensor, puede estar en un organismo de derechos humanos, puede ser legislador dentro de la especialidad penal. Pero no, eligen ser fiscales y jueces penales odiando el derecho penal. Es inentendible.
2: Sí, sí. Bueno, hay que agregar a esto el tema de las posiciones del ministro de Inseguridad bonaerense, Javier Alonso, ¿no? Sí. Que dijo, con esa audacia verbal que lo caracteriza, bueno, si quieren que apliquemos la ley, que el gobierno nacional nos dé los fondos, ¿no?
0: Sí, tendría que repasar un poquito lo que es la Organización Federal de la República Argentina. El ministro Alonso hace siempre lo mismo, pone cara de malo, es corpulento, se hace enojado, un poco lo que hacía su antecesor, ¿no? El ministro Bermi. Le ponen cara de malo, gritan, se expresan en las redes sociales. Pero bueno, está bien. Forma de ejercer la gestión. Ahora, no me preocupa tanto la autoridad ejecutiva, porque la autoridad ejecutiva, evidentemente, en la provincia de Buenos Aires, todo lo que haga el gobierno nacional están en contra. Poner la oposición misma. Bueno, es su forma. Después el pueblo decidirá si debe seguir o no. Ahora, la jueza me preocupa, la jueza de responsabilidad penal juvenil, que tiene herramientas para hacerlo diferente, si no está de acuerdo, si considera que esta ley, esta reforma de la ley, puede ser perjudicial para los jóvenes delincuentes. No hacer lo que hizo. O sea, el jury, si más o menos hay coherencia en la Procuración General, en la Corte y en el jurado de juicio, va a prosperar. Pero yo creo que debería renunciar, porque evidentemente no está conforme con el derecho penal. Esa odia el derecho penal con lo que dijo. Y da lástima aplicar la pena y hablaba de
2: ni muerte, ¿no?
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2: Iniciamos, es la hora 7:01, la temperatura es de 7 grados en este momento, con cielo despejado en Mar del Plata o leve, una leve nubosidad. El pronóstico dice que la temperatura máxima será 3 grados más baja que la del día de ayer, o sea, no tendremos un día tan agradable, y hay un pronóstico de probabilidad de lluvia y tormenta en la tarde de la ciudad de Mar del Plata. Veremos si esto en definitiva se cumple. Lo que es una tormenta y se está transformando en una tormenta perfecta, diría, son las situaciones que devienen de la investigación de la fiscal platense Bettina Lacky, fiscal que en el día de ayer ordenó, llevó y procuró 6 allanamientos, 5 de ellos en barrios privados, 1 de ellos en una de las Torres Pelli, segunda vez que van hacia allí. Hay una persona detenida, hay 2 que están prófugos. Si algún amigo, familiar, conocido de los prófugos está escuchando, es una apreciación, díganle que se entreguen rápido por varias razones. Primero, porque inexorablemente los van a encontrar, no son personas que estén preparadas para vivir profugadas. Vivir profugado es una conducta de delincuentes o de personas muy frías, muy psicopáticas, con capacidad de soportar cuestiones extremas. No es el caso de los que están metidos en todo esto. Más bien, nada entrañable, pero en definitiva, grupo de tilingos ansiosos de dinero para sentir que son alguien. ¿Por qué digo esto? Bueno, porque se mantienen prófugos probablemente en el momento en que se les detenga, e inexorablemente los van a detener. Hay un empeño muy fuerte sobre esta causa. Posteriormente, cuando los abogados, quienes fueren, pidan la libertad, se las van a negar porque van a entender que tienen una conducta de eludir la ley por los hechos que se le impetran y por la conducta de profugarse, y porque además tienen los medios económicos, y entonces se va a hacer difícil. Y probablemente se tengan que pasar detrás de las rejas hasta el momento del juicio. El juicio de esta causa no va a ser antes de 2028, con mucha suerte. Esto lo anticipé anoche en mi cuenta de X. Los allanamientos comenzaron alrededor de las 8:30, 9 de la mañana. Vino una comisión de fuera de la ciudad de Mar del Plata, por un conjunto de razones que seguramente sabrá el juez de garantías y la fiscal actuante, la doctora Lacky. Nadie confía en las fuerzas locales, nadie confía en que no haya filtraciones. También estoy en condiciones de afirmar, por conocimiento de lo que han sido los interrogatorios a los ya detenidos, 2 de los cuales han hecho aportes importantes a la causa, que hay un particular interés. La fiscal tiene un particular objetivo, y ese particular objetivo está signado, entre otras cuestiones, porque en la primera tanda de allanamientos se habló, se dijo que no, que la fiscal se había equivocado, que habían errado, que no habían ido al departamento correcto en las Torres Pelli. La fiscal dice, no erramos nada, fuimos al lugar que queremos ir porque tenemos una hipótesis y necesitamos los datos para corroborar esa hipótesis. Piensen ustedes que estamos hablando de una suma de dinero inmensa, y esa suma de dinero inmensa, la hipótesis final que hace al agravante de la condición criminal es la cuestión del lavado de dinero. Tengo bastante más para decirlo, voy a ir diciendo a lo largo del programa. Pero me quiero enfocar, amén de esto, que es un tema conmocionante para Mar del Plata, muy conmocionante, en otras cuestiones que hoy están objetivamente en el centro de la escena. Bueno, ayer el gobierno, con la defección de algunos de sus compañeros de ruta, finalmente debió ceder. Va a haber una sesión especial por los temas de la deuda, por los temas que tienen que ver también con la cuestión del presupuesto universitario, con la cuestión del presupuesto de discapacidad, etc. Estuvo ayer Karina Mirey reunida con Martín Menem, hubo una suerte de punteo, digamos, al respecto de cuáles son las posiciones internas y por qué algunos que son compañeros de ruta en estos casos defeccionan. El tema de la cuestión de la deuda hay que reconocerle una vez más al PJ en su interminable capacidad de construir crisis, las crisis reales que nos han saqueado los bolsillos y las crisis que van armando en la medida que otro gobierna, está prácticamente en caminos de resolución. La mayor parte de la deuda está siendo resignificada, es decir, hay negociaciones, hay planes, etcétera, etcétera. Ahora le agregaron una, dice, ah, sí, bueno, le dieron un plan de pago, pero ¿y si no tiene trabajo? ¿Y si con lo que gana no le alcanza? ¿No? Como si todas estas cosas están pasando por primera vez en la Argentina. Hasta ahora vivíamos en un país maravilloso, donde nadie necesitaba tomar deuda, donde nadie jamás se atrasaba con una cuota, donde nadie jamás tenía un problema, donde todos tenían el trabajo absolutamente garantizado, además tenían un trabajo que, después de cubrir las necesidades básicas, les dejaba un spread para determinados gustos, ¿no? Hablan de un país, digo, estamos conscientes que ese país no existió, ¿no? Bueno, pero ahí estamos. En el día de ayer, además, estuvo el presidente del Banco Central, el señor Bausili, que como casi todos los integrantes del equipo económico, la verdad que tienen un aplomo y un respaldo impresionante. Los senadores kirchneristas, la senadora Di Tullio y el otro, el exintendente de Roca, senador por la provincia de Río Negro, cuyo padre es un asesino, digamos, recordarán el episodio cuando mató a la mujer y todo lo demás, arremetieron con el tema del oro. ¿Dónde está el oro? ¿Dónde está el oro? Milei se robó el oro. No, yo digo, es infinita la capacidad de joder que tienen, ¿no? Entonces, lo corrían a Bausilio, querían correrlo, mostrando una publicación del diario El Economista. Dice, ¿dónde está el oro? Bueno, toda una hipótesis así. Le dijo, miren, es muy sencillo. Hay cuatro factores de auditoría sobre los bienes del Banco Central. El primer factor es la auditoría interna. Segundo factor es la auditoría de Price Waterhouse. Ah, sí, la misma que dijo que la empresa Beng, que venía a quedarse con el minero, era insolvente, ¿no? ¿Se acuerdan de eso? Bien, Price Waterhouse. La tercera auditoría es de la AIGN, la Auditoría General de la Nación, están todos los informes. Y además está todo publicado en la página web del Banco Central. Bausili explica además que normalmente en el juego internacional, en el juego financiero internacional, los grandes jugadores del sistema, es decir, los que realmente, como dijo Alan Greenspan, expresidente de la Reserva Federal de Estados Unidos, preguntado qué es Wall Street, dijo un casino gigante, hablando de casinos, juegan contra los países y juegan contra las posiciones en oro para obtener ventajas en suba y en baja. Por lo tanto, dice Bausili, es estratégico no publicar la información en el día a día, es una información que se trabaja de manera reservada, pero que cualquier circunstancia de conocimiento necesario, la información está. También se reveló que una parte del oro de Argentina está en Suiza. Todos los países, o tienen su oro en Suiza o lo tienen en Inglaterra. La verdad que eso tendría que encontrar a alguien para entrevistar muy finito para saber un poco más el detalle de por qué, pero así ocurre. Fue interesante, es un video interesante. Si quieren saber un poco más, búsquenlo. Hay varios recortes en X sobre todo, pero en realidad esto fue una actividad pública del Congreso de la Nación Argentina, así que es ubicable en el canal seguramente del Senado, de las reuniones de comisión del día de ayer. Y amén de todo eso, bueno, por supuesto está la cuestión Malvinas. En el día de hoy, una vez más, hay títulos y operaciones que intentan, digamos, como decir, bueno, el gobierno hace esto porque está desesperado, el gobierno hace esto porque está acorralado. El gobierno nunca estuvo acorralado, es una ficción que se vive en un lugar virtual que es el universo de la media metropolitana, ya sea la televisión, ya sea las páginas web, ya sea las ediciones web. Nunca ocurrió en el mundo real, nunca ocurrió en el mundo real. No ocurre en el mundo real porque aún una encuesta absurda, ridícula, estúpida, la verdad vergonzoso que un colega se abra su programa presentando esa encuesta, que dice que las dos personas de mejor imagen en la Argentina son Miriam Breckman y Cristina Kirchner, te imaginás, ¿no? Yo me siento como en esas películas, no hay una ficción, ¿viste? Y los vidrios crujen, todo se mueve. Decir, pero me están tomando de... ¿Pero quién creen que somos? Tontos, somos todos tontos. Miriam Bregman y Cristina son las dos personas de mejor imagen en la Argentina. Si fuera un chiste, hasta sería malo. Si fuera una competencia de chistes, perdería el chiste. Pero bueno, en ese esquema, yo les quiero señalar datos de carácter concreto. La provincia de Neuquén ha cerrado un acuerdo con las más grandes petroleras que operan en la provincia, en Vaca Muerta. Las compañías van a adelantar 155 millones de dólares, voy a repetir la cifra, 155 millones de dólares, se va a llevar adelante un plan integral gestionado por la provincia de reparación de todos los caminos, tanto nacionales como provinciales, en la estructura de la provincia de Neuquén. Supongo que eso va a derramar trabajo, me da la impresión a mí que va a derramar trabajo, ¿no? No lo harán robots, seguramente, por ahora por lo menos. Y el otro dato impresionante, ayer quedó confirmado la mega inversión de la firma Profertil, que ya está en la Argentina, que existe en la Argentina, que fue comprada por el grupo de Marcelo Midlin, el grupo Pampa de Marcelo Midlin, fuerte operador en el esquema de la energía en la Argentina, el mayor impulsor de la creación de los parques eólicos en nuestro país. La inversión de 2.300 millones de dólares permitirá a partir de mediados de 2027, pero seguramente a full en 2028, que Argentina no deba importar más urea, que sea autosuficiente en el tema de la urea. La urea es esencial para todo lo que tiene que ver con la productividad agrícola, de toda la producción agrícola en su conjunto. Con lo cual, Argentina dejará de erogar dólares para tener un insumo básico, se proveerá y será autosuficiente y tendrá un saldo exportable absolutamente enorme, que ya tiene un primer cliente, que ya golpeó la puerta y dijo, che, yo te quiero comprar a vos, que es Brasil. Pongamos todo en contexto. Por supuesto, después está el día a día. Está la jueza Marta Pascual, su amistad con el matrimonio Dualde, su vinculación con el peronismo, su manda judicial, que es un mamarracho que no afecta absolutamente nada, pero que la siguen titulando como que paralizó la ley penal juvenil. Es mentira. Porque, bueno, hay que entretener a las masas y a falta de leones y gladiadores es mejor pudrirla con títulos inventados. Ya continuamos.
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0: Pero muy bien, continuamos. Aquí Carmen me dice, Vi Gutiérrez is my name. Es realmente excelente, excelente. Les reitero, está en Disney Plus, en Hulu, en el canal Hulu, dentro de lo que es Disney Plus. Creo que hace mucho que no veía algo tan disruptivo, tan hilarante y tan bien hecho en la República Argentina. También un modelo para el cuquerío lloroso de El Inca ya no financia el cine, ¿no? Bien, quiero decir esto, porque ayer vi un posteo y me llamó la atención. Normalmente Netflix invierte una cifra hipermillonaria en promociones todos los meses, su nueva agenda. Muy curiosamente no aparecen promociones de Fauda, la extraordinaria serie israelí, que en su quinta temporada y en sus tres primeros capítulos inicia con las cuestiones que se dieron en el pogromo de octubre de 2023. Yo comencé a ver un poquito anoche el primer capítulo, pero bueno, ya era muy tarde. Es una serie para verla. Aclaro que los tres primeros capítulos, que se refieren estrictamente al tema de la masacre del pogromo, son muy, muy, muy fuertes, ¿no? Varias cosas que ocurren en paralelo. En paralelo entre España, la Argentina, el mundo, etcétera, etcétera. Ayer uno de los funcionarios del gobierno de España, un señor de apellido Álvarez, muy patético, realmente un sujeto muy patético, dijo que España no votaría a favor de la incorporación de nuevas naciones a la Unión Europea si previamente la Unión Europea no habilita como idioma al euskera, el gallego y el catalán. Es decir, en la desesperación de mantener los 7 votos que le mantienen a Pedro Sánchez en el gobierno, en donde ha venido entregando la dignidad de España a cuenta de sus propias ambiciones, ahora le suman una baza, un decir, bueno, miren que nosotros estamos con ustedes, miren que nosotros queremos que España deje de ser un reino, que sea una nación, una federación de naciones plurinacional, etcétera, bla, bla, bla. Mientras tanto, la situación en Ceuta sigue siendo absolutamente desesperante. Ayer el ministro Puente, ¿saben quién es el ministro Puente español? No lo tienen presente. Bien, el ministro Puente es el señor que trató de drogadicto al presidente Milei, con lo cual se inició la escalada que llevó después a los dichos de Milei sobre Pedro Sánchez y todas estas cuestiones que hemos venido viviendo. El ministro Puente es una especie de imbécil, una suerte de imbécil, porque hay muchas categorías de imbécil. Esta es una suerte de imbécil arrogante. La peor clase de imbécil es el imbécil arrogante, que cree que puede dar cuestión de todo. Es más, ha hecho trascender en algunos medios que si Pedro Sánchez Castejón no fuere nuevamente candidato por el PSOE en futuras elecciones, él estaría dispuesto a encarar la elección. Yo imagino que cuando dijo eso, tanto Abascal, líder de Vox, como Feijóo, líder del PP, fueron a encerrarse en una habitación segura, en el cono de silencio del superagente 86, para que no se escuchara la risotada de ellos, ¿no? Del festín que se harían, porque si ya hoy el PC está diluido literalmente, o en camino de diluirse, una situación de estas sería absolutamente increíble. Y parte de esa cuestión, que está vinculado el mundo con nosotros y nosotros con el mundo, bueno, tiene que ver con el reinicio de la causa Malvinas, que lleva adelante el gobierno, que es una causa de la República Argentina, a la cual este gobierno de Javier Gerardo Milei le ha dado una vuelta, basado en una ley, que es una ley que impulsó Pino Solanas. Esa ley que impulsó Pino Solanas se transformó en letra muerta, como tantas leyes. ¿Por qué? Bueno, porque no estaba, no se había hecho el articulado, no se llevaron adelante una serie de cuestiones. Ayer, afortunadamente, irracionalmente, y era hora, se incorporó la cuestión de la pesca en el tema de las sanciones a las empresas que tengan o pretendan tener un pie en cada lado. Porque corresponde. Verdaderamente, el tema de los beneficios que ha obtenido la flota con base en Vigo en sus operaciones en Malvinas, es un tema hasta para que Argentina diga, bueno, mire, aparte de todo lo que voy a hacer, yo le voy a iniciar a estas empresas una acción de resarcimiento económico. Y estaría bueno que así sea, porque ha sido un desastre. Y esto ha atravesado a todos los gobiernos. Es decir, Esto atravesó al gobierno de la Alianza, atravesó al gobierno de facto de Dualde, Alfonsín, atravesó al gobierno de los Kirchner. Nadie se metía. Recuerdo aquella escena cuando Néstor Kirchner va a España por primera vez y el presidente de la Federación Española de Empresarios le dice: pero presidente, usted nos ha puesto a parir, ¿no? Como diciendo, escúcheme, nos sacaron del 1-1, hicieron la especificación asimétrica, tenemos un bolonqui, se nos caen los estados contables, no nos cierran los balances. Así todo, España gozó a través de los gobiernos de un bill de indemnidad impresionante aquí en la Argentina. Y no es porque me ponga en el lugar de no quiero que, pero que haya tantas inversiones como de lugar, pero genial. Ahora, el tema son las reglas de juego. Vos no podés venir a comprar empresas en la Argentina, operar desde Argentina, pero también te instalás con otro nombre, ¿sí? En Malvinas, negociás con los ingleses, en definitiva, y jugás por ahí. Acá me apuntaban recién que ayer los medios cucas exaltaban las declaraciones de funcionarios de la corona británica. No fueron ellos solos, ¿eh? No. Los cucas están como locos, han querido introducir una pieza vieja, desvencijada, rota, sucia y con mal olor, que es decir, no, esto es galtierismo, ¿viste? No se dan cuenta la evolución que tuvo, sobre todo en la juventud argentina. Para ser precisos, las acciones que se promovieron el 2 de abril de 1982, con la recuperación de Malvinas en la Operación Rosario, en la que el primer muerto en combate fue el capitán Giachino, héroe de la patria, al cual vergonzosamente quitaron su imagen del Consejo Deliberante del Partido General Pueyrredón, en una acción propia de atorrantes y mendicantes mentales, se llevó con una pericia y una capacidad ejecutiva realmente impactante. ¿Quién fue el auténtico impulsor? ¿Quién fue el que realmente trabajó, gestionó, hizo planes, consiguió inteligencia para llevar todo adelante? Fue el contralmirante Anaya, jefe de la Armada. Galtieri quedó en el centro de la escena porque era el presidente de facto y jefe militar. Ese mismo Galtieri que se sentaba con Alexander Haig, el secretario de Estado de la Unión Americana en la presidencia Reagan, y le decía: pero nosotros estamos alineados con ustedes. Sí, no, pero esto no, ustedes no hablaron, no preguntaron, ustedes se mandaron solos. ¿Nosotros qué hacemos ahora? Esta es la flota británica, que es el escudo naval de la OTAN en nuestro enfrentamiento con la Unión Soviética. Una de las cosas más extraordinarias que dejó la batalla de Malvinas fue la vulnerabilidad de esa flota. ¿Sí? La llevamos a cascotazos, con aviones de la década del 50 atados con alambre. En una, creación de una capacidad de combate absolutamente inédita, no escrita, que fue el resultado también de un momento. ¿Cuál fue ese momento? Bueno, se estaban haciendo, cuando era evidente que había una flota británica, que esa flota británica venía hacia Malvinas, se empiezan a tomar decisiones, se crea el comando sur, va Crespo al frente de ese comando sur, el brigadier Crespo, que después fue jefe de la Fuerza Aérea, y hablan, se juntan con la Armada y dicen: bueno, a ver, ¿qué tipo de fragatas, qué tipo de corbetas traen los británicos? Argentina tenía exactamente las mismas fragatas y las mismas corbetas con la misma tecnología. Entonces se deciden hacer una serie de acciones, de juegos de guerra, para ver qué es lo que ocurre. Un observador de la Fuerza Aérea, que estaba a bordo de unas unidades navales, advierte algo. ¿Qué es lo que advierte? Los aviones vienen en vuelo, hacen la pasada, hacen como si estuvieran lanzando bombas. Los pilotos argentinos no estaban preparados para el combate naval, particularmente, obviamente, la Fuerza Aérea. Y en un momento uno de esos pilotos decide hacer un chiste a la Top Gun y baja por arriba del domo, del radar a muy baja altura. El observador de la Fuerza Aérea se da cuenta que el avión había desaparecido, literalmente, de la imagen. Le pide a los pilotos que repitan, y ahí se dan cuenta que habían encontrado algo que era una técnica. Esa técnica se creó sobre la marcha. Como se hizo sobre la marcha, tener bombas, porque no había bombas adecuadas para el combate naval. Todo eso dejó al desnudo la fragilidad de la flota británica. Y en el correr del tiempo, las generaciones jóvenes, los chicos que en la fiesta de egresados de 2024 en Ushuaia comenzaron para cerrar la fiesta a cantar la Marcha de Malvinas, los chicos que se envuelven primero en la camiseta y la camiseta que hicieron bandera alrededor de la maravillosa selección argentina de estos años, la mejor de la historia, esos chicos de Galtieri. Primero ni miran esos programas, de Galtieri. ¿Galtieri? ¿Quién es Galtieri? ¿Es el canillita de la esquina? ¿El señor que cartonea en la...? ¿Quién es Galtieri? No tienen ni idea de quién es Galtieri. No tiene ningún efecto todo eso. Se hablan entre ellos, son conversaciones de ñoños. En realidad, más que canales, ya parecen un geriátrico de la comunicación. Y el intento de columnistas como Morales Solá, como Pagni. Hay gente que está tan pifiada con esto, tan pifiada. El gobierno ha metido un bochazo en el medio y si prospera en la línea de lo que está haciendo, es la primera vez que tendremos una acción de carácter concreto diciéndole a los habitantes de Malvinas, ¿sabés qué? Esto es nuestro. Y si no arreglás con nosotros, andá pensando dónde te vas a mudar porque te vas a morir de inanición económica en ese lugar. 7:27 minutos, ya continuamos.
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0: Bueno, muy bien, continuamos, es la hora 7:29 minutos en el territorio nacional de la República Argentina, estamos en la 99.9, transitamos esta mañana luminosa de la ciudad de Mar del Plata, la temperatura es de 7 grados. Ayer, una vez más, las cuestiones del delito, del crimen, de la violencia, pusieron su nota, en este caso es con la muerte en un enfrentamiento con la policía de Gustavo Damián Buenahora, de 23 años. Una agradable, maravillosa, delicada criatura, emocionalmente en conflicto con la ley penal, que había robado una moto, se trasladaba a bordo de la moto que había robado, comenzó una persecución, abandona la moto, se sube a los techos, saca un arma y un funcionario policial presente responde, dispara y... Quiero decir que funcionario policial me sorprende, buena puntería, ¿eh? Porque mirás las fotos, el funcionario venía, estaba en la calle, el otro estaba arriba del techo. Buena puntería. Allí quedó. Gustavo Damián Buenahora, en su peor hora, muere a los 23 años. La fiscal interveniente es la fiscal Florencia Salas, que dispuso que las pericias no las haga policía, eso corresponde. La hará seguramente gendarmería. El funcionario entra en una situación, lo ponen como una suerte de impasse ahí, digamos, administrativamente. No hay afectación de su libertad, afortunadamente, en buena hora que así sea. En buena hora que así sea. Y Además de eso, bueno, les agradezco a todos. Estoy recibiendo muchos comentarios por la editorial. Les agradezco a todos. Muy amables. Además de eso, ayer, que por supuesto hubo otros hechos, nuestro vecino Héctor Huisi, que habló ayer con nosotros contando el calvario de su madre, ¿saben qué? Los mismos cacos volvieron a querer asaltar la misma casa. ¿Tienen algún dato los tipos de algo que buscan? Bueno, esta vez los detuvieron. Hay dos adultos y un menor. Espero que al nene, a la criaturita, chiquitito, mi vida, mi cielo, mi bebé, que anda haciendo cagadas por la vida porque no sé qué le pasa, nenito, lo lleven un rato al Batancito, por lo menos, ¿no? Ya salieron algunos a hablar, no, salieron los de ATE, no, dice, esto no está en condiciones, Bueno, macho, la ley se votó con mucho tiempo. Hubieran hablado con Javier Alonso, el ministro de Inseguridad bonaerense, el cientista social egresado de la Flaxo, decirle, ¿qué tal, ministro? Mire, va a haber una ley que va a aplicar acá en la Argentina, la votó el Congreso de la Nación Argentina. Bueno, claro, como el otro día alguien decía, bueno, no, lo que pasa es que como Alonso no es abogado. Miren, el contexto general del derecho, no hay que ser abogado para entenderlo. Como me dijo alguna vez la queridísima Alicia Mendesiuk, una abogada y docente de muchos años de la Facultad de Derecho de Mar del Plata, nene, el derecho es sentido común. Cuando algo a derecho se aparta del sentido común es porque te quieren joder. Regla básica. Entonces no pueden decir que no saben, ¿no? Bueno, ahora anda por ahí, aseguran, lloriqueando, la íntima amiga de Chiche Dualde y de Dualde, Marta Pascual, diciendo, yo hice lo que me pidieron Cascallares y Kicillof y ahora me dejan sola. Se le atribuye decir, ¿no? Está claro que eso ha sido una maniobra política. Está clarísimo que es una maniobra política. El deforestado mental, el soviético errante de Axel, se fue a la provincia de Misiones para mostrarse con otro gobernador, para mostrar fuerza política haciendo una alianza. Macho, tenés que estar acá en el territorio. Tenés que tener una mesa de seguimiento diario y cotidiano al respecto de la inseguridad. Ahí en el Gran Buenos Aires mataron a un chico. El video de cómo lo matan estos hijos de puta, perdón, es tremendo. El chico gritando, ya estoy. El chico gritando, perdón, perdón, les decía, perdón, perdón porque me resistí, perdón porque quería defender lo mío, lo mataron como un perro en el piso. Pero el cientista social, egresado de la Flaxo, ¿qué te dice? No, lo que pasa es que esto es un tema de las redes. Y acá andamos todos, somos unos jodones, andamos todos con inteligencia artificial creando crímenes en las redes, ¿no? Bien, nos venimos a uno de nuestros temas históricos, permanentes y persistentes. Está Mabel Cámara, licenciada en Educación. Vamos a hablar de algo que surgió ayer en la charla con el profe Di Stéfano, la cuestión del nuevo régimen académico de secundaria. Mabel, buen día, ¿cómo le va?
8: Buen día, Jacobo. Siempre un gusto hablar con usted. Un saludo a la audiencia.
0: Bueno, gracias. ¿Por qué el nuevo régimen académico de secundaria está destruyendo la educación?
8: Bueno, la verdad que es un tema tan complejo que voy a intentar centrarme en algunos puntos específicos porque necesitaríamos una columna semanal para poder explicar todo esto, ¿no? Pero tal vez el aspecto que más trascendió del nuevo régimen académico para la educación secundaria que derogó el anterior, estamos hablando de la resolución 1650 del 24 que deroga la 587 del 11, lo que más trascendió fue el tema de la no repitencia. Pero la verdad que el tema es mucho más complejo que eso para explicar los cambios que introdujo y por qué esto contribuyó a la profundización del deterioro de la educación, voy a hacer referencia a un pequeño videíto que seguramente corrió por los teléfonos de todos los docentes de la provincia, que es el del profesor Javier Guerrero, que lo hizo por TikTok, son 19 segundos, y él grafica lo que le pasa a un docente cuando dentro de un aula tiene a un estudiante que cursa, que recursa, que intensifica y que profundiza. Si puede, búsquenlo porque es una joyita.
0: ¿Cómo se llama el profe?
8: Javier Guerrero. En realidad a mí me llegó por unos compañeros que lo enviaron y así fue distribuyéndose. Bueno, nosotros intentamos reírnos de todo esto, ¿no? Y ponerle la mejor voluntad, pero bueno, hay cosas que no se pueden remontar. Lo que él grafica acá es que en una misma aula conviven estos docentes, estos estudiantes, y la verdad que a nosotros nos costó muchísimo entender cómo funciona esto. Imagínense a los estudiantes y ni que hablar a las familias. Yo he estado sentada con madres por 2 horas tratando de explicarle cómo funcionaba, y aún así no lo podían entender. La situación es la siguiente: si un estudiante aprueba al menos una materia del año que está cursando, debido a esta famosa no repitencia de la que hablamos, pasa al siguiente. Lo cual en realidad es una falacia, porque todavía tiene que recuperar todas las materias que no acreditó del año anterior, lo cual le permitirá cursar solo algunas del año siguiente. Por lo tanto, no está ni en uno ni en otro. Les voy a explicar esto con un caso puntual. Uh-huh. Si un estudiante que tiene 11 materias en cuarto año, si aprueba una sola, le quedan 10 sin acreditar, automáticamente pasa a quinto año. De esas 10 materias, 4 las va a poder intensificar. ¿Qué es intensificar? Es intentar aprobarlas con el acompañamiento del docente en periodos de 2 semanas establecidos en diferentes momentos del año, porque como sabemos ya las mesas de examen no existen más. Ahora, tengamos en cuenta que 2 semanas para la educación secundaria son generalmente 2 clases, porque los estudiantes en la mayoría de las materias tienen una clase semanal de cada asignatura. Por eso digo intentar aprobarlas, porque es imposible recuperar los saberes no aprendidos en un año bajo esta nueva modalidad. Uh-huh. Las otras 6 las tiene que recursar. Es decir, que aunque le digamos que está en quinto, tiene que ir al aula de cuarto a cursar las materias que adeuda. Como por año no puede cursar más de 12 materias a la vez, solo va a poder cursar 6 de quinto, siempre y cuando se pueda organizar para que no haya superposición horaria, o si la escuela tiene más de un turno, que las haga a contraturno, claro. Lo cual también implica otros inconvenientes, ya que los estudiantes no pueden entrar y salir de la escuela cuando quieren porque son menores de edad, lo cual implica que a veces va a estar sentado en un aula que no va a estar cursando, y sabemos lo que pasa, ¿no es cierto? Uh-huh. Ahora, le hago un resumen de esto. Sí. De quinto año son 11 materias, adeuda 10 de cuarto, intensifica 4 de cuarto, recursa 6 de cuarto, cursa 6 de quinto. ¿Me siguen? Probablemente no, porque ni yo lo alcanzo a entender. Imagínense lo que sucede si este sistema no funciona, y de hecho la experiencia nos está mostrando que no lo hace, no está funcionando. Al año siguiente va a estar en sexto, pero cursando solo las que pueda hacer de ese año y las que no hizo de quinto, y recursando o intensificando las que le quedaron sin acreditar de cuarto y quinto. Y miren que les estoy dando como ejemplo cuarto. Imagínense si hubiera arrancado en segundo. El estudiante va acumulando cada vez más materias, lo cual lo abruma de una manera que, en lugar de ayudarlo a avanzar, lo frena más.
0: Bueno, en realidad es como un punto más alto en un mismo proyecto que lleva muchas décadas, que es destruir la educación y destruir el conocimiento.
8: Exactamente.
0: No resiste nada.
8: Exactamente.
0: Esto, ¿no? No resiste nada.
8: Exactamente.
0: Sí, claro.
8: Bueno, se supone que cuando uno hace un proyecto, sea cual sea, va después evaluando si funciona para después corregirlo. Acá pareciera que todo reajuste que se hace para revertir la situación, por el contrario, la agrava de manera cada vez más acelerada, porque en teoría este nuevo régimen académico vino a mejorar cosas que no estaban bien. De hecho, sí había cosas para mejorar, pero evidentemente las está empeorando más, y no hay una reflexión sobre, bueno, pensamos que era bueno en la teoría, en la práctica no resultó, cambiémoslo, pero lo que se hace es culpar al docente que no hace bien las cosas, o a la escuela, o lo que sea. Bueno, pero acá hablamos hasta acá hablamos de los que cursan, los que recursan y los que intensifican, pero nos queda una categoría más, que son los que profundizan. Ahora, los que profundizan, ¿quiénes son? Son los estudiantes que van a estudiar a la escuela, los que tienen ganas de aprender, los que nos faltan, claro. Los que atienden, los que hacen las tareas. Ahora, como están al día con sus aprendizajes y no pueden seguir avanzando con ellos porque hay que dedicarse en medio de toda esta complejidad que se nos plantea a los que están recursando, intensificando y demás. Entonces, a estos se les da más de lo mismo, si un poquitito más de lo que ya hicieron, para probar, o sea, contenidos que no le van a venir mal, pero seguimos profundizando sobre saberes que ya ellos vieron y aprobaron, para dedicarnos a estos otros que no aprobaron y probablemente tampoco tengan ganas de hacerlo ahora, ¿no?
0: Sí, bueno, en realidad estamos frente a algo que, a ver, en principio yo advierto que por fin hay una suerte de rebelión en la docencia que sale de la cápsula propia en la que ustedes pueden haber estado discutiendo esto por décadas para cada vez ser más público, ¿no? El otro día, hace unas semanas, conversé con una joven que por un tema de conflicto que hay con la directora ahí en la escuela de artes, ¿no?
8: Sí, y bueno, lo escuché.
0: Ella estaba convencida de que tiene más derecho, es decir, negaba el concepto de autoridad. Yo no sé quién es la directora, no sé, puede ser directora y no hacerlo bien. Pero es una cosa espantosa, realmente es una cosa ideológicamente espantosa lo que está pasando con todo esto. Y esto lo aúpan los gremios y lo aúpa el poder político.
8: Bueno, de hecho es la idea viene de parte de las políticas educativas, ¿no? Uh-huh. Bueno, otra de las cosas que introduce este nuevo régimen es que los estudiantes pueden entrar a la hora que quieren a la escuela. No lo dice de esta manera, uh-huh, pero sí dice que a la hora que ellos lleguen tienen que ingresar. A ver, todos estamos de acuerdo que los chicos tienen que estar adentro de la escuela y que un chico en la calle puede estar en peligro, pero esto se termina tornando en que entran a la hora que quieren. Si tienen que entrar 7:30, pueden entrar a las 9:00, y no hay ningún mecanismo efectivo para evitar que esto pase, porque las familias mayormente no responden a las comunicaciones de la escuela rogando que intervengan, porque otra cosa no se puede hacer más que mandarle una nota en el cuaderno, más que llamar a la familia, más que citarla, más que los chicos sistemáticamente son los mismos, y no son uno o dos, son muchos chicos, claro, que entran tarde y los padres ni siquiera firman el cuaderno, ¿no?, de comunicación, y algunos hasta entran con el desayuno, saludan a todos, se golpean las manos, se sientan, se ponen las cosas para desayunar en la mesa. Es como que hay una idea totalmente desvirtuada de lo que es ese espacio, sí, educativo que ellos necesitan para el futuro. Y ni que hablemos del tema calificaciones, ¿no? Un estudiante puede insultar a sus compañeros o docentes, incluso tener episodios de violencias reiteradas, pero la calificación no puede tener en cuenta la violación de las pautas de convivencia. Esto también está dentro del nuevo régimen académico, entre tantas cosas. Y otra cosa que viene a sobrecargar el trabajo en la escuela es que toda esta trayectoria que hablábamos recién de quién cursa, quién recursa, quién intensifica, la decide un equipo que se llama el EDTE, que es el equipo de definición de las trayectorias educativas, que la verdad que es una utopía. A mí me encantan las utopías, pero es una utopía maravillosa que también requiere de mucho tiempo para ser explicada, pero básicamente diríamos que es un equipo que analiza, diagrama y acompaña de manera individual y personalizada la trayectoria de

0: Le agradezco mucho, Mabel. Sí. Gracias, ¿eh?
1: Bueno,
0: seguiremos conversando. Gracias por su aporte, muy amable. Mabel Cámara, licenciada en Educación, ex directora de escuelas. Estamos frente a esto, ¿no? Teresa, que también es docente, dice, es tal como la licenciada lo explica. En fin, un caos y el resultado está a la vista. Estudiantes en cuarto año no comprenden un texto, consignas simples, no saben resolver operaciones matemáticas simples. Lo peor, no les importa ni les preocupa no saber, igual ser ignorantes y no tener herramientas básicas para la vida. La profundización de este sesgo es una cuestión de intencionalidad política extrema. Espero realmente que tengamos la capacidad. Me preocupa algo de nuestra capacidad, ¿no? Me preocupa mucho algo de nuestra capacidad. Estamos en Mar del Plata. Acá se lo comieron, se lo tragaron, se lo fuman al gordo Montenegro. Que no es mejor que todos estos, ¿eh? A ese le creyeron toda la que dijo. Y teníamos un intendente que era un lujo en Mar del Plata. Vivía en un caos perpetuo, sí, pero era un lujo. Ponelo, dale.
2: Bueno, nombré a todos. ¿Usted no? ¿Vos quién sos? ¿A vos estás intensificando acá? Ah, no. ¿A vos estás recursando? Un poco. ¿Qué haces acá? Este es tu curso original. ¿Vos estás profundizando? O sea que... ¿Venís? No venís a este curso. No. Este es tu curso. Señor, ¿y usted de dónde viene? Y usted llega para intensificar.
0: Ese es el tema, el que intensifica, el que está en el curso corriente, el que tiene, el que no tiene. ¿Qué tal? ¿Cómo va? ¿Cuántas materias tenés? 11. Sí, no, pero me llevé 7. Y como igual paso, ¿y a mí qué me importa? Lo dice alguien que se llevó muchas materias y que en diciembre rendía todo para después, durante 3 meses, mi vieja me comía la oreja diciendo, ¿ves que te das cuenta? Pero había que estudiar y había que rendir. Vos podías no prestar la atención a materia que no te gusta, pero después la tenías que rendir. Tenías que hacer horas culo aprendiendo lo que no quisiste aprender durante el curso del año. Esto es una locura. 7:47 minutos.

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7: Bueno, tal como les referí en la apertura, ayer hubo 6 allanamientos en Mar del Plata. La primera expresión de conocimiento público de esto la di ayer por la noche en mi cuenta de X. Esto es una profundización de la investigación que está llevando adelante la fiscal Bettina Lacchi. Recordemos que en la primera tanda, en inicio de esta cuestión, se había producido un tema que era el siguiente. Es decir, la fiscal hace una petición de una serie de acciones y el juez de garantía le dice, bueno, estos sí, estos no. Entre los que le dijo que no, estaba la detención de Catriel Taumbeschlag, de Juan Campaoli Sillero y Cristian Sigliano. Ayer volvió la Procuración Fiscal, ya con las órdenes de detención. Cristian Sigliano está detenido. Taumbeschlag y Campaoli Sillero están prófugos. Por lo menos hasta esta hora de la mañana están prófugos. Ayer por la noche, después que publiqué, que bueno, tuve muchos contactos, hubo muchos requerimientos, me decían, bueno, pero está prófugo o no lo encontraron. ¿Qué sé yo? Está prófugo. Está prófugo.

0: prófugo. Para la fiscal está prófugo. Estos dos están prófugos. Tal como referís, si algún amigo de ellos está escuchando, yo les sugeriría que se presenten. Digan, ¿qué tal? Soy fulanito, acá está mi documento. Lo van a llevar a La Plata, lo van a llevar a alguna alcaldía en La Plata, lo van a poner a disposición de la fiscal, lo van a interrogar y habrá que ver. Si se mantienen prófugos, si los encuentran profugados, los van a llevar a La Plata, los van a meter en una alcaldía en La Plata, los van a mandar a un penal en el distrito de La Plata y los van a dejar ahí adentro hasta llegar a juicio, por entender que no tienen vocación de colaboración con la justicia y tienen los medios necesarios para poder profugarse aún partiendo del país. Es un aporte, nada más. Bueno, ayer conversábamos con Hernán Leusi, nuestro vecino, fue una conversación muy, muy intensa, muy descriptiva, y cuando de alguna manera el oprobio o el capítulo del oprobio parecía que había concluido, la cosa se repitió. Hernán, buen día, ¿cómo estás?
1: Buen día. Ahora estoy muy nervioso, te digo sinceramente. Bueno, todo lo que hablamos ayer y hoy 5 de la mañana me llama un diariero, porque yo estoy relacionado con el gremio de los diarios, me dice, venite, dice, porque la puerta de la casa de tu mamá hay 5 patrulleros. De los que hablamos ayer, que habían estado el sábado, claramente volvieron hoy, se volvieron a meter al patio ya con cricket, estaban forzando las rejas y bueno, la vecina que me acaba de llamar, encerró a sus hijas en una habitación, escuchó, llamó al 911, vinieron los patrulleros y los agarraron. Estaban en el patio, ya con barreteando toda la reja para poder entrar. Los mismos que habían estado el sábado, que habían dejado el terreno allanado, digamos. Sí. Uno era menor, de 17 años, espero que ya no se considere menor, y dos mayores.
0: Según la ley, no. Pasamos a depender
1: de algún juez que diga que sí o que no.
0: Sí, o que ATE dijo hoy que el Batancito no está en condiciones de alojarlo. Claro. Dependemos de un montón de cosas.
1: O sea que ese hasta ahora, mientras yo estoy hablando con vos, quizás ya esté en su casa.
0: Esperemos que no.
1: Pero, a ver, volvemos otra vez, volvemos al tema. Mi vieja, 88 años, todo lo que hablamos ayer. Y otra vez y la encuentro en esta situación. Uh-huh. Es una cosa de loco, lo que hablamos es una impunidad tremenda. O sea, los tipos vinieron el sábado, saben que uno está un poco más alerta que los vecinos, y vuelven hoy. Ahora, si vos vieras el arsenal de cosas que tenían, cricket, barretas, guantes, lo que se te ocurra. Lo que sí. Se te ocurra. Sí. Y gracias a Dios la policía entró por el costado, que la verdad que actúan muy bien, y los agarraron a los tres. Y yo después lo veía a la policía, que a veces uno dice, qué sé yo, con un cuidado y un profesionalismo, te diría, actúan, que realmente es bárbaro. Porque tienen que filmar todo. Filman el momento que los levantan del piso, en el momento que los van a llevar al patrullero.
0: Sí, pero ¿sabés qué pasa? Eso es eso es prevención. Porque si no, claro. El tipo, los tipos...
1: Si alega cualquier cosa.
0: No, se empiezan a golpear la cabeza, se lastiman entre ellos y después alegan violencia policial. Está muy bien lo que
1: sí,
0: hace.
1: Sí, sí,
0: está muy bien.
1: Sí, perfecto en ese sentido.
0: Ahora, realmente yo espero que la investigación profundice, digamos, el fiscal que intervenga en los celulares, porque alguien les está diciendo que en esa casa de tu mamá hay algo que ellos buscan.
1: Sí, sí. Aparte, a ver, el tema, viéndolos a estos como son, dije, estos hubieran, en la radio, disculpa, estos hubieran hecho un desastre, ¿entendés?
0: Sí, sí.
1: Porque
0: sí.
1: Estos tipos se van a encontrar que a mi vieja le habían robado todo lo que te puedes imaginar después de una vida, le habían robado todo cuando no encontraron nada. Viéndolos, decís, estos son los que hablábamos ayer, que hacen un desastre.
0: Sí.
1: Porque no le iban a encontrar nada. Mi vieja todavía no termina de ordenar el primer robo en la casa. Y esto no le iban a encontrar nada y iba a ser una tragedia. Gracias a Dios no pasó. Pero digo, a ver, ni siquiera la precaución de decir, bueno, ya estuvimos el sábado, 48 horas pasaron.
0: Yo me permito decirte, no es un consejo. Sí.
1: Decime, sí.
0: Yo pondría un abogado de parte y pediría prueba ahí, porque hay que averiguar qué están buscando. Alguien en algún lugar les está diciendo que hay algo ahí que los tipos ambicionan tanto, porque si no, no se explica.
1: No tiene sentido, porque... Si vos entras, es un patio común, no hay nada. Sí. Y lo que hubo en su momento, se lo robaron.
0: Claro.
1: Sí. Se lo robaron. Mi vieja está con su jubilación de un lado para otro. Y nada más. Porque lo que tuvo, se lo llevaron todo. Todo, no le dejaron, pero nada. Vos sabés que los viejos tienen oro y esas cosas. Claro, no le dejaron nada. O sea, y estos tipos, viéndoles la cara ahí en el piso... Decís, esto lo hubieran matado a palo.
0: Pero no tengas duda. Pero a ver, entendámonos, el chico este que mataron ayer en el Gran Buenos Aires, antes de ayer, les gritaba, perdóname.
1: Sí.
0: Les gritaba, perdóname, lo mataron de un tiro en la espalda. Hay que dejar de creer que estos tipos son como nosotros. Estos tipos no son como nosotros.
1: Estos son
0: psicópatas criminales dispuestos a cualquier cosa, ni les importamos nada. Somos basura descartable para ellos.
1: Sí. Y cuando la policía me vio bajar, como yo bajé, me dijo que esté tranquilo, dice, ya está, ya los tenemos, no haga nada. Era para partirles la cabeza como estaban en el piso, que me metan preso, que me importa. Sí. Y durante todo el coso tuvo un policía parado al lado y no me dejaban acercar. Porque le digo, ¿qué le ibas a hacer a mi vieja? Le digo, ¿qué le ibas a hacer, hijo de puta? Le digo, ¿qué le ibas a hacer a mi mamá?
0: Obvio.
1: Y no te dicen nada, les preguntan, son una porquería, no merecen nada, les preguntan la dirección y hablan, 10 veces le tenés que preguntar el nombre, te hablan, balbucean, viste, se hacen, la saben todas aparte.
0: Nada más vale.
1: O sea, se la saben todas.
0: Sí, obviamente.
1: No hay una que no sepan.
0: Sí, sí.
1: Por eso la policía, te digo, es más, me hicieron, viste, yo saqué fotos, filmé todo, me dice, trate de no difundirlas porque eso puede llegar a perjudicarle. Yo no, son para mandarle a mi hermano, que está en Jujuy, qué sé yo. Le digo, pero, para que te des una idea, estaba escuchando un mensaje de un amigo que me llamó de España porque vio la nota de ayer tuya,
0: sí.
1: Y mientras lo escucho a él diciendo, che, me solidarizo, papá, le corto y digo, loco, estoy... con los tipos tirados acá en el piso, me dice, no puede ser, y sí, le digo, así estamos. Ahora vuelvo a decir, este Neme, ¿qué espera? Que vaya la gente a la municipalidad y lo cuelguen, porque ya lo único que uno pide es que aparezcan estos negros colgados en el puente de Punta Mogotes. Lástima que uno no tiene los medios y la valentía y los huevos para hacerlo.
0: No, pero es mejor que no lo tengamos porque...
1: Te puedo asegurar que lo hubieran matado.
0: Pero yo, a ver, te entiendo desde las tripas, claro que te entiendo. Por supuesto que sí, por supuesto que sí. Y es más, es un ejercicio humano de parte nuestra no caer en la barbarie. Pero justamente lo que no terminan de entender, y en esto tienen mucha responsabilidad el sistema judicial, es que ellos son... Yo siempre digo, esto una vez lo discutí con una fiscal. Digo, ustedes son... la barrera que separa la barbarie de la sociedad, claro. De la civilidad. Si ustedes no hacen su trabajo, si ustedes los ven como unas víctimas, si ustedes les dan siempre la pena mínima, si siempre les ponen encubrimiento, si siempre entran y salen, si los jueces de cumplimiento de sentencia, como hizo Galarreta, liberan a un tipo que tiene condena hasta 2028 y sale y 72 horas después mata a un ferretero, bueno, nos colocan en esta situación. Por eso se dan las situaciones que se vienen dando, que los agarran en la calle, les patean la cabeza. Bueno, estamos en la... nos empujan a la barbarie. Yo no quiero que me empujen a la barbarie.
1: Ayer nosotros hablamos a las 8 de la mañana. Me llamaste ayer, hicimos la nota. La gente está maravillada por la nota que me diste y el espacio. Entonces, fueron todas felicitaciones hacia el programa. Bueno, y a la tarde mataron a uno ahí arriba de un techo en la calle, no sé, 184 y Castelli, a los tiros. Y sí, pasó ayer a la tarde.
0: Sí,
1: y...
0: Bueno, pero pero ahí lo tenés, la policía, la fiscal lo tiene encartado al policía.
1: Claro, seguramente.
0: Ahí lo
1: estos
0: tenés.
1: Pobres, mirá, para que te des una idea, estos pobres, no, estos muchachos muy bien que vinieron, en un momento, no sé, alguien dijo, che, viene el jefe de la departamental, no sé quién, que vino, y dije, pónganse los chalecos porque si no, nos hacen un sumario. Lo sancionan, salieron todos corriendo a los que no lo tenían a ponerse el chaleco. Y el pibe que los agarró arriba de la terraza, me dice, ¿cómo me trepo yo con este chaleco a la terraza?
0: Sí, porque además los chalecos, no sé, la mayoría están vencidos encima.
1: Sí, bueno, y estaban todos, viste, como pasando formación para que no le dijeran nada a ellos. Y el tipo, el policía me tenía ahí controlado, porque te juro, ya sí bajé. Imaginá cómo bajé. Cuando recibo ese llamado a las 5, no sé lo que tardé en llegar, yo estoy cerca,
0: claro.
1: Volando, y los ves ahí a los 3, y vos decís, loco, no, ¿qué hiciste? ¿Qué le ibas a hacer?
0: Sí, sí.
1: ¿Qué le ibas a hacer? ¿Hasta dónde iban a llegar?
0: Hasta donde fuere.
1: Si tienen, si tienen ese ensañamiento, como decís vos, con la casa.
0: Sí, algo pasa.
1: Cuando entren a la casa, no hay nada. No hay nada, se pueden llevar un cenicero. Uh-huh. La matan.
0: Sí.
1: La matan.
0: Sí.
1: No, no. Bueno, así que,
0: estimado,
1: de nuevo por este tema, porque es
0: no, nosotros, si hay una vocación aquí, es la de que el ciudadano a pie, el del común, el que se levanta, el que trabaja, el que prospera haciendo lo que hay que hacer, tenga siempre voz. Así que, bueno, nada, te dejo un abrazo.
1: Sí. Un abrazo grandísimo, muchísimas gracias. Espero no tener que volver a llamarte por este tema.
0: Ojalá que un día nos encuentre en otros temas, Hernán. Un abrazo.
1: Exactamente. Hablando un poco de Mar del Plata y la historia.
0: Claro.
1: Te mando un abrazo grande, nada, mil gracias por el espacio y nada, vos tenés la suerte de tener el micrófono como para batallar desde ahí, ¿sí?
0: Bueno, hasta siempre. Bueno, este era Hernán Leusi. Ayer, hoy, ustedes fíjense, ¿no? Dice, che, viene el jefe a ponerse los chalecos. Chalecos son de la era mesozoica, no son chalecos modernos, son chalecos livianos, son muy, muy inconvenientes. Muchos de esos chalecos están vencidos. Por eso no deja de sorprenderme la puntería del policía que lo bajó al caco. Me sorprende. Ese debe ser uno que se debe comprar las balas él, debe ir a algún lugar a tirar y demás, ¿no? 8:02.
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12: Mm-hmm.
0: Bueno, continuamos, estamos en la 99.9, es la hora 8:04 en el territorio nacional de la República Argentina. Transitamos esta mañana luminosa de la ciudad de Mar del Plata, todavía con baja temperatura. Igual la temperatura que vamos a tener no va a estar en los niveles del día de ayer, va a ser más baja. Hay probabilidad de lluvias en la tarde de Mar del Plata, un 47% de probabilidades, entre otras cosas. Adriana Romero de Figueroa cuenta en respuesta a un posteo que yo hice. Dice, pero no fue el adalid de la soberanía económica. Esto bien. Esto es así, mi posteo. El tema es así. Hoy se confirmó en el contexto del RIGI la propuesta de inversión de Profertil, 2.300 millones de dólares. Profertil es una empresa que ya existe, era propiedad de YPF, YPF la vendió. La actual línea de acción de la compañía es centrarse en extracción de petróleo, Vaca Muerta y gas, y va muy bien encaminada. Entonces dice, bueno, vamos simplificando, digamos, enfoquémonos, bien. Ponen en venta Profertil, Pampa Energía compra Profertil, genial. Presenta proyecto, 2.300 millones de dólares de inversión directa, plata puesta en manera directa, no plata financiera. Ampliación de Profertil. En 2028 Argentina no tendrá que importar más urea, va a poder exportar urea, va a resolver su tema interno con un precio generado en el país y va a exportar a Brasil, que ya tocó la puerta. Y yo, en el final del posteo, pongo independencia económica, soberanía política y entre paréntesis pongo Juan Domingo Perón. A la dama en cuestión le pegó que yo haya puesto una cita de Perón, porque lo que vale es la cita, no hablaba de lo que Perón hizo. Pero no importa, lo que manda está bueno, dice. El origen de la inflación crónica moderna no es el primer número positivo de la historia. Perón amplió de forma masiva la cobertura provisional de unos 430.000 que tenían cobertura hacia 1944 a varios millones a comienzos de los 50, comercio, industrias rurales, etc. Como el sistema era nuevo, había muchos aportantes y pocos jubilados. Se generaron superávit grandes. A partir de la crisis de 1952, esos excedentes se usaron para financiar al Estado. El mecanismo documentado es el empapelamiento, se canjeó plata efectiva de las cajas por obligaciones de previsión social, títulos públicos al 4 o 8 anual, plazos muy largos cuando la inflación ya era más alta. La Nación y varios historiadores ubican ahí el arranque de una tradición argentina. Las cajas como caja del tesoro, se habla de unos 1.500 millones de dólares de la época. Mi cita era al respecto del valor de lo dicho, no de la acción de lo dicho. Perón normalmente decía cosas que estaban buenas, pero hacía cosas horribles. A ver, cuanto más independencia económica tenés, más soberanía política tenés. Y esto lo llevo al tema de Malvinas y la oportunidad excepcional que tiene la Argentina, y por eso el presidente avanza con una cosa muy pensada, muy pensada. Habrá un equipo ahí atrás. Ayer hablábamos con un amigo, me decían, porque yo veo que la media le atribuye a Santiago Caputo. Santiago Caputo no está en condiciones de pensar todo eso. Es un muchacho inteligente, es un audaz, también es una moral. Manejó muy bien la cuestión mediática para instalar el tema, todo eso. Pero este núcleo de pensamiento, de cómo actuar frente a este tema con Inglaterra en el contexto internacional, no es de Santiago Caputo, claramente. Es de alguien que sabe, de alguien que entiende. ¿Qué es lo que ocurre? Argentina ahora, cada día que pasa, independientemente de nuestros padeceres cotidianos, que los tenemos todos, que nunca me aíslo de eso, soy parte de la cuestión, avanza un paso más en su independencia económica. Hoy varios articulistas reconocen que no va a haber ninguna crisis cambiaria. Y no va a haber ninguna crisis cambiaria porque el cambio de matriz productiva, incorporando fundamentalmente petróleo, gas y minería, está cerrando ese hueco histórico que tuvo la economía argentina de astringencia de dólares, de caída de ventas de comercio exterior, que provocaban las movidas que ya eran como de rutina, conocidas por todos, y que se agravaban en un año que, por ejemplo, viniera mal la cosecha, ¿no? Y de ahí vino también aquello de una buena cosecha nos salva a todos. Entonces, en la medida que todo esto avanza, en la medida que Argentina va en... Primero, el año que viene no va a haber que importar GNC. Primer dato. En 2028 no habrá que importar más urea, con lo cual se viene un impacto muy fuerte a la baja de los costos del campo, de la producción. Sobre 2028, el volumen de energía eólica que va a haber en Argentina, el volumen es importante, pero va a haber un volumen mucho mayor porque se están terminando una cantidad de parques, unido a una inversión de 5.500 millones de dólares que hacen los privados para ampliar la capacidad de transporte de energía eléctrica, va a terminar con los apagones de verano, va a dar sustentabilidad y va a tender a provocar fuertemente una baja del precio de la electricidad fundamentalmente en nuestro país. Todo eso hay que mirarlo y todo eso hay que entenderlo. Ahora, vos estás subiendo al auto, terminamos de hablar con Hernán, vemos las imágenes de este pobre chico asesinado por la espalda, tenemos que aguantarnos al imbécil del cientista social de la Flaxo diciendo que no, que todo esto es una creación de las redes, escuchamos la decepción de la cuestión educativa. A ver, ubiquémonos, estamos en la provincia de Buenos Aires, esto tiene un responsable, se llama Axel Kicillof. Lleva 7 años al frente de la provincia. Sumamos Ioma, ¿no? Todo es, bueno, tenemos que ubicar en tiempo de espacio. Pero ¿a qué voy? Como Argentina cada vez necesita menos de los mercados globales, como Argentina tiene sustentabilidad económica en progreso, establecida y en progreso, Argentina se puede parar frente a Inglaterra por fin y decirle de frente, ¿sabes qué? No vas a tener este petróleo. No vas a extraer petróleo. ¿Por qué? Porque el que vaya ahí con vos no puede entrar acá. ¿Y sabes qué? El negocio de acá no tiene techo. El negocio de acá, de Argentina, hoy con el petróleo no tiene techo. Se considera que las reservas comprobadas superan los 100 años. Tanto de petróleo como de gas. Y ahora se está expandiendo la extracción. Se está expandiendo a Río Negro, se está expandiendo al sur de Mendoza, se está expandiendo al norte de Santa Cruz. No tiene techo. ¿Sabes qué? No vas a poder. ¿Y sabes qué? Pesquería gallega, vos tampoco vas a poder. Hasta hace 2 años Argentina no podía hacer nada de todo esto. Por eso digo que, remedando al general que tuvo tantas etapas y tantos dichos y tantas cosas como tiempo tuvo de vida, independencia económica es igual que soberanía política. Bienvenida sea.
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0: Bueno, 8:14 minutos. Tengo muchos mensajes que ingresan por el 564-0696 y otros que llegan a través de Facebook Live. Darío dice: irrecuperable la, ¿no? Lo que pasó por este régimen, el que pasó por este régimen no recupera más el tiempo perdido y así van a trabajar o a la universidad. Es que, ¿sabes qué pasa? Es muy grave. No están calificados para trabajar y nunca van a ir a la universidad. Y si van, van a durar lo que un gas en una canasta. Gracias por tus palabras, Estela. Dice, qué triste ver el deterioro de la educación. En mi época solo permitían pasar debiendo una sola materia. Sí, y en algunos colegios, hasta bien avanzados los 90, en los colegios religiosos sobre todo, con dos materias, no te renovaban, te tenías que ir a buscar otro colegio. Darío dice, imagínate si la señora sería legítimo usuario o los acribilla en el patio, la señora en cana seguro. Fernando dice, hay policías que entrenan usando balines de aire comprimido, una vez hablé con uno que estaba comprando en Casa López. Bueno, una buena opción, ¿no? Inteligente el policía. Porque se entrena el pulso, entrena el ritmo, entrena el tono del disparo. Y Sergio apunta, dice, ¿qué cosa la justicia? Cuando un delincuente es atrapado hasta infragante y delito, encuentra la libertad y no queda preso, que sin duda la situación lo coloca en el lugar de delincuente. Un policía en cumplimiento de obligaciones interviene en un delito, abate un delincuente, conducta esperada y de propia acción obligatoria. El policía queda preso. Bueno, en este caso no quedó preso. Acompáñenme en este razonamiento. El delincuente se le presume inocente, queda en libertad, en cambio el policía que está cumpliendo con su deber se le presume delincuente. Damián, bueno, te agradezco también por tus palabras. Por otro lado, Juan Carlos aporta, dice, una más, antes había que aprender idioma para irse de Argentina, se viene a aprender idioma porque vamos a hacer un polo laboral para el mundo. Sí, estamos ahí con eso. Bueno. Está el doctor Gonzalo Lamensa. El doctor Lamensa ha tenido la amabilidad ya de conversar en varias oportunidades con nosotros. Él representa legalmente a este vecino de Mar del Plata, vecino que estaba a bordo de una camioneta, vecino que había sufrido 8 situaciones de intrusión en su propiedad. Estaba allí porque quería defender lo suyo. Bueno, hay todo un hecho que vamos a ir conversando ahora a partir de esta introducción que hago. Gonzalo, buen día, ¿cómo le va?
13: Buen día, ¿qué tal, José Luis?
0: Bien, bien. Bueno, ayer leíamos que hay un resultado, una pericia de dermotest en el joven de 16 años que cae muerto en esa situación. Que entiendo, hasta ahora la Fiscalía no investigaba como un enfrentamiento, ¿no?
13: Exactamente, José Luis. Ahora, este resultado entendemos que cambia radicalmente el eje de la investigación y ya todo se va tornando en pos de acreditar lo que veníamos postulando nosotros desde el primer momento, que justamente se trató de un enfrentamiento armado. Sí. En concreto, el resultado que marcó esta pericia de dermotest fue que en la mano izquierda del joven fallecido se encontraron restos de diversos metales que son propios de la ejecución de un disparo con un arma de fuego. Son metales en particular que no se encuentran en la vida diaria, sino que los mismos se producen, se expanden luego de realizar efectivamente un disparo de arma de fuego.
0: Bien.
13: La pericia en cuanto a esto, tengo que ser claro y manifestar que no implica en un 100% que este menor haya disparado un arma de fuego, sino que puede haber movilizado un arma recientemente disparada o, como una tercera hipótesis, se abaraja la posibilidad de que estuvo muy encima del arma de fuego en el momento que es disparada. Ante lo cual entendemos que cualquiera de las opciones de que se trate no hace más que habilitar el uso del arma de fuego por parte del señor Ulises Cristiano, porque tanto sea porque este joven le disparó o porque este joven se le aproximó a una distancia lo suficientemente cercana que lo habilita a repelir esa agresión.
0: Claro. Ahora, hoy se ha publicado un video tomado desde un comercio que está enfrente, o no sé si es el propio comercio del señor Cristiano, en donde se ve claramente que los jóvenes se acercan, rodean la camioneta. Entiendo, no sé si tiene audio el video realmente. ¿Ha tenido oportunidad de ver ese video, doctor?
13: Sí, el video al cual mencionás, José Luis, está agregado a la causa. No proviene de la calle Champañate ese video, sino que es de un comercio que está ubicado sobre calle Saavedra. Uh-huh. Y el mismo cruza lo que es Champañate y se alcanza a ver al otro lado de la avenida la camioneta donde estaba estacionado mi cliente y el momento en que las seis personas lo abordan a los fines de robo. Que no es ni más ni menos, José Luis, lo hablamos en dos oportunidades, sí, creo, sí, con vos, no hace más que corroborar lo que venimos hablando del momento cero.
0: Claro, claro. Cuando la fiscal Constanza Mandagarán decide mandarlo al penal a Cristiano, ¿por qué lo manda al penal? ¿Tiene antecedentes este hombre? ¿Tuvo alguna situación que le ameritara pensar a la fiscal que el hombre era un peligro, que se iba a profugar?
13: No, antecedentes no posee. Lo que ocurrió en ese primer momento es que, anoticiada del hecho, es decir, que había un menor fallecido y una persona con un arma a bordo de una camioneta, la fiscal se constituyó en el lugar de los hechos, comenzaron con las primeras tareas investigativas y acá la fiscalía se vio con una problemática que fue que la zona en cuestión es una zona industrial, una zona fabril. No hay prácticamente domicilios particulares en la zona. En consecuencia, si bien pudieron advertir la presencia de cámaras en los galpones que hay en la zona, todos estos galpones estuvieron cerrados. Esto se dio durante el último fin de semana largo. En consecuencia, le demandó unos días extra poder dar con toda esta recopilación probatoria. Hasta el primer momento, lo único que se sabía era que había un menor fallecido y una persona con un arma arriba de un vehículo a las 5 de la mañana. Evidentemente, la señora fiscal a esto lo interpretó como algo raro, si se quiere. Faltaban elementos probatorios, pero entendemos que con el correr de los días todos estos elementos se fueron sumando, se fueron agregando a la causa, y entre ellos el video al cual vos mencionás, que es contundente y categórico de que efectivamente se trató de un intento de robo a su vehículo y de la consecuente defensión del mismo por parte del señor Ulises Cristiano, utilizando para eso su arma de fuego.
0: Claro. Bueno, así que ahora vendrá el momento de las definiciones. ¿Cuánto falta para eso?
13: Exactamente, José Luis. Yo estimo que para la próxima semana se va a estar tomando una definición. Hay aún tareas de investigación que resultan pendientes. Por ejemplo, para el día 14 de ahora de septiembre está prevista la pericia sobre las prendas de vestir que utilizaba este chico fallecido. La importancia de esa diligencia probatoria reviste para ver si existen restos de pólvora sobre la misma o no, lo cual nos pueda dar una idea de cuál habría sido aproximadamente la distancia entre el disparo y este chico. Bueno. Una vez que se tenga ese resultado, se va a concatenar con esta otra pericia que hicimos mención recién, y de esa manera tratar de dilucidar a ver cómo es que los restos de detonación por un disparo llegaron a la mano izquierda del joven fallecido.
0: Bueno. Seguiremos entonces con mucha atención, nos parecen cruciales estos temas. Los vecinos, las personas del común están hostigadas por el crimen y la verdad que muchas veces, no siempre, hay excepciones. El sistema procesal penal carga sobre el vecino y difícilmente cargue sobre el delincuente. Entiendo y lo dije, respeto las palabras de ese padre que fue a decir: yo quiero una respuesta, yo no crié un hijo chorro, quiero que si es así me lo demuestren. Bueno, esperemos que el conjunto de la prueba colectada lleve a las resoluciones correspondientes a derecho. Gracias, Gonzalo. Buena jornada, muy amable.
13: No, por favor, José Luis, esperamos lo mismo y de parte de tanto del señor Ulises Cristiano como de su familia, están más que agradecidos con la comunidad entera por el apoyo continuo y constante que le brindaron. Son múltiples las publicaciones en redes sociales y demás, en los cuales todo el mundo está muy compungido por su situación, porque claramente entienden dónde está la víctima y dónde está el victimario, que en este caso pareciera que judicialmente están invertidos los roles.
0: No, claramente están invertidos. Bueno, muchas gracias, buena jornada, muy amable.
13: Gracias, José Luis, hasta luego.
0: Bueno, cerramos este bloque compartiendo un mensaje que ingresa por el 5640696.
20: Jacobo, a ver, Darío, ¿cómo te va?
21: Buen día. Con respecto al Dermotest, ayer yo te escuché decir que se habían encontrado los tres elementos juntos. Y ahora escuchándolo a este hombre, que no sé quién era que hablaba, porque justo arranqué el auto y se cortó y no sé quién era, si era el abogado defensor o quién, dice que se encontraron los elementos, lo dijo como que se habían encontrado separados. Si el dermotés tiene la molécula con los tres elementos juntos, disparó el arma. No hay duda, es 100% en todo el mundo. Ahora, si se encontraron separados, como entendí que recién lo decía, no es 100%. En el dermotés es, o es blanco o es negro, no hay un intermedio. ¿Está? Las moléculas se funden en una sola de esos tres elementos, el bario y esos que nombraste vos, que son tres. Si hay dos y si están separados no sirven. Pero si están juntos, es 100% que disparó el arma, no que estuvo ni cerca ni nada. ¿Está? Te lo dejo en claro, eso es criminalística pura.
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4: Bueno, continuamos. 8:28 minutos de algunas cuestiones que vale la pena poner en foco. Dice Damián, gracias por tus palabras. Con respecto, de lo que dice el oyente, que evidentemente es una persona que conoce, no tengo para aportar. Lo que yo referí ayer al aire es lo que estaba publicado, tal como estaba publicado, teóricamente extraído de la pericia de manera directa. Habría que ver en detalle en el expediente y demás al respecto de esto. Más temprano alguien hacía referencia que había estado en Neuquén y se había encontrado con un lugar vibrante, lleno de inversiones, etcétera. Les cuento, en Neuquén hay 70 edificios en construcción. Edificios terminados, 1070 torres ya están construidas en la ciudad de Neuquén. Voy a repetir, 1070 torres están ya construidas en la ciudad de Neuquén. Hay 70 proyectos en marcha actualmente, como ya referí, y existen 200 pedidos de obra en carpeta para la construcción de nuevos edificios en distintos procesos de trámite. Un gran título del diario Río Negro en su momento fue: Neuquén Capital ya es la ciudad de los 1000 edificios. Esto es simplemente un punto que marca cómo está cambiando la velocidad del cambio. Y otra cuestión que es muy importante, ¿no?, para entender, cuando se habla que esto, que lo otro, que la... Puerto Rosales ya superó las 200 cargas de petróleo en lo que va de este año. Va a llegar a una marca histórica, no conocida ni reconocida. Por otro lado, la inversión de Profértil se va a hacer en Bahía Blanca. ¿Sí? Es decir, el derrame está cayendo en la provincia de Buenos Aires de manera importante e impactante. Quiero contarles algo que es así. Es un artículo de Pablo Wendt, dice: la abundante oferta de dólares es uno de los principales cambios estructurales que atraviesa la economía argentina. Parte del proceso es que el segundo semestre registra un buen ritmo de liquidación de divisas. Un contraste con las abruptas caídas que ocurrían habitualmente en esta época del año. Una presentación de Vladimir Wernin, vicepresidente del Banco Central, reflejó una de las variables que juega a favor de un buen ingreso de dólares en los próximos meses. La colocación de obligaciones negociables por parte de las empresas sumó 20.200 millones de dólares, pero solo se liquidaron 15.800 millones de dólares, lo que significa que aún quedan por ingresar 4.400 millones de dólares, lo que también incrementa la oferta de divisas. Por otro lado, en el proceso de privatización que está llevando el gobierno adelante, todo el recurso obtenido de esa privatización va a ir para el pago de capital e intereses de deuda externa, con lo cual Argentina va a seguir achicando su ratio de compromisos externos y mejorando su performance general e interior. Por otro lado, se están concretando nuevas emisiones de deuda que se van a concretar en las próximas semanas. Una de las más próximas es la de la provincia de San Juan. San Juan debuta en los mercados internacionales. San Juan era una provincia que no calificaba para los mercados internacionales, con la minería todo cambia, y va a emitir un bono de 600 millones de dólares. YPF anunció ayer un nuevo bono internacional por 1.200 millones, el mayor monto para una emisión corporativa argentina en los últimos 11 años. El bono emitido por YPF con un plazo de 9 años se colocó una tasa de interés del 7.55. Según la empresa, el spread contra bonos del Tesoro es de 300 puntos básicos, el nivel más bajo alcanzado por la compañía en su historial en el mercado internacional de capitales. Por otro lado, aumenta el volumen de ingresos del sector petrolero en general, porque a raíz de los últimos acontecimientos en el enfrentamiento entre Estados Unidos e Irán y en la zona del estrecho de Hormuz, en donde, más allá de toda la retórica de Trump, no hay aún hoy un triunfo. No digo que no vaya a ocurrir, pero aún no lo hay. Y por supuesto la situación allí es crítica y volvió a golpear fuertemente el valor del barril de petróleo, el Brent, que es uno de los tipos de petróleo de referencia, que es el petróleo del Mar del Norte, que explotan tanto Noruega como el Reino Unido de la Gran Bretaña, llegó a $100 el barril. Miren, se expresó al respecto del tema de las pruebas PISA, la Academia Nacional de Educación emitió un comunicado en torno a los resultados, manifestando su profunda preocupación por el desempeño de los alumnos argentinos en matemática, lengua y ciencias. Esto tiene que ver, bueno, con el drama que revelan las pruebas PISA. La Academia Nacional de la Educación propone y plantea con modo urgente el fortalecimiento de los primeros años de escolaridad, la extensión de la jornada escolar, la vinculación del nivel secundario con el mundo del trabajo, particularmente llevar esto a un sistema dual, la supresión del ingreso irrestricto a la universidad, el reconocimiento de modalidades innovadoras de educación asistida por tecnologías digitales, la actualización de los estatutos docentes, el carácter esencial de la educación, el fortalecimiento de la formación docente, la derogación del artículo 97 de la ley 26.206 para permitir la publicación de los resultados de las evaluaciones por escuela, la administración eficiente de los recursos, la diversidad de ofertas formativas como expresión de la libertad de enseñanza y el respeto a la dignidad de las personas. La Academia Nacional de la Educación pide avanzar una concertación educativa federal para lo que ofrecieron como base de la concertación los 11 puntos que están formulados desde 2023. Y hablando de este tema, Analía Marsella, jurista, está en línea para hablar con nosotros al respecto de esta cuestión. Analía, buen día, ¿cómo estás?
0: Buenos días, José Luis. ¿Cómo estás? Bueno, es una la respuesta que te doy, por supuesto, preocupada por esto que estás comentándole a la audiencia, pero no puedo decir sorprendida. Es tema de larga data sobre el cual venimos hablando ya por varios años, ¿no?
4: Sí, llevamos décadas alrededor de esta desgracia, sí, efectivamente. Contanos un poco, porque vos sos muy activa en este tema, sos cabeza de iniciativas, de algo que en líneas generales, quienes han tomado el camino de la acción política pueden expresarse a veces compasivamente, la mayor parte de las veces contemplativamente, pero no termina de reunirse un cuerpo de acción que lleve a un cambio, ¿no?
0: Claro, bueno, precisamente recordarás, y debe recordar la audiencia, que uno de los primeros contactos que tuvimos y sobre tema sobre el que estamos abordando ahora fue en el contexto de la gestión de la pandemia con respecto a una ley modelo de emergencia educativa de mi redacción que hice llegar a todas las legislaturas provinciales. La gente quizás sepa que hoy en día, con posterioridad a lo que se conoció como la Ley Federal de Educación, la gestión de la educación en los sistemas educativos que cubren toda la escolaridad obligatoria es de las provincias, ¿sí? Más allá de que hay un Ministerio de Educación a nivel nacional, cada provincia gestiona su sistema educativo. Por lo tanto, con los resultados trágicos que habíamos ya comenzado a vivir y experimentar, pero además lo que podíamos pronosticar que iban a ser una consecuencia natural de las medidas que se adoptaron, digo yo, con la excusa de la gestión de la pandemia, porque no solo eran medidas ilegales, porque no había ley del Congreso, sino que además fueron injustificadas partiendo desde el concepto de razonabilidad constitucional, ¿sí? Las medidas de cierre de escuelas, recordemos que las escuelas fueron lo primero en cerrar y lo último en abrir. Recordemos que esas medidas de cierre de escuelas se adoptaron en Argentina de manera drástica, desproporcionada, sin una planificación al respecto de las consecuencias que se iba a tener, cómo se iba a recuperar, sin un plan en ningún aspecto de mitigación de los impactos que iba a tener, por ejemplo, en los grupos más vulnerables de norte a sur del país. Uh-huh. Esos 11 puntos que acabas de mencionar, que surge, ¿no?, de consensos en el país, de quienes estamos muy preocupados justamente por esto que yo llamé emergencia uh-huh. educativa, están reflejados en esta ley, y esa ley modelo que todas las legislaturas provinciales tuvieron y el Congreso Nacional, porque personalmente me ocupé, más allá de a través de una petición ciudadana en la plataforma Change, le digo a la gente, todavía está a tiempo a firmarla, es una de las más firmadas y tiene casi 40.000 firmas. Por un lado, es algo auspicioso poder decir que es una de las más firmadas, pero por otro lado somos 40 millones de argentinos. Uh-huh. Y nos explica cómo una petición que creo haberla publicado en el 2022, ¿no?, en la misma petición se incluía el texto completo de la ley modelo de emergencia educativa, para quien quisiera pudiera analizarla, copiarla. Esa ley se nutrió de más de 500 expertos en distintas áreas que fueron consultados, inspirada en las mejores prácticas internacionales. Bueno, esos 11 puntos que acabas de mencionar, que hoy se proponen como necesarios, uh-huh. ya estaban planteados, y vengo insistiendo en esos puntos desde el 2020, uh-huh. desde sí, el claro. inicio sí, sí, sí. de la gestión de la pandemia, porque quienes nos dedicamos o que tenemos un abordaje científico a la materia, tenemos también la capacidad de pronosticar. Sí, era muy difícil saber que íbamos a estar en esta situación con las medidas que se adoptaron. No sé si recordás que una segunda vez, creo, que salimos al aire fue cuando el ministro de Educación Persic, en su momento, había anunciado como una gran medida de reparación que ofrecía el gobierno nacional tras la renuncia del ministro Trotta, que era la persona más visible a cargo de esa política de cierre de escuelas. Sí. Posteriormente a su renuncia, el ministro Persic había anunciado una hora más de clases. No sé si recordás, José Luis.
4: Sí, sí, sí. No, bueno, a ver, todo eso es, qué sé yo, yo puedo empezar a citarte de mucho antes de sí. todo eso. Te pido perdón a la audiencia porque esto lo he dicho tantas veces, ojalá que entren, que quede, ¿no? Cuando Cafiero gana la provincia de Buenos Aires, las dos primeras medidas que tomó Cafiero en 1987 fueron discontinuar el plan de enseñanza de programación en las escuelas públicas bonaerenses, que era un acuerdo con Talent, la dirección de escuelas pagaba la hora cátedra, les enseñaban a programar, no les daban computadora. Y la otra fue una orden dada in voce de evitar repitentes.
0: Claro.
4: Bueno, es una sistematización. Todo eso que referenciamos es una sistematización. Ha tenido un objetivo muy claro.
0: La degradación constante, permanente y progresiva de la educación en Argentina desde esa época que mencionás. Sí, yo me refiero a los años 90. Yo llevo, por lo menos yo recién dije como fecha 2020, que fue el año de la gestión de la pandemia, pero llevo más de 10 años insistiendo en que la educación en Argentina en el 2020 dije atrasaba 20 años, ahora puedo decir más de 25, 26 años, porque justamente un sistema educativo ya degradado y que venía en un proceso de degradación constante, porque culturalmente Argentina está viviendo un proceso de degradación. Y cuando digo está viviendo, y me refiero en tiempo presente, aclaro, no me estoy refiriendo a una gestión de un gobierno en particular, me estoy refiriendo a lo que sucede desde los años 90, ahí me referías como fecha 1987, pero cada una de las medidas que fueron adoptando sucesivas gobernaciones y gobiernos nacionales también, hasta el día de hoy, que no respondieron a una política pública pensada en el desarrollo de la nación, cada una de esas medidas nos trajeron hasta acá. Entonces, en el poquito tiempo que tenemos, me gustaría hacer foco en un par de cuestiones en las que creo que puedo aportar algo de luz, más que nada para clarificar mucho de lo que se ve en redes sociales o comentarios informales, porque hay una cosa que trato de combatir a diario, que es la pérdida de la objetividad, ¿no? Parte de la idea, cuando nos referimos a educación de calidad, es que la educación tiene que estar por lo menos nutrida del método científico, de datos, de hechos. Bueno, a nivel sector público, es habitual que Argentina venga sistemáticamente manipulando resultados, fraguando números, para quedar mejor, falseando estadísticas, ¿no? Para quedar mejor por los distintos motivos económicos, financieros o electorales, que lo que en realidad somos y lo que nos sucede. Con respecto a las pruebas PISA, que ha tomado estado público en estos últimos días y la gente parece toda muy alarmada por los resultados, quiero decir que en los mismos fundamentos de la ley de emergencia educativa, que pueden encontrar si buscan Movimiento Ciudadano 20M, que es el organismo que yo lidero, que es una entidad de bien público espontánea y voluntaria que viene trabajando con todos aquellos que deseen colaborarle a la sociedad civil, justamente para mantener esta continuidad en el reclamo de educación de calidad, partiendo de la necesidad de reconocer la emergencia educativa a nivel nacional, ¿no? Bueno, uno de los fundamentos fue que los resultados de las pruebas PISA del 2019 y las UNESCO, que fueron casi simultáneas, y son dos pruebas internacionales, objetivas, o que por lo menos aportan indicadores que nos permite compararnos con otras jurisdicciones, dentro del país también, ver los distintos niveles de desempeño de las provincias, ¿no? Pero los resultados del 2019 ya eran preocupantes. Estábamos muy mal. Entonces, si estábamos muy mal, cuando entramos en esa emergencia global que fue la pandemia, la medida que se adoptó fue la peor en cuanto a los efectos, como decía, innecesarios, sin cumplir requisitos básicos de legalidad, sin respetar proporcionalidad, o sea, todos los requisitos jurídicos de una medida restrictiva de derechos. Se usó la pandemia como excusa para cerrar escuelas rurales, para tener a niños confinados por una cuestión de conveniencia política. De hecho,

0: lo menciono ahora para que se valore también el hecho, y esto lo quiero resaltar porque nos gustan las noticias, o por lo menos nos alarmamos con las noticias negativas, pero también veo algo muy positivo. Entre las primeras personas que comunicó los resultados de las pruebas PISA fue la ministra Sandra Petovelo a través de redes, y en su comunicación reconoce que los resultados fueron malos y plantea la necesidad de mejorar. Eso para Argentina ya es mucho, porque si pensamos que en el 2015 Argentina vergonzosamente fue excluida de las pruebas PISA porque se descubrió que el gobierno que teníamos en ese momento había fraguado las metodologías, había alterado los resultados para que muestren progreso, bueno, por lo menos hoy podemos partir de la realidad, de aceptar la realidad. Ahora, si nosotros podemos aceptar como país que todo el país está en emergencia educativa, más allá de que en algún niño, en alguna escuela le puede ir mejor en matemáticas, estamos mal, todos los indicadores nos dan mal. Y eso en todo el país, en algunas provincias peor que en otras. Hay una herramienta que nos da la Constitución Nacional que es fundamental, que es la garantía federal, ¿sí? Nación debe garantizar que en todo el país, por criterios básicos constitucionales, como los de igualdad ante la ley, el hecho de que los derechos deben...
1: Analía, tengo poco tiempo, por favor, dame, sí, dame un cierre a esto.
0: Bueno, el artículo 5 de la Constitución, la Constitución Nacional permite y habilita y obliga a una garantía federal que permitiría al gobierno nacional adoptar medidas para garantizar de norte a sur del país que se cumpla con ciertos estándares de seguridad edilicia, de calidad de contenidos, de formación docente, salariales, todo lo que se necesite para poder llevar a la educación a un mayor nivel de calidad. Para eso es necesario que el Congreso reconozca la emergencia educativa, así como se ha reconocido cantidad de emergencias en los demás rubros de la vida civil.
1: Bueno, si el año que viene las elecciones dan un resultado que indique que puede haber una mayoría, mientras esté este equilibrio inestable que tiene tantos votos el peronismo, va a ser imposible. Pero bueno, nos quedará para otra conversación. Te agradezco mucho, que tengas un gran día.
0: Bueno, no, te agradezco mucho, José Luis, y a toda la gente le digo que cuando ve iniciativas como esta, firmen las peticiones, acompañen, porque eso es lo que hace que logremos instalar la educación como prioridad en la agenda.
1: Obviamente, sí.
0: Muchas
1: gracias,
0: gracias. Un abrazo.
1: Luego. Un abrazo, buen día. Hasta luego. 8:48 minutos.
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2: Bueno, continuamos, estamos en la 99.9, llevamos adelante el desarrollo de la información en algo que creo que no tiene antecedentes, tan chuscos como estos. A 54 días de las elecciones de medio término en Estados Unidos, Trump promete regalar $5,000 a cada adulto estadounidense si ganan los republicanos. Si triunfan los comicios de medio término, costaría más de $1 billón. No dio detalles sobre cómo funcionaría ni cómo se financiaría. Solo puntualizó que el dinero tendría que gastarse en Estados Unidos. Me parece que Donald está un poco inquieto por el resultado de las elecciones de medio término en la Unión Americana. Por otro lado, se conoce en el día de hoy que el gobierno mantiene la tensión, empuja fuertemente en el sentido de lo que tiene que ver con la cuestión al respecto de Malvinas, planteando, bueno, denuncias penales que tienen que ver con aquellos que están llevando adelante acciones comerciales contrarias al interés de la República Argentina. Por otro lado, no cede la mirada sobre alguien que en su momento tuvo un relumbrón enorme, creó muchos problemas, que es el ex vecino de Mar del Plata, Cerimedo. Han surgido nuevos audios de conversaciones de él y su expareja, revelándose datos desconocidos de la venta de la derecha Diario. Nadia Baller reveló a Clarín que el ex consultor de Javier Milei acusa de mercenario a Javier Negre, su ex socio en el portal de noticias. El audio dice: es un mercenario de verdad, peor que yo. Se le atribuye a Cerimedo esa expresión. Recordemos que él mantenía una relación con esta mujer de nacionalidad boliviana, quien dice que Cerimedo mandó a asesinarla. La expresión se refiere al consultor español Javier Negre, mientras dialoga con aquella que era en ese momento su novia, y planteando en esa conversación por qué se desprendió de las acciones de la derecha Diario. Cerimedo le vendió el 50% del medio a Negre y dejó de ser accionista del portal de Noticias Libertario. En tanto, permanecía detenido en la ciudad de Santa Cruz de la Sierra tras ser acusado por haber organizado el intento de homicidio a quien fuere su pareja, dama que está embarazada, se entiende que de él. El audio aportado por la joven, que es abogada, refiere a conversaciones entre ella y su entonces novio, registradas el 23 de julio. Beller ha sido citada a declarar por supuestos sobornos en la causa Andis por el fiscal federal Franco Picardi, luego que esta mujer admitiera públicamente tener pruebas y evidencias que serían relevantes para el expediente. Beller señaló que en el citado audio Cerimedo detalla por qué tuvo que vender su participación en la derecha Diario al aducir que al no estar divorciado de Natalia Basil, es directora de apoyo de asignaciones económicas de Andis, las acciones resultarían un bien ganancial. Según la denunciante, la exfuncionaria había tenido la intención de incluir en ese medio un tal Nelson, su novio, según dijo, y que frente a dicha situación Cerimedo no quería dejarle estas acciones. Distintas fuentes consultadas por el medio dijeron que no conocen a la persona a la que hace referencia Belier. Bueno, el audio en cuestión dice así: todavía es la esposa, entonces ella es que te dice que la otra quería poner el otro mamotreto por Nelson. El mamotreto está como libertario, está peleado con Negre y Juan Carreira, actual director de comunicación digital de la presidencia, todos peleados a muerte. Bueno, y ahí es donde él dice: bueno, yo en definitiva tuve que salir de esto y le dejé todo a Negre, que Negre es un mercenario peor que yo. Imagino el impacto que esto va a tener en España, donde, bueno, Negre es un enemigo jurado y cruzado, un cruzado en referencia al gobierno de Sánchez Castejón. Así que, bueno, ahí va a ser, seguramente se van a hacer un picnic hoy los medios que se vinculan al PSOE con este tema. Bueno, siguen pasando cosas. Una breve que vamos a compartir es una joven española que, consultada en las calles, dice lo siguiente, afirmando que ella era una mujer de izquierdas, que era verdaderamente roja. Pero ¿qué pasa ahora con ella frente a esta realidad de España?
3: ¿Esta situación ha condicionado tu voto?
4: 100%. Yo era una rojaza que flipas. Pero así te lo digo. Yo era la persona más roja, más socialista cuando iba al instituto. Luego salí a la calle, vi lo que había y ahora estoy viendo esto, pues me he radicalizado.
3: ¿Y a quién votarías?
4: Pues si tengo que elegir a alguien que votar, pues votaría a Vox, está claro. Pero es que yo vivo aquí y no paseo por aquí, no paseo por este parque. Yo me he criado jugando en este parque. Y que yo llegue a mi casa y mi madre lo primero que me diga es: no vayas al gimnasio andando, no vaya a ser que seas tú la siguiente. Que mi madre tenga que llegar a casa pensando en: voy a decirle a mi hija esto. Pero ¿dónde vivimos? ¿En Somalia? Que yo me he criado en esta ciudad y en esta ciudad yo iba andando al colegio sola, iba andando al instituto sola. Y no me ha pasado nada, nunca. Y se ha abierto este centro hace 2 años. Y ahora ni yo ni prácticamente nadie puede andar por la calle solo, porque a mi colega, que tiene un brazo del tamaño de Hulk, nadie le va a hacer nada. Y a mí probablemente tampoco. Pero a una chavala que anda sola, el otro día en el parque de Magallanes, que está en el Lianchi, otro barrio aquí en Alcalá, intentaron raptar a una niña de 3 años.
2: Este es el estado de ánimo. Este es el estado de ánimo. Cuando ella dice desde que se ha abierto este centro, son los centros de acogida de los marroquíes o subsaharianos que llegan traídos por el gobierno de Pedro Sánchez. En lo que creo que es una noticia que atraviesa toda España, el golpe lo da la comunidad de Aragón. Ha suprimido el programa de cultura marroquí.
5: De Aragón ha tomado la decisión de rescindir el programa de lengua árabe y cultura marroquí, que se impartía ante un total de 10 colegios aragoneses, porque no es de recibo encubrir bajo el paraguas de la palabra cultura a unos programas que buscan subordinar a la mujer y acabar con sus derechos. No a la islamización en Europa, no a la islamización en España. Hay culturas que son completamente incompatibles con Occidente. Ha pasado en Suecia, ha pasado en Francia, en aquellos barrios en los que se ha impuesto la islamización, se han convertido en auténticos guetos en los que las mujeres no caminan tranquilas por las calles. Todo proceso es paulatino y, desde luego, un programa de lengua árabe y cultura marroquí era una línea completamente equivocada. Tal y como ha informado el Departamento de Educación, el Gobierno de Aragón reclamó al Ministerio de Educación que facilitase una comprobación de los certificados penales por posibles delitos de índole sexual de los profesores de este programa. No se ha obtenido ninguna respuesta. Una opacidad que es la clara evidencia de cómo el ministerio en el que estaba la señora Pilar Alegría se somete ante el régimen de Marruecos. Sin embargo, los aragoneses hablaron claro en las elecciones del pasado 8 de febrero, exigieron el doble de Vox y este es el resultado. Se suprime el programa de cultura marroquí. Tenemos palabra. Una vez en el gobierno cumplimos con lo que dijimos los meses anteriores. Una muestra más de que este gobierno de Aragón circula en el camino correcto para aplicar el sentido común y la prioridad nacional que demandaron los aragoneses en las urnas.
2: Bueno, y cierro con esto, porque tenemos alguna cosita más, pero es la hora 8:59. Ayer hubo una entrevista al ministro de Transporte, Oscar Puente, una cosa, tipo espantoso. Le pegó una paliza a la entrevistadora, chapó por todo lo alto para ella, pero lo vamos a compartir mañana, porque ahora se va muy largo. Lo cierto es que, como anticipé y señalé anoche en mi cuenta de X, en @NIP999, hubo una cuestión ayer, miércoles, hubo 6 allanamientos, 5 en barrios privados, 1 en las Torres Peli, en donde se produjo... se requisaron cuestiones que son propias de la búsqueda de información, teléfonos, computadoras, laptop, etcétera. Y perdón, eso por un lado. Hay 2 prófugos en este momento al respecto de toda esta cuestión. Este es un tema que todavía tiene mucho tránsito, ¿no? La acción corre por cuenta de la fiscal Bettina Dellacchi, requirió y obtuvo el pedido de detención para Cristian Sigliano, que está detenido. Están prófugos Catriel Taumelash y Juan Campaoli Sillero. Como dije, es una cuestión que, todavía está en desarrollo y tendrá, obviamente, más capítulos al respecto. Es puntualmente la hora 9.
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2: Abel Cámara, licenciada en Educación.
16: Bueno, la verdad que es un tema tan complejo que voy a intentar centrarme en algunos puntos específicos porque necesitaríamos una columna semanal para poder explicar todo esto, ¿no? Pero tal vez el aspecto que más trascendió del nuevo régimen académico para la educación secundaria que derogó el anterior, estamos hablando de la resolución 1650 del 24 que deroga la 587 del 11, lo que más trascendió fue el tema de la no repitencia. Pero la verdad que el tema es mucho más complejo que eso y bueno, para explicar los cambios que introdujo y por qué esto contribuyó a la profundización del deterioro de la educación, voy a hacer referencia a un pequeño videíto que seguramente corrió por los teléfonos de todos los docentes de la provincia, que es el del profesor Javier Guerrero, que lo hizo por TikTok, son 19 segundos, y él grafica lo que le pasa a un docente cuando dentro de un aula tiene a un estudiante que cursa, que recursa, que intensifica y que profundiza. Si puede, búsquenlo porque es una joyita.
2: ¿Cómo se llama el profe?
16: Javier Guerrero. En realidad a mí me llegó por unos compañeros que lo enviaron y así fue distribuyéndose. Bueno, nosotros intentamos reírnos de todo esto, ¿no? Y ponerle la mejor voluntad, pero bueno, hay cosas que no se pueden remontar. Lo que él grafica acá es que en una misma aula conviven estos docentes, estos estudiantes, Y la verdad que a nosotros nos costó muchísimo entender cómo funciona esto. Imagínense a los estudiantes y ni que hablar a las familias. Yo he estado sentada con madres por 2 horas tratando de explicarle cómo funcionaba y aún así no lo podían entender. La situación es la siguiente. Si un estudiante aprueba al menos una materia del año que está cursando, debido a esta famosa no repitencia de la que hablamos, pasa al siguiente. Lo cual en realidad es una falacia, porque todavía tiene que recuperar todas las materias que no acreditó del año anterior, lo cual le permitirá cursar solo algunas del año siguiente. Por lo tanto, no está ni en uno ni en otro. Les voy a explicar esto con un caso puntual. Uh-huh. Si un estudiante que tiene 11 materias en cuarto año, si aprueba una sola, le quedan 10 sin acreditar, automáticamente pasa a quinto año. De esas 10 materias, 4 las va a poder intensificar. ¿Qué es intensificar? Es intentar aprobarlas con el acompañamiento del docente en periodos de 2 semanas establecidos en diferentes momentos del año, porque como sabemos ya las mesas de examen no existen más. Ahora, tengamos en cuenta que 2 semanas para la educación secundaria son generalmente 2 clases, porque los estudiantes en la mayoría de las materias tienen una clase semanal de cada asignatura. Por eso digo intentar aprobarlas, porque es imposible recuperar los saberes no aprendidos en un año bajo esta nueva modalidad. Uh-huh. Las otras 6 las tiene que recursar. Es decir, que aunque le digamos que está en quinto, tiene que ir al aula de cuarto a cursar las materias que deuda. Como por año no puede cursar más de 12 materias a la vez, solo va a poder cursar 6 de quinto, siempre y cuando se pueda organizar para que no haya superposición horaria. O si la escuela tiene más de un turno, que las haga a contraturno, claro. Lo cual también implica otros inconvenientes, ya que los estudiantes no pueden entrar y salir de la escuela cuando quieren porque son menores de edad, lo cual implica que a veces va a estar sentado en un aula que no va a estar cursando y sabemos lo que pasa, ¿no es cierto? Uh-huh. Ahora, le hago un resumen de esto. Sí, de quinto año son 11 materias, adeuda 10 de cuarto, intensifica 4 de cuarto, recursa 6 de cuarto, cursa 6 de quinto. ¿Me siguen? Probablemente no, porque ni yo lo alcanzo a entender. Imagínense lo que sucede si este sistema no funciona, y de hecho la experiencia nos está mostrando que no lo hace, no está funcionando. Al año siguiente va a estar en sexto, pero cursando solo las que pueda hacer de ese año y las que no hizo de quinto, y recursando o intensificando las que le quedaron sin acreditar de cuarto y quinto. Y miren que les estoy dando como ejemplo cuarto. Imagínense si hubiera arrancado en segundo. El estudiante va acumulando cada vez más materias, lo cual lo abruma de una manera que, en lugar de ayudarlo a avanzar, lo frena más.
2: Bueno, en realidad es como un punto más alto en un mismo proyecto que lleva muchas décadas, que es destruir la educación y destruir el conocimiento.
16: Exactamente.
2: No resiste nada.
16: Exactamente.
2: Esto, ¿no? No resiste nada.
16: Exactamente.
2: Sí, claro.
16: Bueno, se supone que cuando uno hace un proyecto, sea cual sea, va después evaluando si funciona para después corregirlo. Acá pareciera que todo reajuste que se hace para revertir la situación, por el contrario, la agrava de manera cada vez más acelerada, porque en teoría el nuevo régimen académico vino a mejorar cosas que no estaban bien. De hecho, sí había cosas para mejorar, pero evidentemente las está empeorando más y no hay una reflexión sobre, bueno, pensamos que era bueno en la teoría, en la práctica no resultó. Cambiémoslo, pero lo que se hace es culpar al docente que no hace bien las cosas o a la escuela o lo que sea. Bueno, pero acá hablamos hasta acá hablamos de los que cursan, los que recursan y los que intensifican, pero nos queda una categoría más, que son los que profundizan. Ahora, los que profundizan, ¿quiénes son? Son los estudiantes que van a estudiar a la escuela, los que tienen ganas de aprender, los que nos faltan, claro. Los que atienden, los que hacen las tareas. Ahora, como están al día con sus aprendizajes y no pueden seguir avanzando con ellos porque hay que dedicarse en medio de toda esta complejidad que se nos plantea a los que están recursando, intensificando y demás, entonces a estos se les da más de lo mismo, si un poquitito más de lo que ya hicieron, para probar, o sea, contenidos que no le van a venir mal, pero seguimos profundizando sobre saberes que ya ellos vieron y aprobaron, para dedicarnos a estos otros que no aprobaron y probablemente tampoco tengan ganas de hacerlo ahora, ¿no?
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2: Hernán Leusi, nuestro vecino.
18: Hoy 5 de la mañana me llama un diariero, porque yo estoy relacionado con el gremio de los diarios, me dice: venite, dice, porque la puerta de la casa de tu mamá hay 5 patrulleros. De los que hablamos ayer, que habían estado el sábado, claramente volvieron hoy, se volvieron a meter al patio ya con cliquet, estaban forzando las rejas, y bueno, la vecina que me acaba de llamar encerró a sus hijas en una habitación, escuchó, llamó al 911, vinieron los patrulleros y los agarraron. Estaban en el patio, ya con barreteando toda la reja para poder entrar. Los mismos que habían estado el sábado, que habían dejado el terreno allanado, digamos. Sí. Uno era menor, de 17 años, espero que ya no se considere menor, y dos mayores.
2: Según la ley, no. Pasamos a depender de
18: algún juez que diga que sí o que no.
2: Sí, o sí, bueno. O que ATE dijo hoy que el Batancito no está en condiciones de alojarlo. Claro. Dependemos de un montón de cosas.
18: O sea que ese a esta hora, mientras yo estoy hablando con vos, quizás ya esté en su casa.
2: Esperemos que no.
18: Pero, a ver, volvemos otra vez, volvemos al tema. Mi vieja, 88 años, todo lo que hablamos ayer, y otra vez y la encuentro en esta situación. Uh-huh. Es una cosa de loco, es un, lo que hablamos, es una impunidad tremenda. O sea, los tipos vinieron el sábado, saben que uno está un poco más alerta que los vecinos, y vuelven hoy. Ahora, si vos vieras el arsenal de cosas que tenían, cricket, barretas, guantes, lo que se te ocurra. Lo que se te ocurra. Y gracias a Dios la policía entró por el costado, que la verdad que actúan muy bien, y los agarraron a los tres. Y yo después lo veía a la policía, que a veces uno dice, qué sé yo, con un cuidado y un profesionalismo, te diría, actúan, que realmente es bárbaro, porque tienen que filmar todo. Filman el momento que los levantan del piso, en el momento que los van a llevar al patrullero.
19: Pero ¿sabes qué pasa? Eso es eso es prevención. Porque si no, claro. El tipo, los tipos...
18: Si alega cualquier cosa.
19: No, se empiezan a golpear la cabeza, si pueden se lastiman entre ellos y después alegan violencia policial. Está muy bien lo que...
18: Sí.
19: Está muy bien.
18: Sí, perfecto en ese sentido.
19: Ahora, realmente yo espero que la investigación profundice, digamos, el fiscal que intervenga en los celulares, porque alguien les está diciendo que en esa casa de tu mamá hay algo que ellos buscan.
18: Sí, aparte, a ver, el tema, viéndolos a estos como son, dije, estos hubieran, en la radio, disculpa, estos hubieran hecho un desastre, ¿entendés?
19: Sí, porque
18: estos tipos se iban a encontrar que a mi vieja le habían robado todo lo que te puedes imaginar después de una vida, le habían robado todo cuando no encontraron nada. Viéndolo decir, estos son los que hablábamos ayer, que hacen un desastre.
19: Sí.
18: Porque no le iban a encontrar nada. Mi vieja todavía no termina de ordenar el primer robo en la casa. Y esto no le iban a encontrar nada y iba a ser una tragedia. Gracias a Dios no pasó. Pero digo, a ver, ni siquiera la precaución de decir, bueno, ya estuvimos el sábado, 48 horas pasaron.
19: Yo me permito decirte, no es un consejo.
18: Sí. Decime, sí.
19: Yo pondría un abogado de parte y pediría prueba ahí, porque hay que averiguar qué están buscando. Alguien en algún lugar les está diciendo que hay algo ahí que los tipos ambicionan tanto. Pues si no, los explica.
18: No tiene sentido, porque si vos entras es un patio común, no hay nada. Y lo que hubo en su momento, se lo robaron.
19: Claro.
18: Se lo robaron. Mi vieja está con su jubilación de un lado para otro. Y nada más. Porque lo que tuvo se lo llevaron todo. Todo, no le dejaron, pero nada. O sea, que los viejos tienen oro y esas cosas.
19: Claro.
18: No le dejaron nada. O sea, y estos tipos, viéndoles la cara ahí en el piso, decís, esto lo hubieran matado a palo.
19: Pero no tengas duda. Pero a ver... Entendámonos, el chico este que mataron ayer en el Gran Buenos Aires, antes de ayer, les gritaba perdoname.
18: Sí.
19: Les gritaba perdoname, lo mataron de un tiro en la espalda. Hay que dejar de creer que estos tipos son como nosotros, estos tipos no son como nosotros.
18: No,
19: psicópatas criminales dispuestos a cualquier cosa, ni les importamos nada, somos basura descartable para ellos.
18: Sí. Y cuando la policía me vio bajar, como yo bajé, me dijo que esté tranquilo, dice, ya está, ya los tenemos, no haga nada. Era para partirle la cabeza como estaban en el piso, que no están presos, ¿qué me importa? Sí. Y durante todo el coso tuvo un policía parado al lado y no me dejaban acercar. Porque le digo, ¿qué le ibas a hacer a mi vieja? Le digo, ¿qué le ibas a hacer, hijo de puta? Le digo, ¿qué le ibas a hacer a mi mamá?
19: Obvio.
18: Y no te dicen nada, les pregunto, son una porquería. No merecen nada. Les preguntan la dirección y hablan de 10 veces, le tenés que preguntar el nombre, te hablan, balbucean, viste, se hacen,
19: sí.
18: La saben todas esa parte.
19: Nada más vale.
18: O sea, se la saben todas.
19: Obviamente.
18: No hay una que no sepan.
19: Sí.
18: Por eso la policía, te digo, es más, me hicieron, viste, yo saqué fotos, filmé todo, me dice, trate de no difundirlas porque eso puede llegar a perjudicarle. Yo, no, son para mandarle a mi hermano, en Jujuy, qué sé yo. Le digo, pero para que te des una idea, estaba escuchando un mensaje de un amigo que me llamó de España porque vio la nota de ayer tuya, y mientras lo escucho a él diciendo, che, me solidarizo, papá, le corto y digo, loco, estoy con los tipos tirados acá en el piso. Me dice, no puede ser, le digo, así estamos. Ahora vuelvo a decir, este neme, ¿qué espera? ¿Que vaya la gente a la municipalidad y lo cuelguen? Lo cuelgue, porque ya lo único que uno pide es que aparezcan estos negros colgados en el puente de Punta Mogotes. Lástima que uno no tiene los medios y la valentía y los huevos para hacerlo.
20: Noticias y protagonistas.
2: el doctor Gonzalo Lamensa.
20: Ahora, este resultado entendemos que cambia radicalmente el eje de la investigación y ya todo se va tornando en pos de acreditar lo que veníamos postulando nosotros desde el primer momento, que justamente se trató de un enfrentamiento armado. Sí. En concreto, el resultado que marcó esta pericia de dermotest fue que en la mano izquierda del joven fallecido se encontraron restos de diversos metales que son propios de la ejecución de un disparo con un arma de fuego. Son metales en particular que no se encuentran en la vida diaria, sino que los mismos se producen, se expanden luego de realizar efectivamente un disparo de arma de fuego.
2: Bien.
20: La pericia en cuanto a esto, tengo que ser claro y manifestar que no implica en un 100% que este menor haya disparado un arma de fuego, sino que puede haber movilizado un arma recientemente disparada o, como una tercera hipótesis, se abaraja la posibilidad de que estuvo muy encima del arma de fuego en el momento que es disparada. Ante lo cual entendemos que cualquiera de las opciones de que se trate no hace más que habilitar el uso del arma de fuego por parte del señor Ulises Cristiano, porque tanto sea porque este joven le disparó o porque este joven se le aproximó a una distancia lo suficientemente cercana que lo habilita a repelir esa agresión.
2: Claro. Ahora, hoy se ha publicado un video tomado desde un comercio que está enfrente, o no sé si es el propio comercio del señor Cristiano, en donde se ve claramente que los jóvenes se acercan, rodean la camioneta. Entiendo, no sé si tiene audio el video realmente. ¿Ha tenido oportunidad de ver ese video, doctor?
20: Sí, el video al cual mencionás, José Luis, está agregado a la causa. No proviene de la calle Champañate ese video, sino que es de un comercio que está ubicado sobre calle Saavedra. Y el mismo cruza lo que es Champañat y se alcanza a ver al otro lado de la avenida la camioneta donde estaba estacionado mi cliente y el momento en que las seis personas lo abordan a los fines de robo. Que no es ni más ni menos, José Luis, lo hablamos en dos oportunidades, sí, creo, con vos, no hace más que corroborar lo que venimos hablando del momento cero.
2: Claro, claro. Cuando la fiscal Constanza Mandagarán decide mandarlo al penal a Cristiano, ¿por qué lo manda al penal? ¿Tiene antecedentes este hombre? ¿Tuvo alguna situación que le ameritara pensar a la fiscal que el hombre era un peligro, que se iba a profugar?
20: No, antecedentes no posee. Lo que ocurrió en ese primer momento es que, anoticiada del hecho, es decir, que había un menor fallecido y una persona con un arma a bordo de una camioneta, la fiscal se constituyó en el lugar de los hechos, comenzaron con las primeras tareas investigativas y acá la fiscalía se vio con una problemática que fue que la zona en cuestión es una zona industrial, una zona fabril. No hay prácticamente domicilios particulares en la zona. En consecuencia, si bien pudieron advertir la presencia de cámaras en los galpones que hay en la zona, todos estos galpones estuvieron cerrados. Esto se dio durante el último fin de semana largo, en consecuencia le demandó unos días extra poder dar con toda esta recopilación probatoria. Hasta el primer momento lo único que se sabía era que había un menor fallecido y una persona con un arma arriba de un vehículo a las 5 de la mañana. Evidentemente la señora fiscal a esto lo interpretó como algo raro, si se quiere, faltaban elementos probatorios, pero entendemos que con el correr de los días todos estos elementos se fueron sumando, se fueron agregando a la causa, y entre ellos el video al cual vos mencionás, que es contundente y categórico de que efectivamente se trató de un intento de robo a su vehículo.
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2: Analía Marcella, que es especialista en derechos fundamentales.
22: La gestión de la educación en los sistemas educativos que cubren toda la escolaridad obligatoria es de las provincias. Sí, más allá de que hay un Ministerio de Educación a nivel nacional, cada provincia gestiona su sistema educativo. Por lo tanto, con los resultados trágicos que habíamos ya comenzado a vivir y experimentar, pero además lo que podíamos pronosticar que iban a ser una consecuencia natural de las medidas que se adoptaron, digo yo, con la excusa de la gestión de la pandemia, porque no solo eran medidas ilegales, porque no había ley del Congreso, sino que además fueron injustificadas partiendo desde el concepto de razonabilidad constitucional, ¿sí? Las medidas de cierre de escuelas, recordemos que las escuelas fueron lo primero en cerrar y lo último en abrir. Recordemos que esas medidas de cierre de escuelas se adoptaron en Argentina de manera drástica, desproporcionada, sin una planificación al respecto de las consecuencias que se iba a tener, cómo se iba a recuperar, sin un plan en ningún aspecto de mitigación de los impactos que iba a tener, por ejemplo, en los grupos más vulnerables de norte a sur del país. Esos 11 puntos que acabas de mencionar, que surge, ¿no?, de consensos en el país, de quienes estamos muy preocupados justamente por esto que yo llamé emergencia educativa, están reflejados en esta ley, y esta ley modelo que todas las legislaturas provinciales tuvieron, y el Congreso Nacional, porque personalmente me ocupé, más allá de a través de una petición ciudadana en la plataforma Change, le digo a la gente, todavía está a tiempo a firmarla, es una de las más firmadas, y tiene casi 40.000 firmas. Por un lado, es algo auspicioso poder decir que es una de las más firmadas, pero por otro lado somos 40 millones de argentinos, y no se explica cómo una petición que creo haberla publicado en el 2022, ¿no? En la misma petición se incluía el texto completo de la ley modelo de emergencia educativa, para quien quisiera pudiera analizarla, copiarla. Esa ley se nutrió de más de 500 expertos en distintas áreas que fueron consultados, inspirada en las mejores prácticas internacionales. Bueno, esos 11 puntos que acabas de mencionar, que hoy se proponen como necesarios, ya estaban planteados, y vengo insistiendo en esos puntos desde el 2020, desde el inicio de la gestión de la pandemia, porque quienes nos dedicamos o que tenemos un abordaje científico a la materia, tenemos también la capacidad de pronosticar. Sí, era muy difícil saber que íbamos a estar en esta situación con las medidas que se adoptaron. No sé si recordás que una segunda vez, creo, que salimos al aire fue cuando el ministro de Educación Persic, en su momento, había anunciado como una gran medida de reparación que ofrecía el gobierno nacional tras la renuncia del ministro Trotta, que era la persona más visible a cargo de esa política de cierre de escuelas. Posteriormente a su renuncia, el ministro Persic había anunciado una hora más de clases.
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2: Hernán Leusi, nuestro vecino.
0: Hoy 5 de la mañana me llama un diariero porque yo estoy relacionado con...
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0: buenos días, ¿cómo están? Bienvenidos a la 99.9. Bueno, una jornada que amanece bastante bien, aunque nos pintan que el panorama no va a ser muy lindo en las próximas horas para nuestra ciudad. Por el momento vamos bien, hay tormentas aisladas anunciadas para la tarde, pero una baja probabilidad, realmente de 10 a 40%, lo mismo para unas lluvias aisladas en la noche de hoy. La verdad que si uno se remite a las aplicaciones que son un poco más precisas que el servicio meteorológico en el hora por hora, bueno, no se anuncia mucha agua para hoy, muy poquito entre el periodo de las 4 y las 6 de la tarde, quizás si cae algo, y para mañana tampoco, recién un poco el sábado en la madrugada podría llegar a haber algo de lluvia, pero... Claro, esto de las temperaturas, que ayer tuvimos un día realmente primaveral, empieza a bajar notablemente. Hoy estaremos en 16 grados de temperatura máxima, la actual temperatura es de 9 grados 6, según el último registro. La humedad está en un 100%, esperemos que baje, encima sin viento en superficie, 1012.9 la presión medida en hectopascales. Y como hubo un poco de ligera neblina, muy tenue, había algo de reducción de visibilidad por la mañana, pero eso va a ir levantándose y despejándose como lo estamos viendo en estos momentos en la ciudad de Mar del Plata. Nos vamos acercando de a poco al fin de semana y eso, por supuesto, que trae diferentes situaciones que están vinculadas directamente a lo que está pasando. Principalmente porque, bueno, Mar del Plata tiene varios frentes abiertos respecto de lo que va a suceder. Uno de ellos es ser, de alguna manera, por supuesto muy de costadito, pero está ahí al fin, una de las tantas, porque la verdad que se han agregado un montón, subsedes de los Juegos Sudamericanos que se van a comenzar a disputar el próximo sábado con sede en Santa Fe, sede principal del evento. Y después, por supuesto, aparecen un montón de subsedes, algunas más vinculadas con la propia provincia de Santa Fe, estamos hablando de Rosario, de Rafaela, pero también otras como Mar del Plata. Mar del Plata va a ser subsede en Playa Grande del surf y de las actividades del surf. Por lo tanto, vamos a tener, después de mucho tiempo, oficialmente en Mar del Plata esta actividad considerada dentro de las que se organizan en el ámbito olímpico, el primer paso para los sudamericanos de este caminito que se empieza a recorrer hacia los Juegos Olímpicos de Los Ángeles 2028, que va a tener una primera parada en Santa Fe, que va a tener una segunda parada en los Panamericanos de Lima el año que viene, y muchas de las disciplinas que van a entrar en acción y en competencia en estos Juegos OdeSur ya otorgan plaza panamericana. O sea, siendo campeón de tu disciplina deportiva, no todas, solo algunas. Algunas otorgan plaza por país para el mejor clasificado. O sea, que el mejor argentino, por poner un ejemplo, en algunas disciplinas va a tener plaza asegurada para los panamericanos. Todo depende del deporte del cual estemos hablando y cómo se haya organizado esa clasificación panamericana, ¿no? De eso depende. Pero bueno, Mar del Plata va a tener una larga, extensa lista de 33 deportistas dentro de una delegación récord. Se siguen ampliando porque se amplían las disciplinas. Entra, por ejemplo, esto de los eSports, que van a tener su debut formal en estos Juegos Sudamericanos. Y eso lleva a que, bueno, las delegaciones se sigan y se vayan ampliando. Hoy tenemos realmente una delegación récord. Además, Argentina es local, lo cual siempre agrega para tener un poco más de participación de deportistas clasificados, y todo parece ordenarse hacia un camino más que interesante. Claro, tenemos grandes figuras del deporte de Mar del Plata, de gran momento, que van a estar participando, que son candidatos a quedarse con alguna que otra medalla y, por qué no, con la clasificación panamericana. Hablamos de Micaela Levalli y su excelente momento en el plano internacional incluso. Hablamos de Matías Del Olio, que viene de ganar el Extreme Barcelona, es número 9 del mundo y estará compitiendo a nivel sudamericano representando a la Argentina en el skateboarding. Hablamos de la natación. Matías Chailliú viene de grandes resultados en lo que va del año. Guido Buscaglia vuelve a la selección después de 3 años. Hablamos de Thiago Passeri, que siempre es protagonista en todos los lugares donde compite. Hablamos de Thiago Muñoz, el triatleta que viene de una gran performance también en Brasil hace muy poquito. Hablamos de nuestros remeros, que también viene de una muy buena experiencia en Canadá. Hablamos de Ivo Cassini, que en las aguas abiertas siempre es protagonista, más a este nivel sudamericano. Hablamos del olímpico, Damián Jajaravilla, que también tiene una gran oportunidad por delante. Bueno, todo eso se va a empezar a conjugar en diferentes ciudades del país, incluida Mar del Plata, en un contexto muy acorde para que estos 33 deportistas puedan tener un camino destacado dentro de la competencia. Después ahondaremos un poquito en esta cuestión, porque hoy es un tema verdaderamente importante, ¿no? Lo que va a pasar con los Ode Sur, más allá de que, a pesar de que se hace en la Argentina, no se le va a dar mucha bola. Sabemos cómo es esto, ¿no? Después, cuando haya un resultado muy destacado, sí, empezaremos a hablar de ese resultado destacado, pero la previa es como que preferible hablar de otras cosas, ¿no? En el ámbito de lo que nos proponen como escenario deportivo, a veces, ¿no? Tener un juego sudamericano en la Argentina en sí mismo es un hecho significativo, y que Mar del Plata además esté como parte de una de las sedes también es un hecho destacable. Después, bueno, tenemos nuestra comidilla habitual del fútbol con lo que fue ayer el empate de Estudiantes con Corinthians. Lo deja en un escenario complejo en la Libertadores. No sé si definitivamente complicado, pero claro, Corinthians se hace muy fuerte de local. Llena literalmente el estadio, tiene una torcida que realmente es multitudinaria. Y tiene un muy buen equipo también, ¿no? Porque los que ganan son los que están adentro de la cancha, no los que están afuera. Y en este caso y en este sentido, ayer Corinthians demostró que tiene un equipo más que interesante, con muchísimas alternativas, con un capitán argentino como Rodrigo Garro, y con también buenas alternativas ingresando desde el banco. Ayer lo ganaba tempranito en el partido Estudiantes de La Plata. En el inicio del primer tiempo marcaba el gol de la ventaja, y casi inmediatamente después, a los 3 minutos del complemento, apareció el gol del empate, ¿no? Para que, bueno, finalmente sea 1-1 el camino de ida de esta Copa Libertadores. También hubo en el día de ayer victoria por la mínima con gol argentino, con gol de Agustín Giai de Palmeiras sobre la Liga Deportiva Universitaria de Quito, con el Flaco López, con Giai, bueno, con argentinos en cancha. Y bueno, también la victoria de Santos frente a Atlético Mineiro en la Sudamericana, el equipo de Cuca, que tiene también a Roleiser dentro de sus convocados, a Gonzalo Escobar, que fueron los dos titulares, y lo tuvo desde la platea a Neymar, mirando con sus problemas en la rodilla que sigue acarreando. Se hizo viral un video con Neymar hablando con la gente de Atlético Mineiro, que le recriminaba y lo insultaba y demás, y él se asoma, se para específicamente para contestarle a uno y le dice: yo con una rodilla juego mejor que todo tu equipo, le dijo, y se reía, ¿no? Un poco de folclore aplicando detrás de un acrílico, ¿no? Bueno, si llega a ser alguno acá, alguna cosa así, algún jugador capaz de tirarle con algo, la gente está muy sacada. También tuvimos el primer partido de los cuartos de final de la Copa Argentina, o sea, y en consecuencia, ya conocemos al primer semifinalista de esta competencia, una competencia que ya está entrando en su etapa final. Ya conocemos el potencial rival de Racing o Boca, que será Banfield, que en un partido contra Deportivo Riestra. Quiero dejar en claro algo, porque se tiran muchas cosas y después, ayer miraba un video, no le iba a dar entidad hasta que no está el resultado puesto, indicando por parte del nefasto Caruso Lombardi que Banfield iba a ser perjudicado para que ganara Riestra. Fueron a los penales, empataron 1-1, lo podrían haber perjudicado en esos 90 minutos tranquilamente para que ganara el partido Riestra. Fueron a los penales y apareció el ruso Rodríguez, el arquero marplatense, que fue figura y que le permitió a Banfield transformarse en el primer semifinalista de esta Copa. O sea, lo que dijo Caruso Lombardi, no tiene ningún tipo de asidero, ¿no? Porque si no, viste, estos videos que ponen en las redes como para hablar y hacerse virales y empezar a decir que los árbitros esto, que los árbitros, que debe haber árbitros que hacen esas cositas, bueno, debe haber árbitros que hacen esas cositas, pero, viste, todas esas conspiraciones que lo único que ayudan es a que la gente empiece a descreer de todo. No digo cuando pasa algo no debamos destacarlo, debemos destacarlo si es groseramente evidente, pero también cuando hay una pavada dicha que después encima ni siquiera se cumple, porque si la hubiese pegado Caruso, le hubiesen recontraperjudicado a Banfield y lo hubiesen dejado afuera por cuestiones políticas, que es lo que él todo el tiempo está tratando de acomodarse políticamente. Le dieron hasta un streaming para que pueda decir todas las pavadas que se le ocurran, porque ya en TN mucho no ya se le estaba yendo un poco de las manos. Le dieron un streaming propio y dijeron, bueno, hacé tu programa y hacete cargo vos de todas las pavadas que decís. Bueno, no se cumplió en lo más mínimo lo anunciado por el nefasto Lombardi. Y bueno, además de todo eso, en lo deportivo, Banfield está entre los cuatro mejores de la Copa. Está a un par de partidos de ser campeón y clasificar a la Libertadores, cuando está peleando también, y en consecuencia, por tratar de engrosar la cantidad de puntos obtenidos en la temporada y en consecuencia también el promedio, ¿no? Para alejarse de la zona baja, porque Banfield históricamente y desde hace un tiempo, a esta parte, siempre está ahí merodeando la zona del descenso, ¿no? Hoy está un poco más tranquilo con la acumulada de puntos, pero el descenso, el promedio del descenso, quien descienda, le toque a quien le toque por promedio, seguramente va a ser Estudiantes Río Cuarto, no hay otra variante, pero si desciende también al 2 Ibi, Banfield es el primero en esa historia, en esa lista, ¿no? Bueno, veremos, ojalá no descienda al 2 Ibi, va a quedar último los promedios con los que suban, pero bueno, al menos va a quedarse Aldo Civi en primera. Mientras tanto, por supuesto, el equipo de Mar del Plata, justamente hablando de Aldo Civi, de su presente, bueno, el equipo marplatense ya se apronta, hoy va a viajar rumbo a Mendoza para jugar la fecha 9 frente a Independiente Rivadavia. Insisto en llamarlo de esta manera, el primer partido de Javier Sanguinetti como entrenador de Aldo Civi, porque el otro día no pudo ser el entrenador, no fue el entrenador bajo ninguna circunstancia, por el contrario, fue apenas una persona que dirigió una práctica y puso un equipo en cancha. El primer partido realmente como entrenador va a ser el que van a afrontar en esta oportunidad y que, por supuesto, no será sencillo desde ningún punto de vista, porque además delante tenés a uno de los mejores equipos de la temporada. Ya lo ha, de alguna manera, padecido Aldo Civi de la Copa Argentina, viene a eliminarlo Independiente Rivadavia de la Copa Argentina, pero también hay que insistir y hay que, con todo este tema de los arbitrajes, de los beneficios, que a quién benefician, a quién no, bueno, hay que estar atentos a que eso no pase con Darío Herrera, que es el árbitro designado, después de la fuerte crítica de el propio entrenador el propio presidente de Independiente Rivadavia. Berti no va a hablar de esas cuestiones, pero el presidente habló sobre el arbitraje de Ramírez en cancha de River y sobre Beligoy, sobre el jefe de los árbitros, el que hace todas las designaciones y el que maneja todo el arbitraje del fútbol argentino. Bueno, esperemos que no, esperemos que desde lo deportivo este cambio que se vio en Aldo Civi en el último partido contra Banfield justamente empiece a tener continuidad y se empiecen a dar algo que es fundamental, los goles. Tenés un delantero que siempre está ahí, es una realidad. Si el equipo genera, es muy posible que Bombergar alguna por partido meta, porque el equipo debe generarle a Bombergar. Recordamos que en los últimos dos partidos de Damonte, Bombergar era mediocampista por la derecha, jugaba bien abierto con Cordero de 9, a veces Chávez de 9, pero Bombergar jugaba en otro lugar. Y es para mí el mejor delantero, el mejor centro delantero de los que tiene el plantel. El mejor para jugar en ese lugar, porque además es un muy buen cabeceador y es un tipo que aprovecha muy bien las oportunidades, un buen definidor. Después, claro, puede errar goles, le pasa a todos los 9 del mundo. Pero el hecho de tenerlo ahí en el área, y le respondió rápidamente, ¿no? De decir, bueno, el 9 tiene que jugar de 9 y punto, ¿no? Esas situaciones, ejemplo de Soldano en Boca cuando lo pusieron a marcar el lateral. Bueno, creo que ya Damonte estaba absolutamente perdido en la búsqueda que tenía, no encontraba solución en ningún lado y trató de experimentar un poco, no le salió bien, claramente. Pero bueno, este partido que se viene por delante es muy importante. Aldo Civi tiene un partido muy, muy importante por delante porque, claro, ya como venimos diciendo, se empieza a acotar el margen y este sábado a las 14:45 será un partido más para tratar de no llegar complicado al cierre de la temporada, ¿no? Está claro, y lo dijo el otro día en conferencia de prensa Javier Sanguinetti: yo vine a quedarme, a armar un proyecto. A ver, vamos por partes, ¿no? Yo vine a armar un proyecto para seguir, incluso si nos vamos al descenso, dijo. La idea es que no, pero si nos toca descender, yo me quiero quedar y armar un proyecto. Una cosa es lo que el entrenador quiera y otra cosa es lo que vea la dirigencia, ¿no? Porque si el equipo no responde, no te gusta cómo trabaja y demás, bueno, después a final de temporada hablaremos, ¿no? Porque esto de los contratos a largo plazo a veces, de las intenciones a largo plazo de los entrenadores, después quedan en la nada. Tres partidos malos, afuera. No va a pasar ahora, pero sí a final de temporada, si llegás al análisis final y decís, bueno, la dirigencia de Aldo Civi, yo imagino que lo trajo por el mismo sentido. O sea, en decir, bueno, ahora trata de salvarme al equipo en primera división, pero bueno, traigo un entrenador para no tener que echarlo a los 6 meses, a los 4 meses, a los 2 meses. ¿No? Sino para darle continuidad a un trabajo, tener a Sanguinetti, que bueno, te puede gustar más, menos, pero tiene una experiencia interesante, para una primera nacional también es un técnico bueno, ¿no? Para poder llevar adelante un proyecto de trabajo. Después veremos cómo es la historia de aquí a final de año. Pero este partido con Independiente Rivadavia ya te empieza a marcar un poquito lo que se viene, y lo que se viene es muy importante también para Aldo Civi. Tiene que jugar contra Atlético Tucumán, que está en un gran momento el equipo de Julio César Falcioni. Tiene que jugar contra Huracán en el Ducó. Huracán, viste, va, viene, juega un partidazo, después juega muy mal, está en un momento medio raro. Y esos dos partidos, estos tres partidos con el de Independiente Rivadavia, estos tres que vienen, le empiezan a preparar el camino a Sanguinetti para los partidos importantes, ¿no? Sarmiento de Junín y el propio Estudiantes de Río Cuarto, que son dos partidos pesaditos en este camino que le queda por delante al Tiburón. Pero bueno, también ya se designó absolutamente todo el fútbol del Federal A y del Regional Amateur. Todos juegan el domingo, después haremos un desglose de toda esta situación también. No hubo reunión al final por el clásico con los organismos de seguridad, se postergó para hoy, así que hoy habrá definiciones al respecto. Hubo al final conferencia de prensa de Ángel Di María ayer, no para anunciar su retiro, medio que socarronamente lo indicó, dijo, me querían retirar, no sé por qué, llamé a una conferencia de prensa porque quería hablar, simplemente porque nunca lo hago. Después tenemos otras novedades del día que tienen que ver con la rescisión que está buscando Bustos en River, que no tiene lugar claramente, vino como un refuerzo importante en su momento, quedó en la nada, el ostracismo, y también finalmente Boca vendió a Zenón. Cuando Zenón estaba volviendo a ser Zenón, lo vende Boca. En este caso al Atlas de México, ya está vendido, operación cerrada, y se va Kevin Zenón al equipo que dirige Hernán Crespo allí. Así que, bueno, va a tener también un técnico argentino allí. No me gustó la actitud, no me está gustando la actitud de Rodrigo De Paul. Mirá que lo banco a muerte, ¿eh? Es una de las mejores elecciones que hizo Lionel Scaloni para definir el equipo. Pero ayer, en un partido donde se enfrentaba Inter Miami al equipo de Lewandowski, hubo un cruce con un defensor, lo empujó Lewandowski, el defensor lo empuja a Lewandowski, Lewandowski se va al piso, pelota parada que tenían que ejecutar, Lewandowski lo va a buscar, le pide explicaciones, lo empuja, aparece De Paul, ¿no? Que siempre aparece para defender a sus compañeros, lo empieza a empujar, a decirle cosas, y le dijo a Lewandowski, porque se le lee los labios, ¿quién sos, bobo? Yo gané 2 Copa América y 1 Copa del Mundo. Está todo bien, De Paul, las ganaste y sos campeón del mundo, estamos orgullosos de lo que hiciste por la selección, pero tampoco para andar enrostrándole así a la gente, a los demás, que ganaste esto, ganaste lo otro. Lo ganaste, está muy buena ley, esto era otra cosa, ¿qué tiene que ver? ¿No? Tampoco te define eso como jugador de fútbol. Si bien es una parte importante, tampoco para hacerte el macho con eso. Me parece que está mal hacerse el macho con eso, más allá de que lo ganaste. Si lo ganaste, Messi en ningún caso base de esas cosas. También lo hizo una vez Paredes, ¿se acuerdan? Que decía que le hacía gestos a los jugadores brasileños en un partido, ¿cuántas mundiales ganaste vos? Cero, le decía, cero, yo uno. Así, bueno, esas cosas no están buenas, menos en un contexto como este. Por ahí en un clásico sudamericano, por ahí te la justifico, está bien, lo sepa calentar, para hacerlo calentar, para sacarlo del partido. Ahora, en la Major League Soccer contra Lewandowski, está bien, Lewandowski, aquel hecho significativo con Messi, que también no le había gustado a Messi lo que había dicho. Bueno, un montón de cosas que podemos poner en la misma bolsa, pero la actitud no me pareció muy, muy agradable, que digamos. Y también es controversia hoy en España un video que apareció de Rodri, del mediocampista que fue elegido el mejor jugador del último mundial, campeón del mundo, que lo tomaron en el banco de suplentes diciéndole, creo que es Pau Cubarsí el que está al lado de él, son horribles, son muy malos los de Valencia, hablando de Valencia, el rival que tuvo Barcelona, son muy malos, le decía, son muy flojos. Y bueno, esto armó un revuelo bárbaro a punto tal que Rodri tuvo que salir a aclarar, ¿no? Y no aclares que oscurece, viste, cuando salí a aclarar a veces le embarrás el doble, es más complicado. Pero bueno, después vamos a escuchar lo que decía Rodri al respecto también. Nos vamos a ir a la pausa, 10:25 la hora en estos momentos en nuestra ciudad. Estamos en la 99.9 y te acompañamos como siempre hasta el mediodía, hasta la hora 12, con toda la información. Ah, me olvidaba, quedó eliminado, esto es muy importante, no lo voy a dejar afuera de la apertura, quedó eliminado Horacio Ceballos junto a Marcel Granollers del US Open. No van a defender el título, como tampoco lo va a defender Alcaraz en el caso de los caballeros. Va a haber un nuevo campeón en la rama masculina. Y además, a partir de hoy ya fácticamente tenemos nueva número uno del mundo. Elena Rybakina, con el partido que ganó, con meterse en semifinales, va a ser la nueva número uno del mundo, la va a desbancar Arina Sabalenka a partir de la próxima semana. En 1975 se instauró el sistema de ranking, el circuito moderno del ATP, en el 75. Desde el 75 hasta el 2026 es la tenista número 30 recién en llegar al número uno del mundo. 30, solamente en la historia del tenis desde el 75 hasta ahora, solo 30 jugadoras llegaron a ser número uno del mundo. Dificilísimo, durísimo ser número uno del mundo, sobre todo en la rama femenina, cuando toma, si contamos la etapa Williams, perdón la expresión, pero cagaste, tuviste mucho tiempo de que no le podía ni hacer sombra a las Williams, y a Serena en particular. Pero bueno, sacando esos paréntesis, es muy difícil ser número uno del mundo en la rama femenina también y sostenerlo. Nos vamos a la pausa, 10:26. Ahora sí, después de la pausa empezamos con todo el desarrollo informativo. Ya venimos.
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0: Muy bien, 10:29 la hora en estos momentos en la ciudad de Mar del Plata, en esta jornada que esperemos quede así. No sé si va a quedar así o no va a quedar así, está complicado. No sabemos muy bien cómo va a estar tampoco el resto de la jornada en base a lo que dice el Servicio Meteorológico Nacional puntualmente. Parece que sí, pero a veces parece que no. No sabes muy bien si va a estar lindo o no va a estar muy lindo. Que te anuncia que un poquito puede haber de agua en el día de hoy. Lo cierto es que ayer tuvimos una muy buena jornada y, bueno, de a poco se va completando el panorama también de lo que va a ser el fin de semana. Ya todos empezamos a mirar el pronóstico del fin de semana, cada uno por sus diferentes situaciones no particulares, pero pensando siempre en lo deportivo, en cómo va a estar la situación para la ciudad de Mar del Plata y para lo que serán los espectáculos deportivos en sí mismo. Pero bueno, mientras tanto, tenemos realmente una jornada que va a seguir con el fútbol a flor de piel, ¿no? Por todo lo que está pasando. Como bien mencionábamos, la clasificación de Banfield a las semifinales de la Copa Argentina ya nos pone en el tramo final, en la carrera final de esta búsqueda, por supuesto, de quiénes van a ser los protagonistas finales de una competencia que ha traído este año una vez más varias sorpresas, ¿no? Que Banfield esté ahí en sí mismo es una sorpresa, ¿no? El próximo partido que tenemos programado tiene que ver con la llave de abajo, digamos. Banfield es la llave de arriba, la que también tiene a Racing y Boca en un partido interesantísimo desde el punto de vista deportivo, futbolístico, por lo que se están jugando. Y del otro lado tenemos el siguiente partido programado de esta Copa Argentina, que, bueno, va a ser el 16 de septiembre, va a ser la semana que viene, 7 de la tarde, en la cancha de los Andes. ¿Sí? Ahí en el Eduardo Gallardón lo hacen venir hasta los Andes, a Independiente Rivadavia de Mendoza y Atlético Tucumán. O sea, tucumanos y mendocinos tienen que venir a cancha de los Andes. Hay cosas, yo entiendo lo de llevar a Boca, River, Racing, Independiente, Vélez, San Lorenzo al interior del país. Me parece, bueno, está bien, ponele. Que tenga la oportunidad de ir a la cancha hinchas locales, que no ven a Boca, hinchas de Boca, de River, que hay por todo el país, que lo puedan ver en sus contextos. Ahora, hacer venir a la gente de Mendoza y de Tucumán hasta los Andes, teniendo una enormidad de canchas en todo el interior del país, usá las que usás siempre, Santiago del Estero, qué sé yo, un poquito, que les quede un poco más a mano, a uno al menos de los dos. Bueno, Mendoza y Tucumán en cancha de los Andes, una cosa en programación que no entiendo la lógica realmente. Hay algunos que, bueno, tiene que ver con esto de vender tickets y llenar estadios, está ok, pero después es medio complicado que entenderlo el resto. Ese partido va a empezar a definir lo que es la otra llave, ¿no? De clasificación, que también tiene como protagonistas a los dos equipos que todavía continúan en la competencia de Copa Libertadores, paradójicamente para la Argentina, Platense y Estudiantes de La Plata. Por lo tanto, ese partido anda a saber cuándo se juega, y Racing Boca también anda a saber cuándo se juega, porque también sigue Boca en la competencia sudamericana. O sea, dentro de los tres partidos que quedan para resolver de la Copa Argentina, están los involucrados los tres equipos que siguen en competencia continental. Uno en Sudamericana, dos en Libertadores. Pero insisto con el dato, porque estamos hablando de cuartos de final. Son cuatro partidos, son ocho equipos por lado en cada una de las competencias. Hablamos de 16 equipos del continente. Y hay solo tres argentinos. Y uno es Platense, que nadie lo esperaba acá. Otro es Estudiantes, que siempre en las copas, viste, es un equipo bien copero. Y Boca, que bajó de la Libertadores a la Sudamericana y tampoco pretendíamos que avanzara demasiado, venía a los tumbos. Bueno, pudo avanzar y ahora está en ventaja con San Pablo, veremos qué pasa. Pero son pocos, para la ecuación final suena a poco. 3 de 16 para la Argentina en los torneos continentales, ya sea en Libertadores como en Sudamericana. A punto tal que hay más en Libertadores que en Sudamericana, que generalmente uno puede pensar que es al revés. La verdad que el cuadro de la Sudamericana ha quedado también bastante, bastante complicado. Pero bueno, hablando justamente de la competencia continental, hubo varios partidos en el día de ayer. Estudiantes, el propio equipo pincha del cacique Medina, empató 1-1 con ese gol tempranero de Alexis Castro, aprovechando la pelota parada, una herramienta históricamente muy utilizada por el pincha. Y en el inicio del complemento, Caio César aprovechó también para poner el empate a espaldas, le comió la espalda literalmente a Gastón Benedetti y terminó marcando el gol del empate. Rodrigo Garro, capitán, por por supuesto, de Corinthians, fue titular, fue también parte de ese once inicial Memphis Depay, que salió recién a los 90 minutos. Hizo dos cambios a los 87 y a los 90. Después jugó casi con todo el mismo equipo que empezó Fernando Diniz y terminó logrando un buen empate, porque ahora tiene que definir en Brasil. No pudo sostener esa pequeña ventaja que había conseguido. Tuvo oportunidades también para ampliar, pero tampoco fue efectivo. Palmeiras también jugó con la Liga Deportiva Universitaria de Quito, un partido también interesante en cuanto a ritmo. Fueron titulares Alexander Barbosa, Agustín Xiay, autor del gol de la victoria para el equipo de Abel Ferreira, y el flaco José Manuel López, que también fue titular en este equipo. Otro partido donde los brasileños jugaron con el mismo equipo, recién a los 79 hizo un solo cambio Abel Ferreira. Notaba que el equipo estaba bien, evidentemente, o no confiaba mucho en lo que tenía en el banco, pero le terminaron ganando a la Liga Deportiva Universitaria de Quito, que dirige el ex técnico de Aldo Civi, Gustavo Álvarez, y que tiene al Chelo Marcelo Weigand y a Lucas Rodríguez, al delantero, que también fueron titulares ambos en este partido. Bueno, diferencia mínima en favor de Palmeiras. Hay que ir a jugar a Quito después, hay que ir a jugar a Ecuador. Y ahí se hace fuerte la liga. Vamos a ver. Yo creo que no está tan desconforme Gustavo Álvarez del resultado que obtuvo su equipo. Sí estará un poco más disconforme con el resultado final Eduardo Domínguez, que con el Atlético de Mineiro, por la Sudamericana, fue a jugar con el Santos de Brasil y terminó cayendo 2-0. Goles de William Arao y de Cristian Oliva, del uruguayo. Fueron titulares aquí en el conjunto ganador de Cuca, Benjamín Roleiser y Gonzalo Escobar, dos argentinos como titulares. Y en el Mineiro de Eduardo Domínguez, paradójicamente, no hay argentinos. En realidad sí hay, pero no están disponibles, ¿no? Tomás Pérez, Tomás Cuello, bueno, no fueron parte de este encuentro en definitiva. Lo cierto es que va a tener que jugar el Mineiro con una desventaja 2-0 en su contra, que veremos cómo termina, ¿no? Además de esto, bueno, claramente la actividad continental va a seguir, porque hoy tenemos 1-1 ya, lo último de la semana. Independiente del Valle, Flamengo, 21-30, partido de Copa Libertadores. Para empezar a definir la cuestión, ¿cuánto brasileño que hay, no? Recién marcaba los pocos argentinos que hay, y también tenemos que marcar la enorme cantidad de brasileños que siguen dominando el continente. Después hay que ver si llegan a campeones, pero en cantidad están todos los que tienen que estar, en definitiva. Es más, estas llaves de Copa Libertadores que se están jugando tienen un brasileño en cada una de las llaves. O sea, pueden llegar 4 semifinalistas brasileños. Directamente un campeón brasileño saldrá de ahí. Bueno, esperemos que Estudiantes pueda romper con esa lógica. Hoy le toca el turno a Independiente del Valle siendo local ante Flamengo. Y bueno, ya Palmeiras le ganó a la Liga y Fluminense le ganó a Platense. ¿Sí? Por ahora vienen mejor los brasileños perfilados para los que serán los partidos de vuelta de la próxima semana. Y en la Sudamericana, un duelo sin brasileños se va a dar hoy, que también es novedad, porque hay un brasileño en cada llave de la Sudamericana, excepto en la que se va a jugar hoy, incluso en una y dos, ¿no? Como decíamos recién, Santos con Mineiro. Pero en esta llave, Montevideo City Torque, el equipo que viene de eliminar a Tigre, que está en un gran momento, el equipo que es una filial del Manchester City, del grupo City, del City Group, en realidad, frente al Cienciano, que el Cienciano está haciendo una gran campaña. El equipo peruano viene de eliminar nada menos que a Botafogo. Es el equipo de Melgarejo, del técnico argentino, que tiene unas declaraciones bastante desacertadas todo el tiempo, pero en el camino dejó a Lanús y a Botafogo. Viene siendo el equipo sensación de la Copa y ahora le toca a este City Torque, que, bueno, la fase previa, como mencionábamos, eliminó a Tigre, sí, al equipo argentino. Bueno, eso ya cierra los partidos de ida de estos cuartos de final, esperando después, por supuesto, las revanchas que comenzarán a disputarse la semana próxima, de martes a jueves, como sucede habitualmente. Pero fue y ha sido una semana con balances ahí, cortitos. Derrota, empate y victoria. Ganó Boca, empató Estudiantes y perdió Platense. ¿Sí? Complicado. Después veremos cómo se termina toda la semana próxima. 10:39, la hora en estos momentos en la ciudad de Mar del Plata. Nos vamos a una pausa y enseguida volvemos.
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bien, continuamos a través de la 99.9, ya con una temperatura actualizada, mientras nos sigue pegando el solcito, de la temperatura, por supuesto, de las 10 de la mañana, que va a ir aumentando, va a ir creciendo, ¿no? Y esperemos que llegue a los registros que se esperan realmente. Bueno, tendremos que ser también pacientes con el tema del clima, a ver qué pasa con la cantidad de agua que puede llegar a caer. 13 grados 1, no está nada mal, llegaríamos a los 16, pero con un 13.1 estamos muy bien a esta altura de la jornada. 80 el porcentaje de la humedad, bajó 20%, el viento permanece en calma, prácticamente no hay, 1013 la presión medida en hectopascales, y esta posibilidad que indica de tormentas aisladas para la tarde, alguna lluvia aislada para la noche. Bueno, veremos cómo termina funcionando en definitiva para nuestra ciudad en lo puntual. Tuvimos ayer una linda, interesante jornada de Champions también, con protagonismo argentino, que es lo más importante y destacable, pero también, por supuesto, sabiendo que este tipo de torneo siempre entrega algunas superioridades muy marcadas sobre otros a lo largo de la fase inicial, ¿no? Decíamos ayer, cuando anunciábamos y mostrábamos un poquito lo que se iba a jugar, que podían pasar cosas como las que terminaron pasando con el Paris Saint-Germain jugando contra el Slovan Bratislava, ¿no? Ahí hubo una ventaja absolutamente abismal del Paris Saint-Germain, que tuvo su debut en Champions de Ferran Torres, del español, que nos metió el gol en la final del Mundial, y metió 3 goles Ferran Torres. Anduvo derechito, 2 de Dembélé, otro de Fabián Ruiz, otro de los buenos volantes españoles. Luis Enrique se ha llevado algunos españoles para darle su sello también a este equipo francés, pero claro, ante el Slovan Bratislava, que dirige el marfileño Yaya Touré, recordado, bueno, no hubo mucho que hacer. Realmente fue un dominante 6-1, con el único tanto marcado por Suleiman Camará, para el conjunto visitante encima, ¿no? Bueno, es lógico, ahora tendrá que pensar en el resto del campeonato el Slovan Bratislava. Más tempranito hubo otra goleada, que fue la del Barcelona. Barcelona, que esta temporada va a jugar muy bien, ¿eh? Tiene argumentos para jugar fantásticamente bien. Ayer ganó 5-1 ante el Feyenoord de Países Bajos, el equipo de Hans-Dieter Flick, y lo hizo de muy buena manera. 2 goles de Rafinha, uno que es una obra de arte bajo la lluvia encima. ¿Cómo pasan los dos marcadores del Feyenoord deslizando por el piso mojado? Es como un ballet, impresionante el gol de Rafinha, amagando con que iba a pegarle nomás, no toca ni siquiera la pelota, levanta un poquito el pie, los dos defensores pasan como colectivo lleno, y bueno, después define muy bien, digno de Rafinha y su calidad. 2 del delantero brasileño, 1 de Lamine Yamal, el otro de Karim Adeyemi, el alemán, y apareció Gabriel Jesús, el que llegó a Barcelona para ponerle los goles que supuestamente le iban a dar a este equipo. Era la frutillita del postre del mercado, Julián Álvarez, que jugó

Si vos decís 9 y Bosnio, se te viene Edin Seco a la cabeza. Bueno, Demirovic ayer marcó 3 goles, los 3 de su equipo. Bueno, el Viking, por lo menos el equipo islandés, pudo lograr con el gol de Zlatko Tripic un descuento. Y no pidas mucho más, por supuesto, para este equipo que la va a padecer seguramente la mayoría de los partidos. Con un gol del bueno de Martin Odegaard, también ganó el Arsenal, el equipo de Mikel Arteta. No fue con la contundencia quizás que se esperaba, pero bueno, otro que tiene un material bárbaro esta temporada, no solamente Odegaard, sino también, por supuesto, Declan Rice, Gyökeres, Bukayo Saka, Kai Havertz, Madueke, tiene un plantel otra vez realmente destacado Mikel Arteta y este Arsenal, David Raya en el arco, nominado mejor arquero también para el premio Yacine, Konsa, Ben White, Piero Hincapié, otro nominado para mejor jugador del mundo, Eberechi ese, que a mí no me gusta mucho cómo juega Eberechi, pero bueno, es un jugador destacado también. Le ganaron al Napoli, sí, al equipo de Massimiliano Allegri, 1-0 en condición de visitante, es buen inicio más allá de lo corto del marcador. Y por supuesto Liverpool Atlético de Madrid, que tuvo toda una historia, ¿no? Porque el equipo de Andoni Iraola, que es el que dirige a Liverpool en estos momentos, tuvo como titular a Alexis McAllister, al argentino. Había comunicado, se los dije creo que ayer, había comunicado a Alexis McAllister que el propio club le había dicho que no estaban en condiciones, según las palabras de McAllister, no estaban en condiciones de ofrecerle un nuevo contrato. Bueno, primer partido que juega por esta copa, en un partido cerrado, chivo, caliente, contra el Atlético de Madrid, gol, ¿no? ¿Y qué gol? Para Alexis McAllister, Szoboszlai había marcado también el primer tanto a los 40 de su equipo, ¿no? Primero abrió la cuenta al Llorente en el equipo de Madrid y bueno, después Szoboszlai y McAllister le permitieron a Liverpool dar vuelta el partido y empezar la Copa, la Champions, con un buen resultado. Cuti Romero fue titular, reemplazado a los 77 minutos. Juliano Simeone, Julián Álvarez fueron todos titulares en este equipo. Juan Musso, por supuesto, el arquero suplente detrás de Jan Oblak, estuvo en el banco, ¿no? Bueno, este 2-1 inicial no deja mal parado al Atlético, pero por supuesto que es una mejor noticia para el Liverpool. Del otro lado, Sporting Braga, el equipo portugués, también ganó 3-1 sobre el Galatasaray de Turquía, sí, un buen partido, goles de Rodrigo Salazar, del uruguayo, de Catamo y del colombiano Luis Suárez, una buena victoria. Por supuesto que no es un buen comienzo, ni mucho menos, para el equipo turco, que bueno, ha perdido mucho de sus figuras, incluso empezó ganando con un gol en contra, pero después no lo pudo sostener y se dio la historia de esta manera. Entonces hoy se cierra esta fase, esta primera fecha en realidad de la Champions, y hay varios partidos para destacar. Uno de ellos, 13:45, es la presencia de la Roma, el equipo de Paulo Dybala, el equipo de Matías Soule, de otro de los marplatenses. Buen día, debutó con gol el otro día en Aston Villa. Bueno, vamos a ver qué pasa con Soule. Jugando contra el Fenerbahce, el PSV Eindhoven va a jugar contra el Shakhtar Donetsk de Turquía. De Ucrania, cualquier cosa. Y a las 4 de la tarde habrá 4 partidos, como hay habitualmente. Slavia Praga de la República Checa contra el Lens francés. El Como de Nico Paz también debuta contra el Leipzig. Lindo partido ese. Juegan los dos bien al fútbol. 4 de la tarde también Manchester United, otro que siempre hay que ver cómo termina atravesando los partidos, ante el Sabah. Ahora te voy a contar algo del Sabah. Y Bayern Múnich, candidatazo siempre, el Bayern Múnich, el equipo de Kompany, contra el Bodø/Glimt, otro de los equipos que la temporada pasada tuvo un extraordinario trabajo. Hay que ver, repetir un gran trabajo en competencias continentales no es fácil, pero viene de una excelente temporada el Bodø/Glimt. Bueno, vamos a ver qué es lo que sucede en esta ocasión, ¿no? Como si cambia algo o no cambia absolutamente nada. Justamente el Sabah, que es un equipo de Azerbaiyán, debutante en Champions, teniendo que enfrentar nada menos que al United en Inglaterra, es un equipo que tiene 9 años de vida, no llega a una década de vida. Es un ignoto rival para absolutamente todos. Tiene un holding de empresas vinculado al Estado de Azerbaiyán por detrás, que le permite sostenerse. Empresa

0: Ya empezaron a hacerse conocidos como club, propiamente dicho, el 8 de septiembre de 2017. Lo fundó Yagub Huseinov, que preside el Bridge Group, un grupo económico que está en el negocio de la construcción, la hotelería, la agricultura, la logística y el comercio. Tiene tentáculos por todos lados. Empezó a jugar en la segunda categoría del fútbol de Azerbaiyán, ascendió y se fue consolidando en el plano local hasta llegar a lo internacional. Lleva 4 temporadas en competiciones europeas. Primero, Conference League. Terminó segundo y tercero en la Premier de Azerbaiyán. Se metió en Europa League y esta vez llegó el turno de la Champions. Dejó afuera al Karabakh de su país, que era hasta acá el equipo más reconocido de Azerbaiyán, que levantó 11 títulos en los últimos 12 años en el fútbol de Azerbaiyán. Karabakh era la potencia. Bueno, el Sabah lo dejó afuera y se metió aquí en definitiva. En el camino eliminaron a los New Saints de Gales, al Caps Kuopio de Finlandia, al Aarhus de Dinamarca y finalmente al Apoel Beersheba de Israel, ¿no? Bueno, el último partido lo dieron vuelta, fue un partido medio estoico y quedó ahí como una épica importante. Este presente le permitió al club recibir el apoyo del Estado a través de un decreto del presidente que se llama Ilham Aliyev, que destinó 2.5 millones de euros al club como premio del gobierno por participar en la Champions, ¿no? Clasificate a la Champions, bueno, el gobierno te da 2 millones y medio de euros, una locura. Además es esponsoreado por el Banco de Azerbaiyán y la empresa estatal de lotería de Azerbaiyán, ¿no? Es un equipo prácticamente estatal. La principal particularidad que tiene este club es que es dirigido por un lituano que se llama Valdas Dambrauskas. Tiene 49 años. Nunca jugó al fútbol. Se volvió rico en un concurso televisivo en el ¿Quién quiere ser millonario? Versión Azerbaiyán. Es como la película. Y ganó un premio de 4.000 litas, que es aproximadamente 6.600 euros. Viajó a Inglaterra y empezó a hacer prácticas en el Manchester United y en el Fulham. Empezó a trabajar como técnico principal en la novena división inglesa, en el London Tigers. Los condujo a la máxima clasificación de su historia, que fue un quinto lugar. Después regresó a Lituania, ganó la liga local con el Žalgiris, lo llevó a ganar la Copa y el subcampeonato de la liga, y ahí recaló en Azerbaiyán, donde bueno, tuvo su primer trabajo. Después pasó por el Ludogorets búlgaro, por Croacia, por Chipre. Y en esta oportunidad Dambrauskas busca exponerse, ¿no?, a lo máximo a nivel internacional. Pero bueno, él ganó el ¿Quién quiere ser millonario? Y con esa plata se metió a ser técnico, ¿no? Ganó ese dinero y lo invirtió en su carrera como entrenador, hoy llegando a jugar contra el Manchester United en la casa de los Red Devils en condición de visitante, debutando en esta competencia con un equipo ignoto que también juega su primer partido a este nivel. Bueno, interesantes historias que siempre nos da el fútbol en este contexto, ¿no?, que es específicamente el de la Champions, ¿no? Es el máximo nivel, tocar el cielo con las manos para un equipo de este tipo, claro está. Bueno, nos vamos a ir a la pausa, 10:55 la hora en estos momentos en la ciudad de Mar del Plata. Estamos en la 99.9 y nos queda mucha información hasta la hora 12. Ya venimos.
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0: Estamos llegando a las 11 de la mañana, continuamos aquí a través de la 99.9. Ayer finalmente habló, no tuvo tanta repercusión porque no dijo lo que muchos esperaban, que al final no apareció claramente dentro de sus declaraciones, pero hubo conferencia anunciada por Ángel Di María y dijo lo que tenía que decir o lo que quería decir, que en realidad no estaba ni cerca vinculado, por supuesto, a su retiro, ni nada de toda esa situación, por el contrario. Esto era lo que decía en resumen un poquito sobre su intención de hablar y sobre el presente de Rosario Central, que después del clásico, viste, quedó todo bastante tirante, porque lo iba ganando y lo empató sobre el final Newell's. Mirá cómo será el fallido, que suena como una derrota, en definitiva. Bueno, esto decía en conferencia de prensa Ángel Di María.
1: De Carreño, con las preguntas, me gustaría decir que quise hacer la conferencia esta y nada, me quieren retirar. Están todos con que me quieren retirar. No, en este momento no. La verdad que estoy muy feliz, estoy muy contento. La conferencia era para charlar un poco con todos, porque bueno, hablo poco con los de Rosario, porque normalmente me toca hablar en cancha, lo digo siempre. Y nada, tenía ganas de hacer una conferencia acá con todos ustedes. No me quiero retirar, no me voy a retirar, estoy feliz, estoy disfrutando del fútbol argentino, volví otra vez al fútbol argentino, a ser feliz, a una liga competitiva, mismo ustedes lo dijeron el semestre pasado que querían que vaya al Mundial, así que eso significa que la liga es competitiva, estoy muy feliz acá y nada, quiero seguir disfrutando, así que nada, estoy acá para que me hagan las preguntas que quiero. Sí, terrible, la verdad que terrible, pero nada, creo que siento que la gente está como muy, muy nerviosa con todo este tema, ¿no? Creo que estamos pasando un gran momento en Central, creo que el club hace 4 años que viene creciendo cada vez más, jugando todas las competiciones, logrando títulos y parece que todo lo contrario, creo que de este lado de la vereda estamos muy bien. Y parece que estamos desde el otro lado. La realidad hoy en día es que Central está creciendo cada día más. Se ve el gigante, se ve en todos lados. Donde vamos, copamos. Entonces, nada, creo que las cosas están más que bien. Nada más que... No es por decirlo así, pero a veces la prensa lleva a que todo esto también se vaya para ese lado, pero nosotros estamos tranquilos, estamos bien, hoy vieron el entrenamiento, es todos los días así, felicidad, alegría, todos juntos y tirando para adelante. Y las cosas no se dan, y nada, hay que seguir. Nosotros tenemos hoy en la cabeza que todavía nos queda torneo, que todavía nos queda el anual, que estamos a 6 puntos, que también estamos ahí en dentro de los 8. Gracias a Dios también tenemos los partidos que vienen, equipos que están arriba de nosotros, entonces la posibilidad de poder acercarnos. Nada, nosotros tiramos siempre y creo que la gente más que nadie sabe que soy el primero que quiere ganar, que no le gusta perder a nada, que volví porque quiero seguir siendo campeón, que quiero seguir ganando cosas y seguir metiendo a Central en copas, que la verdad desde el día que volví nunca pensé que Central iba a estar como estaba y como está en este momento y cada vez que viajamos, la cantidad de gente que viaja en la Copa Libertadores fue una cosa increíble y sinceramente, como dije al principio cuando empecé a hablar, estoy más que feliz acá y nada, ojalá que sea por muchísimo tiempo.
0: Bueno, calmar un poco las aguas, ¿no? De eso se trata, porque se viene hablando de un Central que no es protagonista, que no juega bien. No sé si esperaban todo el tiempo que con Di María en cancha el equipo estuviera primero en la tabla de posiciones, pero hoy los que están primeros tampoco son equipos que se esperaba que estuvieran en esa posición, ¿no? Y me parece que sale a hablar, no porque no puede hablar en otro momento, puede hablar cuando quiere, es Di María, y si, como sucedió ayer, hace una conferencia de prensa, van todos a ver qué dice. Por supuesto, porque puede salir una noticia fuerte, pero en realidad lo que hace es calmar un poco la situación, porque evidentemente, mirá que Newell's estaba en un momento muy complicado hasta hace muy poquito, y hoy pareciera que Central está en un momento como el que tuvo Newell's hace muy poquito también, hasta que acomodó un poquito el carro, pero tampoco Newell's le sobra demasiado, al contrario, está clasificando, pero ahí nomás. Hoy tenemos como líderes del torneo Gimnasia de Mendoza, equipo de Darío Franco, sorprendente, Instituto, otro equipo que está jugando muy bien y que nadie esperaba que estuviera ahí, con un perfil completamente bajo de Diego Flores y demás, Vélez, que tiene un equipo con chicos promedio de 17 años, con una incorporación que sumó al final a Ronaldo Martínez, pero después un equipo que se fue desmantelando, le fueron sacando jugadores y siguió poniendo en cancha a Guillermo y Gustavo, chicos de 17, 18, 20 años, y ahí está uno de los tres punteros. Y del otro lado, Argentinos, que ya es una constante que esté arriba en el fútbol argentino, bien por Argentinos, bien por Nico Díez y su trabajo. Sarmiento de Junín, nadie esperaba que Sarmiento esté segundo en la zona. Gimnasia de La Plata, que encontró regularidad a pesar de perder el Clásico, siguió para adelante y hoy está ahí peleando bien arriba. Atlético Tucumán, el equipo de Falcioni, Falcioni agarró el equipo y cuando tomó el equipo Atlético Tucumán dijo vamos a poner dos colectivos adelante del arco, para que se den una idea del momento que estaba atravesando Atlético Tucumán. Bueno, Belgrano es el último campeón, Tigre Central está 12 en zona de clasificación, peleando con Independiente Rivadavia, con Barracas, con River, con Huracán, que están todos ahí pegaditos, están todos muy pegados en esta zona. Peor, mal le va a Racing, que está último, y que la gente está muy ofuscada con el presente de la Academia. Pero con el timing habitual que tiene un tipo que entiende el fútbol, sale en este momento, después de un clásico que lo iba ganando y lo termina perdiendo, empatando, y dale con lo mismo, empatando sobre el final con el gol del Zorro Cócaro, bueno, sale a hablar y a decir, estamos bien, ojo que estamos en un momento bárbaro, nosotros estamos bien como grupo, estamos tratando de pelear, estamos a 5 puntos de los líderes, Central ahora juega con Tigre, que tiene la misma cantidad de puntos en condición de visitante, le toca, pero bueno, también Tigres, si enfrentar a Tigres es un buen partido para ir despegarte hacia arriba si podés ganarlo. Yo creo que tiene que ver más un poco con eso, ¿no? Con todo lo que se empezó a hablar y lo que se sigue hablando en torno al presente del equipo, a la realidad del equipo y a lo mal que está Central cuando él sale a decir, ojo que no estamos mal, ¿eh? Parece que tuviéramos mal, hablan como si tuviéramos mal y no estamos mal, estamos tratando de ir en búsqueda de un campeonato. No se olviden que los últimos campeonatos terminaron saliendo campeones de los torneos, apertura, clausura y demás, aquellos que peor clasificados quedaban en la Copa, que entraban arañando a la etapa final y después terminaron siendo campeones y protagonizando finales en algunos casos también, más allá de no ser grandes protagonistas. O sea, ser puntero o clasificar primero, segundo, o estar todo el tiempo ahí arriba en este tipo de formato no te asegura absolutamente nada, como le pasó a Independiente Rivadavia la temporada pasada. Fue dominante, la temporada pasada, no, el torneo anterior. Fue dominante, fue el mejor equipo y después quedó afuera. Y no llegó ni siquiera a jugar la final. Entonces, creo que vivimos en una locura ya que es un poco explicable. Ya cruza absolutamente todos los límites que puede llegar a tener el fútbol en líneas generales, ¿no? Hay que ser un poco pacientes también con las cosas. No puede suceder todo en cuestión de segundos. Estamos muy acostumbrados a la instantaneidad en todo aspecto, ¿no?, de nuestras vidas. Ya lo vemos incorporado en que todo lo queremos ya y cuando no te sale ya, ya te empezás a ofuscar. Tenemos que entender que hay procesos también, ¿no? Y que de a poco las cosas pueden salir. Te puede gustar más, te puede gustar menos. Es una cuestión de opinión. Pero también darle un espacio prudencial de tiempo y de trabajo a las personas que están haciendo esto, ¿no? Porque si no, vas con la picota en la cabeza todo el tiempo y eso es un verdadero problema, ¿no? Pero bueno, me parece que lo de Di María no terminó de ser título de etapa. Si decía ayer que no jugaba más al fútbol, olvídate, estamos hablando de esto, 32 millones de horas de corrido. Bueno, no anunció eso y fue una conferencia como para calmar un poco las aguas. Mientras tanto, cada vez toma más impulso esta versión de que no tiene ganas Scaloni de seguir al frente de la selección a partir del mes de diciembre. Incluso ya se empezó a tirar también que Samuel está pensando en lanzar su carrera como entrenador a nivel en soledad, no ser el asistente técnico de la selección. Incluso ya se había hablado que esta temporada lo habían ido a buscar algunos clubes italianos, donde él tuvo un gran paso. Bueno, vamos a ver cómo sigue ese tema, ¿no? Porque se vienen los amistosos que tiene que jugar la selección, quieren jugar 3 amistosos, quieren jugar todos con equipos de que empiezan con B larga, ¿no? Con Bolivia, con Burkina Faso, quieren jugar, ¿viste? Esos rivales que te traen que vos decís, es necesario jugar con, o sea, hay equipos en el mundo, hagan un esfuerzo un poco más grande de última, pero jugar con algunos equipos es realmente como, ¿para qué lo haces venir a los jugadores, no? Es una fecha FIFA, hay que cumplir toda la historia, pero ¿cuánto te termina ayudando realmente? Y también, ¿cuánto te sirven estos partidos si es que Scaloni no sigue? ¿no? Porque tenés que empezar a pensar si a partir de diciembre Scaloni dice basta, lo cual me parece justo también para su tarea, 8 años adelante de la selección. Es muy desgastante, 8 años con 2 finales del mundo en el camino, ¿no? Que no es poco. Digo, hay que empezar a construir el futuro. Y bueno, eso se empezará a armar ahora. Por supuesto que, a ver, se está tirando como información algo que me parece que cae de lógico, que es invitar a Messi a que venga a esos partidos. Y sí, si no lo invitás a Messi a que venga a esos partidos y no lo homenajeás como se debe, no tenés que llamarte AFA nunca más, no tenés que llamarte Asociación del Fútbol Argentino. Los 3 partidos tendría que ser un homenaje a Messi si se hacen los 3. Pero bueno, toda esa historia está en el medio del veremos, ¿viste? De informaciones que se tiran como hechos puntuales, pero que todavía no están muy bien definidas, ni es oficial, que son, ¿viste?, cosas que se están manejando y que tampoco hay una asertividad sobre lo que va a suceder. Veremos qué termina pasando. Nos vamos a la pausa, 11.08, la hora en estos momentos en la ciudad de Mar del Plata. Continuamos a través de la 99.9. Ya venimos.
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0: Muy bien, 12 minutos después de las 11 de la mañana. Ahora, en un ratito, a las 12 del mediodía, vamos a tener la posibilidad de contar con la reunión que ayer no se pudo realizar en torno a las definiciones finales del clásico entre Peñarol y Quilmes, Quilmes y Peñarol, que se va a jugar, todo parece indicar que se va a jugar, el miércoles de la semana que viene. El tema es que se tiene que hacer todo bastante contrarreloj, el tema venta de entradas y demás. Hoy los medios digitales ayudan en ese sentido, pero debemos destacar que la reunión que se tenía que realizar en el día de ayer, por una cuestión de logística de las partes, se tuvo que posponer de ayer a la noche para hoy al mediodía. No cambiaba mucho la cuestión. Ya vienen hablando, no es que es una reunión para definir desde cero toda esta historia, sino que, por el contrario, la idea es ya terminar de definir desde el punto de vista de la actividad de seguridad y demás, cómo se termina de definir todo. Va a estar presente, por supuesto, las autoridades municipales, las autoridades policiales y los clubes que participan de esta historia. Todos se van a juntar en el COM, en el centro de monitoreo, y ahí se va a terminar de definir todo para ya, seguramente por la tarde de hoy, empezar a volcar la información fehaciente. ¿Por qué digo información fehaciente? Lo que tenemos nosotros, lo que te estamos comentando, es fehaciente. El clásico ya está acordado, se va a jugar el miércoles que viene a las 9 de la noche. La idea es que se televise también para el resto del país, si se puede. Veremos si hay pantallas y si las pantallas lo disponen. Está la señal alternativa de Teis Sports también, que se puede utilizar en el caso de ser necesario. Pero bueno, son cosas que hoy están dando vueltas. Ahora necesitamos la formalización de las cosas, la formalización de la venta de entradas, y que a partir de ahí, bueno, se empiece a trabajar en ese sentido. Era la idea, lo comentaba aquí Tato Rodríguez, volver a jugarlo. Están las intenciones, por supuesto, de parte de los clubes de tener la recaudación efectiva que te da jugar este partido, y desde lo deportivo también te sirve. Si bien le falta un poco más de trayectoria y recorrido en la pretemporada a Quilmes, el equipo de Sebastián Saborido, sabiendo que empieza un poco más tarde la competencia, ya a Peñarol no le falta nada. Ya confirmó esta gira por Brasil, de la cual hablábamos en el día de ayer. Bueno, complementa esta etapa de preparación, esta serie de partidos amistosos, con unos nada despreciables 4 encuentros, ¿no? Quilmes el próximo miércoles, 9 de la noche, en el Polideportivo Islas Malvinas. El viaje a Brasil va a tener un primer capítulo amistoso a puertas cerradas, que va a ser frente a Minas, y después el triangular que va a protagonizar con el propio Minas y con Fluminense, como para darle, en el contexto del partido del 30 de septiembre, ese es el día en el cual, también un miércoles, va a terminar debutando Peñarol en la presente edición de la Liga Nacional, la 2026-2027. Bueno, a partir de ahí empezar un largo derrotero, viste que después ya no frenas más. El fixture, insisto, por lo menos en el inicio te da un par de partidos local, un par de partidos visitante, no te da esas, por lo menos no confirmás esas rachas, por ahí te tocan de 5 o 6 partidos consecutivos de local, que son un verdadero despropósito desde lo económico y que a veces también termina afectando la concurrencia del público a los estadios, ¿no? Porque vos querés jugar siempre local, sí, pero dame un par de partidos después que la gente le agarre cierto espacio para poder disfrutar de los partidos de visitantes, y después cuando vuelven a jugar de local tener ese ánimo y decir, bueno, ahora vamos de nuevo, y aparte desde lo económico en muchos casos, ¿no? que también es importante. Pero bueno, en ese contexto estas horas van a terminar de ser las decisivas para que finalmente, en este contexto, bueno, se pueda terminar de concluir esta idea de jugar el clásico nuevamente. Y volvemos a lo mismo. Acá hay un esfuerzo dirigencial con objetivos económicos, recaudatorios, evidentes y claros, y está bien que así sea, porque los clubes se tienen que sostener, y si hay una oportunidad de darle un espectáculo que es único para Mar del Plata y además que a los clubes le quede plata para poder afrontar sus competencias a lo largo del año, es un círculo extraordinario y virtuoso. No, es un win-win, ganan todos acá. Gana el espectador, que va a tener el clásico para poder disfrutarlo de nuevo, y ganan los clubes, que vuelven a tener una oportunidad de hacer una buena recaudación ya en el inicio del torneo mismo para cada una de las competencias. Bueno, cuídenlo, a los hinchas, cuídenlo. Nosotros no tenemos que cuidar, yo no lo tengo que cuidar, porque la verdad es que uno lo disfruta, se cubre y nada más. Y hablamos de eso, y hablamos del presente, y tratamos de que el clásico sea valorado como lo que realmente es, un partido emblemático de la historia del básquet argentino. Tenemos un partido emblemático, histórico, del básquet argentino, que se ha perdido en el tiempo por la falta de presencia de uno de los dos protagonistas en la máxima categoría del básquet nacional. Un grande de la historia del básquet argentino como Quilmes no puede estar en la Liga Nacional hace un tiempo largo y le cuesta salir de la Liga Argentina. Bueno, tampoco tiene el dinero hoy para ir a comprar la plaza, ¿no? Si en el caso de que se libere una plaza, no aparece Quilmes hoy como el primer candidato a comprarla porque sale mucho dinero. Bueno, ante ese contexto, lo tenés en materia de amistoso, no seas tan estúpido, si se me permite el término, de ir a buscar pelearte con los de enfrente. Quédate en tu tribuna, alentá a tu equipo, disfrutá de gastar al que tenés enfrente, en el buen sentido, en el sentido, como se le dice, folclórico del deporte, de cantarle, de decirle cosas, y listo, se terminó ahí, después terminamos, nos vamos todos a nuestras casas y tranquilo. Porque la verdad que es una idiotez que se agarren a piñas en un partido amistoso. Es una idiotez, porque es un amistoso, justamente. Y que tengan cuentas pendientes, otras cosas, como aquel ataque también en su momento, los hinchas de Peñarola, la sede de Quilmes. Una tontería, una verdadera tontería, que ya pasa por otros códigos más vinculados con la delincuencia que con el folclore deportivo. Porque ¿qué objetivo podés perseguir en esa estupidez? Nada. Absolutamente nada desde el punto de vista lógico de una persona lógica. Ahora hay otros intereses evidentemente detrás, hay gente que tiene otras intenciones y que transita la vida en lugares muy feos, realmente. Bueno, que eso no pase, que se pueda cuidar un partido tan importante y que es patrimonio de la ciudad de Mar del Plata, que se juega en un escenario hermoso de la ciudad de Mar del Plata, como es el polideportivo, en el cual tenés una capacidad bárbara, tenés una cancha donde juega ahora la selección argentina, donde ha jugado históricamente durante mucho tiempo, donde se han hecho torneos extraordinarios, donde durante mucho tiempo también se jugó el Juego de las Estrellas, que ahora se va a volver a jugar en Mar del Plata en el próximo verano. Bueno, tratemos de cuidar eso, porque si no después se vuelve muy complicado tener la posibilidad de sentarte a negociar, la posibilidad también de jugar este tipo de partido. Porque si te pasa otra vez lo que pasó en el último encuentro, bochornoso, asqueroso, una pavada, una idiotez, lo que si vuelve a pasar esa pavada, esa idiotez, ya la próxima no se te van a sentar con tanto entusiasmo las autoridades policiales, a Previd y toda la historia, a decir, sí, sí, organicen este partido. No, no, hermano, llevas dos partidos seguidos con un incidente. No podemos hacer que esto siga sucediendo o generar que esto siga sucediendo. Bueno, sean conscientes, por favor, a todos esos tontos que andan todo el tiempo buscando pelearse con otro, que es deporte, que hay que disfrutarlo. Porque si no, después no vamos a quedar ni siquiera sin los amistosos. No sé si en algún momento va a volver el clásico a jugarse en la Liga Nacional. Ojalá la temporada que viene ascienda Quilmes y se pueda lograr, pero sabemos lo difícil que eso significa y desde lo deportivo lo que le ha costado a Quilmes también. Bueno, entonces disfrutemos lo poco que tenemos, que es un partido al año, en la previa, en etapa de pretemporada, y un amistoso. Que sea caliente en la cancha, que todos quieran ganar, me parece fantástico. Forma parte de lo que significa un partido de básquet. Pero después hay que ser un poco más conscientes de lo valedero que es tener este tipo de partidos para la ciudad también, ¿no? Pero bueno, qué sé yo. Esto es lo que yo pienso. Después de ahí, a lo que piense lo demás es un poco más complicado. Hablando de Peñarol, ayer el equipo Mil Rayitas informaba que dos de sus jugadores juveniles, en definitiva, fueron convocados para una concentración que va a llevar adelante la selección argentina de básquet 3x3, una modalidad dinámica y muy, muy apta para los jóvenes. Bueno, en este caso, 22 al 27 de septiembre, en el CENARD, van a estar entrenando Joaquín Bulchi y Juan Cruz Locatelli, ¿sí? El hijo de Juan Manuel, que fue reclutado por Peñarol hace unos meses atrás. Bueno, ellos dos son parte de un grupo de 17 basquetbolistas nacidos entre 2009 y 2010, que van a hacer 6 jornadas de trabajo como parte de la preparación de los seleccionados argentinos de cara a los Juegos Olímpicos de la Juventud Dakar 2026. Se viene hablando de los Juegos Olímpicos de la Juventud en Dakar desde el 2022, 21, desde la pandemia. Y desde ahí se fue postergando. Bueno, esos Juegos Olímpicos de la Juventud que siguen dándose en ese contexto serían del 31 de octubre al 13 de noviembre. Bueno, ahí Bulci y Locatelli van a tener la oportunidad de sumar experiencia dentro de un proceso selectivo. Después hay que ver si quedan o no, en definitiva. Durante 6 jornadas, los jugadores de Peñarol van a estar bajo las órdenes del cuerpo técnico que integran Luciano Santín, Matías Bejarano y Juan Blanc, quienes van a evaluarlos a ellos y a los 15 restantes, ¿no? Pero bueno, para Peñarol también es un motivo de orgullo que 2 de sus jugadores sean observados y tenidos en cuenta para este proceso rumbo a un juego tan importante como los Olímpicos de la Juventud, ¿no? Que en su momento fueron lanzados como un proceso también destacado. Hay sudamericanos de la juventud también, pero bueno, eso creo que después fue quedándose en el tiempo. No sé si se le ha dado demasiada importancia en el plano internacional a ese tipo de competencias. Veremos qué pasa en media horita, poco más de media horita, cuando se junten allí en el COM todas las autoridades policiales, políticas y además los dirigentes de los clubes para terminar de delinear el clásico, que prácticamente es un hecho el miércoles 16 a las 21. Pero que terminar de darle el retoque final, ¿no? Ese retoque que todavía no tiene. Nos vamos a la pausa, 11:23, la hora en la ciudad de Mar del Plata. Ya venimos.
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0: 11:26, la hora en la ciudad de Mar del Plata. En estos momentos estamos formalmente a 2 días, 6 horas, 33 minutos, 34 segundos y contando de la inauguración de los Juegos Suramericanos en Santa Fe 2026. Estos Juegos Odesur, como se los mencionó inicialmente, después se transformaron en Juegos Suramericanos, tienen como sede principal Santa Fe. Pero además está Rosario, está Rafaela como sedes principales, pero no las únicas subsedes, porque, bueno, en este caso, además de las mencionadas, va a estar Mar del Plata recibiendo nada menos que al surf, una actividad emblemática también. Bueno, en este caso, el surf va a tener además, por supuesto, presencia marplatense, como habitualmente tiene en cualquier seleccionado. Finalmente van a ser 33 los representantes de Mar del Plata dentro de la delegación. Hubo una baja respecto de lo que se había anunciado como equipos inicialmente, que es la de Ulises Arabia, que finalmente no va a estar en el equipo argentino de natación. Y además se le sumó al equipo de natación, formalmente hablando, otra baja de peso, que es la de Agostina Hein, una de las grandes figuras que tiene no solo la natación, sino ya el deporte argentino a nivel sudamericano. Bueno, la máxima figura nacional que tiene hoy la natación argentina no va a estar en los Juegos que se disputan en Santa Fe por una operación urgente de apendicitis. Le agarró una apendicitis, tuvo que ser atendida de urgencia, tuvo que ser operada y tiene unos días de recuperación, pero simplemente con esos días de recuperación ya no le alcanza, por supuesto, para representar a la Argentina. Bueno, la verdad que él dijo y publicó en sus redes sociales, Agostina Hein, luego de reflexionar los tiempos de recuperación que tienen que cumplirse para no generar más complicaciones a futuro. Esto puede, si competís después de la operación, el esfuerzo es distinto para poder nadar. Y le advierten que podía sufrir hasta una hernia, ¿no? Por nadar de una manera distinta. Entonces, bueno, junto con la familia y con el equipo de profesionales que la acompañan en la preparación, tomaron la dolorosa decisión de bajarse del Oso de Sur, que era obviamente un objetivo fuerte en esta temporada, ¿no? Bueno, una lástima, realmente, 18 años, va a tener muchos Juegos Sudamericanos más por delante, pero venía ya de participar con solo 16 años en los Juegos Olímpicos de París, invitada por World Aquatics en su momento, y bueno, es una de las figuras emblemáticas que tiene hoy claramente este evento. Los Juegos Suramericanos se van a inaugurar el sábado. Por supuesto que va a tocar Soledad, ¿no? Soledad es como nuestra Shakira, ¿no? Aparece en todos lados. Toda ceremonia que hay, aparece a cantar. Es así, Soledad Pastorutti va a estar. Va a estar Abel Pintos, que es también una especie de Shakira masculino, ¿no? También hay algún evento llamado Abel Pintos. Lucra, que también está en ese mismo lugar, donde hay un evento para convocar cantantes, se lo convoca Lucra. Y Cacho Deicas, de Los Palmeras, ¿sí? Que también va a estar como parte de los nombres confirmados en los espectáculos que se van a dar en el contexto de la inauguración en Rosario, con una inauguración que, bueno, promete música, teatro, danza, tecnología. Viste que siempre los textos, más o menos, yo creo que los copian y los pegan más o menos del mismo lugar y los van diciendo siempre lo mismo. Soledad, Abel Pintos, Lucra, Juan Carlos Baglietto también aparece en el camino, Valentino Merlos también. Chiquirín, que está preocupado porque le está cambiando la voz y eso le cambia notablemente la entonación. Son muy chiquitos, entonces llega un momento que la madurez hace que le cambie la voz, y cuando le cambia la voz tenés que adecuar tu canto a que no se te vaya el tono, porque si no te sale un de repente y quedas mal. Bien. Bueno, un dato aparte, no importa mucho. Y también va a estar, yo no creo que cantando, sino animando y llevando adelante, Rada, Agustín Aristarán, ¿no? Rada va a estar, yo creo que haciendo la conducción, no se va a poner a hacer truco de magia y esas cosas. Pero bueno, son los que están anunciados para el sábado en la inauguración. En lo estrictamente deportivo, nos metimos un poco en el cholulaje, pero no es lo nuestro, claramente. No sé si lo deportivo es lo nuestro tampoco. Pero va a haber 4.000 atletas de 15 países, por supuesto, divididos en estas 60 disciplinas que se van a llevar adelante. Son 43 deportes y 60 disciplinas, que se entienda bien. Dentro del deporte están subdivididas algunas disciplinas. disciplinas, ¿no? El ciclismo, por ejemplo, tiene distintas vertientes del ciclismo: ciclismo pista, ciclismo BMX, freestyle, bueno, toda esa historia. Como para entender y no decir como 43 deportes y 60 disciplinas, ¿no son lo mismo? No, no son lo mismo. Cada disciplina a veces se maneja de manera autónoma dentro del propio deporte, ¿no? Para Argentina va a ser una edición récord. El Comité Olímpico anunció 658 atletas, 346 varones, 312 mujeres, superando lo que fue la delegación de Asunción 2022, donde hubo 592, hay 60 atletas más. Medellín 2010, que fueron 545, y Buenos Aires 2006, que fueron 544, casi la misma cantidad. Argentina tendrá representación en 59 de las 60 disciplinas, donde, bueno, los marplatenses también van a formar parte de esta historia, una parte importante, ¿no? Son 33 los deportistas, en definitiva, un lindo número, además, que tendrán participación dentro de este evento. Y está ahí la baja de Ulises Sarabia, ¿no? Esta nómina lamentablemente tiene esa baja porque era sin dudas un deportista que iba a darle medallas a la Argentina y medallas a Mar del Plata, de eso ni hablar, ¿no? Pero bueno, el atletismo vuelve a ser el deporte con mayor cantidad de deportistas en participación para Mar del Plata. Ojo con la salvedad del caso: está Tomás Olivera, que no nació acá pero representa a Once Unidos; está Franco Peidón, que tampoco nació en Mar del Plata pero federativamente representa a Mar del Plata porque entrena en un club de nuestra ciudad y compite por la Federación Marplatense de Atletismo; pero bueno, está Belén Caseta, olímpica, mundialista, estrella total; Micaela Levalli, la de mejor presente; Diego Lacamoire, mundialista también y campeón sudamericano; Tomás Olivera, lo mencioné; Franco Peidón también; Agustín Carril, el lanzador; y Sofía Luna, que llega en el mejor momento de su carrera, no esperaba clasificar uno de sur, por primera vez va a representar a la Argentina en una competencia de esta índole, está viviendo su sueño, realmente fue la mejor argentina en el medio maratón de Buenos Aires, viene a consagrarse campeona argentina por primera vez en su vida, bueno, está en su momento, esperemos que lo pueda aprovechar. Levalli va a estar en los 1500, 5000 y 3000 con obstáculos; Belén Caseta en los 3000 con obstáculos, que es su prueba; Sofía Luna en los 10000, Lacamoire en los 1500, Peidón en los 800, Carril en salto con garrocha, Olivera en lanzamiento de martillo, y bueno, también la delegación va a tener a Daniel Díaz como jefe de equipo y a Leo Malgor, que es el entrenador de fondo, ¿sí? Sumándole a los atletas propiamente dicho. La natación va a tener a Guido Buscaglia, Catalina Dos Santos y Matías Chailiu. Buscaglia vuelve después de 3 años a la selección, va a competir en 50 y 100 libres y en los 4 por 100 libres. Catalina Dos Santos va a competir en 100 libres y en relevos, y Chailiu figura en los relevos, pero también alguna competencia individual va a ser. Hay que sumar en la natación, digamos, o los deportes acuáticos, a Ivo Cassini en aguas abiertas, Morena Basso en natación artística, Octavio Salas en waterpolo. El patín carrera va a tener a Ken Cubada, Micaela Siri y Tobías González. Matías Del Olio, 9 del mundo en estos momentos, un deportista al cual no valoramos al nivel que deberíamos. Tenemos un marplatense que está entre los 10 mejores del mundo en lo que hace, que es el skateboarding. Bueno, va a estar representándonos. En squash, Leandro Romiglio y Antonella Falcione, que ya son dos absolutos clásicos de las delegaciones argentinas, eso también es habitual. Otra que va a tener una gran experiencia es Julia Sepúlveda, la taekwondista marplatense que está dentro de la selección argentina. El surf, que se va a disputar en Mar del Plata, va a tener a Tiago Paceri, Alma Coleta Espada, Isabela Asman en el bodyboard, Emiliano Tabaré y Francisco Serfiel Gil. Esto va a hacerse del 19 al 25 de septiembre en Playa Grande, en Biología, ¿no? Que es el lugar donde generalmente, por supuesto, se hace lo mejor del surf en nuestra ciudad y en nuestro país. Va a tener las medallas de oro para el shortboard masculino y para el femenino, con plaza directa para los panamericanos. El campeón sudamericano clasifica a Lima directamente, acá en Mar del Plata. Esto es muy importante para Paceri, Alma Coleta, para Isabela Asman, Emiliano Tabaré y Sergio Gil, que habitualmente compiten y entrenan en estas mismas olas y rompientes donde van a competir por los sudamericanos. En remo van a estar Agustín Sena, Guadalupe Sala, Santiago Ferrer Ferrero y Clara Galfré, con la particularidad de que Ferrer Ferrero, que representa al Club Náutico, va a competir en remo coastal, que es una disciplina distinta. Después Sena, Salas y Galfré lo hacen en remo convencional. Hay 27 remeros clasificados para la Argentina. Y después hay algunos que también aspiran a ser protagonistas, como Thiago Muñoz en el triatlón, Auca Sosa en los saltos ornamentales, el olímpico Damián Jajaravilla en el tiro con arco, y la última que ingresó en la lista, que eran 33, se bajó Ulises Arabia, quedaban 32 y volvieron a ser 33 por ella, es Morena Chiapero, que está dentro de las elegidas para la selección argentina de voleibol, que va a participar de este evento. Así que, bueno, tendremos allí una delegación más que interesante por estos momentos particulares que también van atravesando cada uno de los deportistas que les mencioné. Algunos con un objetivo clarísimo en el Odesur, como Agustín Sena, que hizo todo para llegar bien a este torneo. Este es su gran objetivo del año. Otros que lo van a tener ahí como un caminito más. En esa ceremonia de apertura, donde van a estar todos estos artistas, los que van a llevar la bandera de la selección, de la delegación argentina de la selección, son Sofía Cairó, la flamante campeona mundial con las Leonas, autora del penal australiano que le dio a la Argentina el título mundial, y el palista santafesino, el local, Rubén Résola, que va a ser el que va a llevar la bandera, ¿sí? En este sentido. Bueno, elegido ya, le entregaron la bandera para que la puedan lucir y portar en el desfile de delegaciones, y bueno, después veremos cómo se da la historia desde lo competitivo. A partir del sábado, Juegos Sudamericanos con 33 marplatenses por ahora. ¿Por qué digo esto? Porque se denominan y se nombran algunos suplentes en algunas disciplinas, ante cualquier tipo de lesión previa y demás. Bueno, dentro de los suplentes hay varios argentinos, entonces por ahí entra alguno por la ventanita. Por ahora tenemos 33 y no son pocos, créanme. Nos vamos a la pausa, 11:38, ya venimos.
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Bueno, ya podemos organizar la agenda del fin de semana, ¿eh? No sé si es demasiado importante o no para muchos, pero bueno, ayer tuvimos ya el increíble, ¿no? Miércoles a la tarde, tuvimos el último partido de la fecha del fútbol de Mar del Plata, con la buena victoria en Otamendi de Kimberley ante Círculo. Ahí se cerró la fecha que empezó el sábado pasado. Increíblemente, ¿no? Pero bueno, se hizo larga la semana para el fútbol de Mar del Plata, pensando en que se viene una nueva fecha este fin de semana. Pero como te indicaba y te anticipaba que el próximo sábado va a jugar Aldo Civi, que hoy ya viaja el equipo de Javier Archu Sanguinetti, que bueno, tampoco ha tenido una semana larguísima, pero bueno, por lo menos tiene una semana de trabajo. Va a ser su primera posibilidad de llevar adelante una semana medianamente como entrenador. Por eso insistimos en que va a ser su primer partido como entrenador ante Independiente Rivadavia Mendoza, más allá de la victoria que obtuvo el equipo en este tramo previo, ¿no? Que sirvió para realmente ver que era posible, ¿no? Los inyectó de ilusión a los jugadores del equipo marplatense. Después, claro, hay que seguirlo sosteniendo dentro del campo, que es lo más complejo. Pero después de ese partido en Mendoza, que se va a jugar el sábado a las 14:45, el resto de los partidos del fútbol de Mar del Plata se van a jugar el domingo, en diferentes horarios, pero todos pegaditos más o menos en una franja horaria de 3 horas. Alvarado va a ser uno de los que va a salir a escena después de este movimiento contra viento y marea para tratar de conseguir los 16 millones de pesos que necesitan para subirse al micro y viajar. Ya están cerca de lograrlo y de conseguirlo. Va a visitar el domingo 15:30 finalmente a Chipoletti de Río Negro, buscando asegurar la clasificación como número uno de este nonagonal. Puede ser el número uno una fecha antes de terminar el campeonato y aflojarle un poco la tensión en el último encuentro, ¿no? Ya viendo quién le va a tocar básicamente como rival. Delante está Chipoletti, que se juega la vida en este partido como local a 2 fechas del cierre. Está fuera de la zona de clasificación hoy, pero muy cerca de la misma, y necesita ganar. Ese es el lema para Chipoletti: ganar o ganar, porque si pierde puede ganar el último partido y entrar, pero va a depender mucho de lo que hagan los demás, y eso nunca está bueno, ¿no? Porque vos podés ganar el tuyo, pero si ganan los demás te dejan afuera de todo, a pesar de tu victoria. El arbitraje es de Leandro Sosa Abrile, el hombre de Pascanas, que ha sido designado para este compromiso. Esa misma tarde, media hora antes, a las 3, acá en Mar del Plata, Kimberley, en el José Alberto Valle, y luego una larga semana de trabajo para el equipo de Mignini, va a recibir a Huracán Las Heras de Mendoza. El árbitro va a ser el tandilense Diego Novelli, que habitualmente venía acá como cuarto árbitro de primera mucho tiempo. Empezó a tomar protagonismo en esta categoría y también empezó a tomar mal protagonismo. ¿Qué significa esto? A ser protagonista de fallos muy dudosos, muy discutibles, algunos incluso inexistentes, en favor de algunos equipos poderosos. Bueno, esperemos que no sea el caso de Novelli metiendo la mano, ni siquiera nos acordemos que él pasó por Mar del Plata, en este partido contra Huracán Las Heras, que ya no tiene prácticamente chances matemáticas, tiene que ganar los 2 partidos y esperar que se derrumben todos los de arriba para llegar, aunque sea a Copa Argentina. Pero desde lo matemático está ahí, ganó un solo partido contra Juventud Antoniana, el resto los perdió los 5, y bueno, Kimberley tiene una gran chance de ganar y quedar muy bien perfilado para el tramo final del campeonato, ¿no? La buena victoria en Juventud Antoniana, le abrió un panorama mucho más tranquilo. Eran justamente los 2 peores equipos del nonagonal, enfrentarlos de manera consecutiva. Esos 6 puntos podían remendar un poco lo que fueron los 6 puntos que perdió en los 2 partidos que jugó últimamente, ¿no? En las fechas anteriores. Bueno, es un buen partido para Kimberley en el José Alberto Valle el domingo a las 3 de la tarde. Paralelamente, Círculo Deportivo Otamendi viaja también a tierras mendocinas, en este caso se va para el norte, para el centro norte del país. Un partido durísimo con San Martín de Mendoza, porque además el equipo mendocino no solo es uno de los líderes de la reválida, sino que todavía no aseguró absolutamente nada y necesita los puntos para sostenerse en lo más alto de esta reválida B. Después del triunfo del equipo de Duilio Botella ante Sol de Mayo, lo hablábamos con el propio Botella a principio de semana, traerse algo es importante. Depende también mucho de lo que hagan Sol de Mayo y Juventud Unida Universitario de San Luis, que también juegan este fin de semana el domingo.
Eso puede definir gran parte de su futuro. Si gana Círculo sería extraordinario. Es muy probable que pueda volver a la titularidad. Muy probable, no 100% confirmado, Francisco Gral, que se está recuperando. Pero, digo, ganar en Mendoza ya le daría gran parte de la clasificación. Incluso, pase lo que pase en Sol de Mayo o Juventud Unida Universitario, ¿no? Eso dependerá mucho. El resultado que le conviene es la victoria del equipo puntano, equipo de Juventud Unida. Ese partido se va a jugar el domingo finalmente a las 4 de la tarde. O sea, Kimberley a las 3, Alvarado 3 y media, Círculo a las 4. Pero a las 4 también ha sido designado el partido que en el predio deportivo Nora Vega va a disputar Deportivo Norte con Defensores de Valeria del Mar. Por el regional amateur. Tercera fecha, la mitad de la fase regular.

0: los 6 puntos. Pero claro, partidos hay que jugarlos, y para este partido fue designado como árbitro Lucas González, de la vecina localidad de Necochea. Sí, esos son los 4 partidos del domingo que van a tener a equipos de Mar del Plata en el ascenso como protagonistas. 3 en el habitual torneo Federal A, que está llegando a su final en esta fase. Y bueno, incluso este nuevo torneo, el Regional Federal Amateur, que hace un par de semanas, estamos siguiendo con la doble presencia marplatense. En el caso de Círculo, si logra salvar la categoría, es muy probable que además clasifique a el segundo ascenso, a la lucha por el segundo ascenso. Increíble, pero real. Así es el fútbol argentino en materia de ascenso en líneas generales. Así que veremos qué termina sucediendo. Nos vamos a la pausa, que todavía tengo que vender más. 11:48, ya venimos.
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Bueno, continuamos a través de la 99.9, últimos 5 minutitos que tenemos por delante. En este caso, bueno, para hablar un poquito de tenis también, porque tenemos mucha actividad en estos momentos. Ayer perdieron el marplatense Horacio Ceballos y el español Marcel Granollers, después de haberse confirmado su participación en las ATP Finals. Les tocó caer con una dupla con la cual tiene un historial negativo, son sus verdaderos verdugos, son aquellos que le ganaron la final de las ATP Finals, la única final que disputaron de este torneo, fue contra Rajiv Ram y Joe Salisbury, y esta vez volvieron a caer 6-4. El historial entre ambos tiene 11 enfrentamientos, ganaron 7 Ram y Salisbury y solo 4 Ceballos y Granollers, ¿no? Es uno de los pocos historiales negativos que tienen ante duplas de primer nivel internacional. Bueno, una derrota dolorosa porque no pueden defender ese US Open 2025 que habían ganado el año anterior, y bueno, tendrán que conformarse con

perder puntos importantes también en el ranking, se les alejan un poquito también los mejores del mundo, ¿no? Que ese es un tema primordial por estas horas, ¿no? Tratar de no escaparte demasiado. Bueno, mientras Eliobara y Patten están en su mejor momento, hoy están quedando a 4.800 puntos de ventaja. El torneo otorga 2.000. O sea, el torneo Grand Slam otorga 2.000. O sea que tenés que ganar varios torneos, hacer un muy buen trabajo y recién ahí también rezar porque les va a llamar a ellos en ese contexto. Pero bueno, fue derrota y Ceballos y Granollers han quedado fuera de competencia en este torneo donde no van a poder defender el título. Lamentablemente digo, porque también era una de las pocas representaciones argentinas que quedaban en cancha. Había una de las jugadoras del torneo junior, Sol La Raya Guidi, que también hay que seguirla porque viene obteniendo destacados resultados en el plano junior. Va a ser una de las representantes del tenis para los Juegos Suramericanos. Bueno, ayer le tocó perder también con Makarova, con la rusa, en tres sets y quedar afuera de este US Open Junior que también se estaba desarrollando. Nos queda el tenis en silla de ruedas, donde tuvimos dos victorias ayer, de Lasarte ante Slade por 6-4, 6-2 y de Gusti Fernández por abandono de Miki, del japonés Miki, por 6-2 y 2-1. Así que bueno, veremos si de ese lado llega alguna buena noticia. Ayer ganaron también otros grandes protagonistas de esta escena mundial. La principal noticia la dio Elena Rybakina, ¿sí? La jugadora que superó a Qin Wenxeng por 3-6, 6-1, 6-4. Se metió en semifinales y por primera vez en su carrera se convirtió en número uno del mundo, desplazando a Arina Sabalenka de ese lugar de privilegio. Un partido que no lo celebró como haber llegado al número uno del mundo, ¿no? Bueno, cada uno lo transita a su manera, ¿no? Pero la actuación notable de la jugadora china que tenía adelante, Zheng, llegó desde la quali hasta los cuartos de final en el US Open. No es poco. También es una de las jugadoras del momento. Y en el caso de Elena Rybakina, de la cual vamos a empezar a hablar muchísimo más, la kazaja, se convirtió en la tenista número 30 en acceder al número 1 del mundo. Sí, el lunes 14 de septiembre, cuando se actualicen los rankings, bueno, va a estar allí. La primera de todas las que llegó al número 1 del mundo fue Chris Evert, una verdadera leyenda del tenis femenino, que estuvo 260 semanas en el primer lugar. Uno de los casos de más litigio en la historia fue la llegada de Yvonne Gulagong Cowley, amiga y mentora de Ashley Barty, que ocupó la cima durante dos semanas, pero la cuestión fue resuelta 30 años después del logro, un hecho histórico que sentó precedentes en el mundo del tenis y es en uno de los casos en los cuales se basa el reclamo de Guillermo Vilas, no en definitiva, de poder acceder a ese lugar. En el 78 llegó Navratilova, también Tracy Austin, Steffi Graf, Mónica Seles, Serena Williams, Sharapova, bueno, muchas que podemos nombrar en este camino. Justine Henin, una muy buena jugadora, Lindsay Davenport, Wozniacki, Swiatek, Simona Halep, Azarenka, Amélie Mauresmo, la francesa, jugadora extraordinaria, Angelique Kerber, Dinara Safina, Naomi Osaka, María Sharapova, bueno, mucha, Jennifer Capriati, por supuesto, y bueno, se suma a esa lista este nuevo nombre. No lo celebró mucho, pero bueno, es la nueva número uno del mundo y está muy bien por ella. También ganó Coco Gauff, le ganó a Mirra Andreeva, buena victoria para la local, ganó Kachanov, ganó Zverev, que sigue su camino al título, veremos cómo lo termina completando. En definitiva, una semana y este US Open que ha traído novedades, y siempre se busca eso, ¿no? Sacudir un poco la realidad. Hoy juega Sabalenka con Pegula, juegan Coco Gauff con Rybakina, nuevamente juega Rybakina, y después tendremos las semifinales masculinas para terminar de definir este torneo, ¿no? Pero lo cierto es que tendremos nueva número uno del mundo. En unos minutos está empezando la reunión entre las autoridades locales, la policía, los dirigentes de Quilmes y Peñarol para terminar de definir el clásico que se va a jugar la semana que viene, si todo va bien, y esperemos que así sea. Y por supuesto, y en consecuencia, vamos a ver en definitiva
cómo son los detalles, que los estaremos comunicando a través de marcadeportiva.com, de nuestro sitio web, a través de nuestras redes sociales. Bueno, todo eso lo podremos ir afirmando con el correr de la jornada. Aquí nos reencontraremos mañana a partir de las 10 de la mañana, como lo hacemos habitualmente, en la 99.9 para compartir la información del deporte de nuestra ciudad. Que tengan una buena jornada. Nos reencontramos mañana a partir de las 10.

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7: En 99.9 es la hora 11:59 minutos. La temperatura en la ciudad de Mar del Plata, 12 grados, 4 décimas. La sensación térmica, 11 grados, 8 décimas. La humedad, 82%.
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4: En 99.9 es la hora 12:33. La temperatura en la ciudad de Mar del Plata, 13 grados. La sensación térmica, 12 grados. 4 décimas. La humedad, 81%.
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1: Abel Cámara, licenciada en Educación.
2: Bueno, la verdad que es un tema tan complejo que voy a intentar centrarme en algunos puntos específicos porque necesitaríamos una columna semanal para poder explicar todo esto, ¿no? Pero tal vez el aspecto que más trascendió del nuevo régimen académico para la educación secundaria que derogó el anterior, estamos hablando de la resolución 1650 del 24 que deroga la 587 del 11, lo que más trascendió fue el tema de la no repitencia. Pero la verdad que el tema es mucho más complejo que eso y bueno, para explicar los cambios que introdujo y por qué esto contribuyó a la profundización del deterioro de la educación, voy a hacer referencia a un pequeño videíto que seguramente corrió por los teléfonos de todos los docentes de la provincia, que es el del profesor Javier Guerrero, que lo hizo por TikTok, son 19 segundos, y él grafica lo que le pasa a un docente cuando dentro de un aula tiene a un estudiante que cursa, que recursa, que intensifica y que profundiza. Si puede, búsquenlo porque es una joyita.
1: ¿Cómo se llama el profe?
2: Javier Guerrero. En realidad a mí me llegó por unos compañeros que lo enviaron y así fue distribuyéndose. Bueno, nosotros intentamos reírnos de todo esto, ¿no? Y ponerle la mejor voluntad, pero bueno, hay cosas que no se pueden remontar. Lo que él grafica acá es que en una misma aula conviven estos docentes, estos estudiantes, y la verdad que a nosotros nos costó muchísimo entender cómo funciona esto. Imagínense a los estudiantes y ni que hablar a las familias. Yo he estado sentada con madres por 2 horas tratando de explicarle cómo funcionaba y aún así no lo podían entender. La situación es la siguiente: si un estudiante aprueba al menos una materia del año que está cursando, debido a esta famosa no repitencia de la que hablamos, pasa al siguiente. Lo cual en realidad es una falacia, porque todavía tiene que recuperar todas las materias que no acreditó del año anterior, lo cual le permitirá cursar solo algunas del año siguiente. Por lo tanto, no está ni en uno ni en otro.

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4: En 99.9 es la hora 13:05. La temperatura en la ciudad de Mar del Plata, 13 grados. La sensación térmica, 12 grados, 4 décimas. La humedad, 79%.

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1: Hernán Leusi, nuestro vecino.
2: Hoy 5 de la mañana me llama un diariero, porque yo estoy relacionado con el gremio de los diarios. Me dice, venite, dice, porque la puerta de la casa de tu mamá hay 5 patrulleros. De los que hablamos ayer, que habían estado el sábado, claramente volvieron hoy, se volvieron a meter al patio ya con cricket, estaban forzando las rejas. Y bueno, la vecina que me acaba de llamar encerró a sus hijas en una habitación, escuchó, llamó al 911, vinieron los patrulleros y los agarraron. Estaban en el patio, ya con barreteando toda la reja para poder entrar. Los mismos que habían estado el sábado, que habían dejado el terreno allanado, digamos. Sí. Uno era menor, de 17 años, espero que ya no se considere menor, y dos mayores.
1: Según la ley, no. Pasamos a depender de
2: algún juez que diga que sí o que no.
1: Sí, que Ate dijo hoy que el Batancito no está en condiciones de alojarlo. Claro. Dependemos de un montón de cosas.
2: O sea que ese a esta hora, mientras yo estoy hablando con vos, quizás ya esté en su casa.
1: Esperemos que no.
2: Pero, a ver, volvemos al tema. Mi vieja, 88 años, todo lo que hablamos ayer. Y otra vez y la encuentro en esta situación. Uh-huh. Es una cosa de loco, lo que hablamos es una impunidad tremenda. O sea, los tipos vinieron el sábado, saben que uno está un poco más alerta que los vecinos y vuelven hoy. Ahora, si vos vieras el arsenal de cosas que tenían, cricket, barretas, guantes, lo que se te ocurra. Lo que se te ocurra. Y gracias a Dios la policía entró por el costado, que la verdad que actúan muy bien, y los agarraron a los tres.

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3: En 99.9 es la hora 13:35. La temperatura en la ciudad de Mar del Plata, 12 grados, 5 décimas. La sensación térmica, 11 grados, 9 décimas. La humedad, 81%.
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1: Doctor Gonzalo Lamensa.
2: Ahora, este resultado entendemos que cambia radicalmente el eje de la investigación y ya todo se va tornando en pos de acreditar lo que veníamos postulando nosotros desde el primer momento, que justamente se trató de un enfrentamiento armado. En concreto, el resultado que marcó esta pericia de Dermotest fue que en la mano izquierda del joven fallecido se encontraron restos de diversos metales que son propios de la ejecución de un disparo con un arma de fuego. Son metales en particular que no se encuentran en la vida diaria, sino que los mismos se producen, se expanden luego de realizar efectivamente un disparo de arma de fuego.
1: Bien.
2: La pericia en cuanto a esto, tengo que ser claro y manifestar que no implica en un 100% que este menor haya disparado un arma de fuego, sino que puede haber movilizado un arma recientemente disparada, o como una tercera hipótesis, se abaraja la posibilidad de que estuvo muy encima del arma de fuego en el momento que es disparada. Ante lo cual entendemos que cualquiera de las opciones de que se trate no hace más que habilitar el uso del arma de fuego por parte del señor Ulises Cristiano, porque tanto sea porque este joven le disparó o porque este joven se le aproximó a una distancia lo suficientemente cercana que lo habilita a repelir esa agresión.

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3: En 99.9 es la hora, 14:03. La temperatura en la ciudad de Mar del Plata, 12 grados, 5 décimas. La sensación térmica, 11 grados, 9 décimas. La humedad, 82%.
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1: Analía Marsella, que es especialista en derechos fundamentales.
2: La gestión de la educación en los sistemas educativos que cubren toda la escolaridad obligatoria es de las provincias. ¿Sí? Más allá de que hay un Ministerio de Educación a nivel nacional, cada provincia gestiona su sistema educativo. Por lo tanto, con los resultados trágicos que habíamos ya comenzado a vivir y experimentar, pero además lo que podíamos pronosticar que iban a ser una consecuencia natural de las medidas que se adoptaron, digo yo, con la excusa de la gestión de la pandemia, porque no solo eran medidas ilegales, porque no había ley del Congreso, sino que además fueron injustificadas partiendo desde el concepto de razonabilidad constitucional, ¿sí? Las medidas de cierre de escuelas, recordemos que las escuelas fueron lo primero en cerrar y lo último en abrir. Recordemos que esas medidas de cierre de escuelas se adoptaron en Argentina de manera drástica, desproporcionada, sin una planificación al respecto de las consecuencias que se iba a tener, cómo se iba a recuperar, sin un plan en ningún aspecto de mitigación de los impactos que iba a tener, por ejemplo, en los grupos más vulnerables de norte a sur del país. Esos 11 puntos que acabas de mencionar, que surge, ¿no?, de consensos en el país, de quienes estamos muy preocupados justamente por esto que yo llamé emergencia educativa, están reflejados en esta ley.

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4: En 99.9 es la hora 14:37. La temperatura en la ciudad de Mar del Plata, 12 grados, 6 décimas. La sensación térmica, 12 grados, 1 décima. La humedad, 82%.
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1: Abel Cámara, licenciada en Educación.
2: Bueno, la verdad que es un tema tan complejo que voy a intentar centrarme en algunos puntos específicos porque necesitaríamos una columna semanal para poder explicar todo esto, ¿no? Pero tal vez el aspecto que más trascendió del nuevo régimen académico para la educación secundaria que derogó el anterior, estamos hablando de la resolución 1650 del 24 que deroga la 587 del 11, lo que más trascendió fue el tema de la no repitencia. Pero la verdad que el tema es mucho más complejo que eso y bueno, para explicar los cambios que introdujo y por qué esto contribuyó a la profundización del deterioro de la educación, voy a hacer referencia a un pequeño videíto que seguramente corrió por los teléfonos de todos los docentes de la provincia, que es el del profesor Javier Guerrero, que lo hizo por TikTok, son 19 segundos, y él grafica lo que le pasa a un docente cuando dentro de un aula tiene a un estudiante que cursa, que recursa, que intensifica y que profundiza. Si puede, búsquenlo porque es una joyita.
1: ¿Cómo se llama el profe?
2: Javier Guerrero. En realidad a mí me llegó por unos compañeros que lo enviaron y así fue distribuyéndose. Bueno, nosotros intentamos reírnos de todo esto, ¿no? Y ponerle la mejor voluntad, pero bueno, hay cosas que no se pueden remontar. Lo que él grafica acá es que en una misma aula conviven estos docentes, estos estudiantes. Y la verdad que a nosotros nos costó muchísimo entender cómo funciona esto. Imagínense a los estudiantes y ni que hablar a las familias. Yo he estado sentada con madres por 2 horas tratando de explicarle cómo funcionaba y aún así no lo podían entender. La situación es la siguiente: si un estudiante aprueba al menos una materia del año que está cursando, debido a esta famosa no repitencia de la que hablamos, pasa al siguiente. Lo cual en realidad es una falacia, porque todavía tiene que recuperar todas las materias que no acreditó del año anterior, lo cual le permitirá cursar solo algunas del año siguiente. Por lo tanto, no está ni en uno ni en otro.

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1: En 99.9 es la hora, 15, 4 minutos. La temperatura en la ciudad de Mar del Plata, 12 grados, 4 décimas. La sensación térmica, 11 grados, 9 décimas. La humedad, 83%.

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1: Hernán Leusi, nuestro vecino.
2: Hoy 5 de la mañana me llama un diariero, porque yo estoy relacionado con el gremio de los diarios. Me dice, venite, dice, porque la puerta de la casa de tu mamá hay 5 patrulleros. De los que hablamos ayer, que habían estado el sábado, claramente volvieron hoy, se volvieron a meter al patio ya con cricket, estaban forzando las rejas. Y bueno, la vecina que me acaba de llamar encerró a sus hijas en una habitación, escuchó, llamó al 911, vinieron los patrulleros y los agarraron. Estaban en el patio, ya con marreteando toda la reja para poder entrar. Los mismos que habían estado el sábado, que habían dejado el terreno allanado, digamos. Sí. Uno era menor, de 17 años, espero que ya no se considere menor, y dos mayores.
1: Según la ley, no. Pasamos a depender
2: de algún juez que diga que sí o que no.
1: Sí, que Ate dijo hoy que el Batancito no está en condiciones de alojarlo. Claro. Dependemos de un montón de cosas.
2: O sea que ese a esta hora, mientras yo estoy hablando con vos, quizás ya esté en su casa.
1: Esperemos que no.
2: Pero, a ver, volvemos al tema. Mi vieja, 88 años, todo lo que hablamos ayer. Y otra vez la encuentro en esta situación. Uh-huh. Es una cosa de loco, es una impunidad tremenda. O sea, los tipos vinieron el sábado, saben que uno está un poco más alerta que los vecinos, y vuelven hoy. Ahora, si vos vieras el arsenal de cosas que tenían, cricket, barretas, guantes, lo que se te ocurra. Se te ocurra. Y gracias a Dios la policía entró por el costado, que la verdad que actúan muy bien, y los agarraron a los tres.

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3: En 99.9 es la hora 15:37. La temperatura en la ciudad de Mar del Plata, 12 grados, 6 décimas. La sensación térmica, 12 grados, 1 décima. La humedad, 84%.

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2: En 99.9, la temperatura en la ciudad de Mar del Plata.
3: 12 grados, 5 décimas.
2: La sensación térmica,
3: 12 grados.
2: La humedad, 85%.

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4: En 99.9 es la hora 16:34. La temperatura en la ciudad de Mar del Plata, 12 grados, 2 décimas. La sensación térmica, 11 grados, 7 décimas. La humedad, 85%.
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3: En 99.9 es la hora 17, 3 minutos. La temperatura en la ciudad de Mar del Plata,
4: 11 grados, 9 décimas.
3: La sensación térmica,
4: 11 grados, 5 décimas.
3: La humedad, 87%.

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2: 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En 99.9 es la hora 17:33 minutos. La temperatura en la ciudad de Mar del Plata,
3: 11 grados, 5 décimas.
2: La sensación térmica,
3: 11 grados.
2: La humedad, 88%.
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3: En 99.9 es la hora 18 en punto. La temperatura en la ciudad de Mar del Plata,
4: 11 grados 5 décimas.
3: La sensación térmica,
4: 11 grados.
3: La humedad, 88%.
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0: En 99.9 es la hora 18:34. La temperatura en la ciudad de Mar del Plata,
1: 11 grados, 6 décimas.
0: La sensación térmica,
1: 11 grados, 1 décima.
0: La humedad, 90%.
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3: En 99.9 es la hora 19. 2 minutos. La temperatura en la ciudad de Mar del Plata.
4: 11 grados, 6 décimas.
3: La sensación térmica.
4: 11 grados, 1 décima.
3: La humedad, 90%.

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3: En 99.9 es la hora 19:36. La temperatura en la ciudad de Mar del Plata,
4: 11 grados, 6 décimas.
3: La sensación térmica,
4: 11 grados, 2 décimas.
3: La humedad, 91%.
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4: En 99.9 es la hora, 24 minutos. La temperatura en la ciudad de Mar del Plata,
5: 11 grados, 6 décimas.
4: La sensación térmica,
5: 11 grados, 2 décimas.
4: La humedad, 91%.
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5: En 99.9 es la hora 20:34. La temperatura en la ciudad de Mar del Plata,
6: 11 grados, 3 décimas.
5: La sensación térmica,
6: 10 grados, 9 décimas.
5: La humedad, 92%.
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4: En 99.9 es la hora 21. Un minuto. La temperatura en la ciudad de Mar del Plata:
5: 11 grados, 3 décimas.
4: La sensación térmica:
5: 10 grados, 9 décimas.
4: La humedad: 92%.